0: la gente del Puerto Reconquista. Un saludo grande para toda esa gente linda del puerto. Y para la fea también, para la fea también. Cuando vos tenés, me avisanero.
1: Sí, para toda la gente. Para toda la gente, lamentablemente hay muchos saludos, pero no se puede saludar a todos. Así que le vamos a saludar para toda la gente del puerto en general.
0: Generalizar. Exactamente. Vamos a saludar así a, para todos los barrios, para toda la gente en general. Decime cuando tenés listo, papá.
2: Saludo para Estelita, dice que está viendo por el pase. Saludo también para esa señora. Dice para... Acá dice para las familias, para la gente de Berna. Che, también un saludo inmenso para la gente de Berna. Así que también para Normita, che, que está Normita, está ahí escuchando, prendida la radio. Normita es del barrio Chapero, no puso el apellido, pero un saludo grande para ella también.
0: Bueno, vamos a la pausa y de ahí continuamos con el programa, continuamos con esta cosa linda que tiene mi pueblo, que es este gran cantor que lo tenemos hoy, que nos está visitando. Así que cuando quiera, operador, vamos a la pausa.
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0: Continuamos con el programa. Continuamos, en realidad es impresionante la cantidad de saludos, pero tenemos que vender, tenemos que... Esta es nuestra última hora. ¿Cómo pasó volando la hora? ¿Cómo pasó volando la hora? Por Dios, y qué cosa linda que es lo que tiene nuestro querido Reconquista, ¿no? Mientras yo me organizo, Marcelito, ¿tenés algo para contarnos?
1: Bueno, para el día 23 de agosto, en el playón sería del barrio Virgen de Luján, van a estar festejando el Día del Niño, ¿eh? Y para todo lo que están escuchando del otro lado, los que quieran donar juguetes, lo pueden hacer. Se comunican con vos, Marito, o sí, al
0: 3482-274418
1: o al 38-65-68, y así yo le paso la dirección al amigo Cristian, que es el que organiza, y él puede ir a buscar. Así que entonces, para el 23 de agosto, desde las 15 horas hasta las 18:15, se va a estar festejando el Día del Niño en el playón del barrio Virgen de Luján, ¿eh? Así que todos los chicos están invitados a ir a pasar una hermosa tarde. Va a haber conjuntos también que van a estar participando, como siempre, ¿eh? Y llevar vaso, tacita, lo que tengan para la merienda, ¿eh? Hacemos otra invitación más para el miércoles 19 de agosto. La escuelita Mariano Moreno, o sea, la escuelita de Matadero, está invitando a todos para festejar su 75 aniversario. Así que los que quieran ir a pasar una buena tarde el miércoles 19 de agosto, desde las 14:30 horas se va a dar comienzo, ¿eh? Así que están todos invitados.
0: Exactamente. 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Vamos a continuar con el programa, vamos a seguir conversando con el amigo Alberto, ¿eh? Yo sé que la gente quiere escucharlo, pero también él quiere contarnos algo. Así que, ¿alguna cosa que usted quiera contarle a la gente, Alberto? ¿Alguna cosa que usted quiera contarle a la gente? ¿Alguna novedad, como dijimos hoy, otras cosas que usted quiera contarle a la gente?
2: Siempre al lado de la música, viste que te trae muchos conocidos, amigos, qué sé yo. Y yo pasé pocos tiempos con distintas orquestas, por ejemplo, estuve con Raúl Morales, ¿viste? Estuve con los Estudiantes, que Nani Estafusa.
0: Ah, sí.
2: Y pasé más tiempo que todo con Los Ángeles.
0: Con Los Ángeles.
2: Ahí fue mi última actuación, digamos, que fueron como 3-4 años de estar compartiendo con ellos.
0: Con el Huguito Gómez.
2: Claro, Carlito, Huguito, Oscar Cian, Manolo, Kilo Monzón, éramos 5 ahí, que también había estado, compartí con él, también con Eduardo Sandrigo, que estaba antes que yo.
0: Después
2: él deja y entra Manolo.
0: Ahí está el cambio.
2: Sí. Y bueno, eso es parte de mi vida. Hasta que, bueno, siempre compartiendo con el trabajo, porque yo trabajaba con mi papá.
0: Y
2: andaba de viajante andando por la calle. Así que entre la música y el ser viajante, y conocí todo Reconquista, Avellaneda y hasta Florencia, Crespo y Goya.
0: Qué lindas experiencias, ¿no? Qué linda
2: andanza. Por eso tengo tantos conocidos.
0: Claro, sí.
1: Yo te quiero preguntar esto, Monito. ¿Cuántos años tenés primero?
2: Ahora 67 por unos días.
1: Ajá. Bien. ¿Cómo haces para seguir manteniendo la voz?
2: La verdad que no sé, porque hasta hace un año atrás fumaba, tuve COVID, que también había tenido los alveolos, los dos tapados. Claro. Y yo creí que me iba a faltar algo, pero igual lo mejor que hace 5, 6 o 10 años atrás.
1: Mejor todavía.
2: Sí, yo me siento mejor con la voz.
1: Mirá qué bien.
0: ¿Sí? Qué lindo eso.
2: No sé si será que uno se va poniendo canchero, ¿viste?
1: Le vamos a contar un poquito a Marito acá de esa vez que estuvimos en Villa Ana, ¿te acordás? En el Club Abuelo.
2: Sí.
1: Lo invitamos al mono, le digo yo al Dani, Sergio, viste, allá está Necusi. ¿A dónde? Allá está sentado. Y estábamos comiendo y se levantó el Dani, se fue, los saludó. Vos tenés que cantar, vamos a cantar unos temas.
2: Y bueno, ahí ya me hicieron la presentación.
1: Claro.
2: Y había unos cuantos. El presidente es medio pariente, lejano mío, el Pacho.
0: Ajá.
2: Luque. Saludos por las dudas que se llega a enterar que estamos en el programa.
0: Un saludo grande para toda esa
2: gente. ¿Cómo es? Y bueno, y ahí lo conocí personalmente, porque yo no lo conocía.
1: Claro, y ahí le digo yo al monito, ¿te acordás qué tema te había pedido?
2: ¿Quién me hizo el pedido?
1: Que yo te había dicho,
2: que cantame vos me pediste
1: un temita.
2: ¿No era el de Pomada?
1: No, de Manolo Galván, ¿te acordás?
2: De Manolo Galván. Que te dije, Galván.
1: Cantame un tema de Manolo Galván, y mirá, buscaron las pistas y estaba...
2: Mira.
1: Como te digo siempre, me gusta porque lo imitas y te sale igual. Y la gente enseguida, viste, estaban bailando. Dice, bueno, le voy a hacer.
2: Qué lindo.
1: Y a filmar, ¿no es cierto?
0: Qué lindo.
1: Le voy a hacer una dedicatoria para mi amigo Marcelito, ahí que me lo pidió. Y empezaron a bailar un ratito cuando empezó la música. Cuando empezó a cantar, se daban vuelta todo. Y lo primero que hicieron, a sacar los celulares y a filmar.
0: Qué lindo. Qué
1: cosa. Muy bueno. Y lo mismo pasó acá hace un mes más o menos que tuvimos en Avellaneda, ¿te acordás? En la quinta de...
2: De José.
1: También pasó lo mismo. Ahí fue cuando te hice la invitación.
0: Qué lindo regalo que es para el artista eso, ¿no? Qué hermoso regalo que es para el artista.
2: Y una motivación también.
0: Sí. Yo creo que yo siempre dije que la mejor paga para el artista es la gente.
2: El reconocimiento
0: de la gente, cuando la gente para escucharte, cuando la gente... A veces mucha gente dice, che, pero ¿cómo te quedó todo en silencio? Y eso es el mejor pago, porque significa que la gente está escuchando, que te está escuchando y está concentrado en lo que vos estás haciendo. Y bueno, y los aplausos ni hablemos, ¿no? Vamos a leer unos saluditos más y después vamos a continuar con otro temita.
2: Sí, señor.
0: Así que, para las familias Varela Ortiz de Barros Paso, dice, también un saludo.
1: El abuelo y la abuela de mis hijas.
0: Ahí está el tema. Bueno, un saludo grande para esa familia. Che. Acá me dicen que... Están pidiendo, y lo vamos a ver, si se anima lo vamos a hacer, que dice que acá lo están queriendo escuchar a Gomecito, dice que su señora lo está queriendo escuchar saludar, así que acérquese.
1: Sí, acá está doña, ahí le va a hablar.
3: Acá estoy, María, con Marcelo, con el payito.
4: Conmigo está, yo me llamo Rosa.
3: Acá estamos. Un saludo para vos y para todo el barrio La Cortada.
4: Para mí que me llamo Rosa.
0: Eso está lindo, eso es bueno. Mira cómo lo tienen cortito. Eso,
2: no,
0: eso
2: está bien. Pero
1: bueno,
2: está
1: ni a Messi lo marcan tanto.
0: No, pero eso significa que lo cuidan. Ustedes porque son mal pensados. Usted también es un mal pensado. Eso
2: no,
0: significa
2: para
0: que lo
2: nada,
0: cuidan.
2: Marita.
0: Usted,
2: no,
1: si
2: no,
1: yo
2: no.
1: Me voy, ¿sabes? Chámame.
0: No, pero eso es bueno porque lo cuidan al hombre.
2: Sí.
0: Vamos a continuar con la música. Porque si no nos van a correr a nosotros,
2: Marce,
0: también.
2: ¿Quién fue el que te pidió?
1: Cali. Para el amigo Cali, del 29.

0: Fuerte ese aplauso, fuerte ese aplauso.
1: Querido, aguante Cali.
0: Para este amigo Cali, entonces fuerte el aplauso, también está dedicado con él para toda la gente que han pedido un chamamecito. Acá lo estamos complaciendo con este
1: para
0: gran
1: la gente de Corrientes,
0: artista,
1: Mario, la familia,
0: para la familia Altamirano de Corrientes.
1: Para la nieta también que estaba escribiendo, que también le gusta el programa.
0: También para la familia Vega de Goya, che, que están prendidos al fase, la familia Vega de Goya, también... También un gran saludo para toda esa gente linda, Para toda la gente linda.
1: Le vamos a pedir, Marito, a Necusi que vuelva a decir el número de teléfono.
0: Exactamente.
1: Que sí. Para la gente de Gallareta que estaban pidiendo.
2: 3482-753-952.
0: Exactamente, así que agéndenlo y si no, nos piden a nosotros, nosotros se lo vamos a estar pasando.
1: El número de Gómez también piden, ese no, Mario,
0: El número de Gómez también piden, no.
1: Llaman al 911.
0: Ese hay que llamar al 911, exactamente. Dice, para Zulma de Villa Ocampo, felicita al señor Necusi por los temas que está pasando. Dice que la hace volver años atrás, dice, qué lindo cuando la gente también le trae nostalgia a los temas, ¿eh? Sí, sí. Qué cosa, o recuerdo, qué cosa tan linda.
2: A todos
0: lindo,
2: los que amamos la música romántica, nos trae todo eso.
0: Exactamente. Sí. Dice, hola Mario, te estamos escuchando desde el puerto Reconquista. Muy bueno lo tuyo, dice, ¿eh? Familia Veras. También un saludo grande, como volvemos a repetir, para toda la gente del puerto. Son muchísimos, muchísimos los saludos. Así que si alguno nos queda, pedimos disculpa, porque por ahí el tiempo es tirano. Así que, pero saludamos a todo lo que podemos leer. Dice, qué grande mono. Saludo para todos de Fabián Ocampo, un saludo grande entonces también para toda la familia Ocampo, bueno, che, ahí.
1: Un saludo para toda la familia Ocampo, que el sábado pasado estuvimos de cumpleaños y estuvimos haciendo un poco de música con Gastón Ocampo también, que cantó unos temitas.
0: Que cantó
1: Santa Fecina.
0: Ya lo vamos a invitar a Gastón por ahí también que venga al programa, Dice, hola Mario, te vemos vía Facebook desde Corrientes. Soy la. La nieta de Altamirano dice que qué lindo canta el señor, Así que, bueno.
1: Siete añitos tiene.
0: Qué lindo.
1: Nos está viendo por el Facebook. Pero de Marcelito el Cumbiero,
0: Eso es algo importante y que yo rescato y es un comentario si usted... vamos a charlarlo esto. Es algo para charlar largo, pero qué lindo cuando... nuestros chicos o los padres hacen a que los chicos se prendan a toda esta clase de música, a la radio, y no están, que no los deja que están todo el día con el celular y todas esas cosas, y que escuchen esta música para que no se pierda.
2: ¿Sabe que ahora, este último tiempo, que voy a distintos tipos de reuniones así, de música, me estoy dando cuenta que los chicos tienen otra mentalidad ahora? No es la misma de hace 10 años atrás.
1: Sí, déjame saludar, Marito, a toda la gente de Lanteri. Un saludo para toda la gente de Lanteri. Hoy no vamos a pasar mensaje por mensaje, Marito, si no me comprometen. Así que le vamos a saludar a toda la gente de Lanteri que escribieron. Y un saludo para Paola también, che, que siempre
2: Tengo una familia amiga ahí en
1: Lanteri.
2: Sí,
1: mandale saludos. ¿Quién son? Mandale saludos.
2: Y Víctor Sánchez. Exacto. Y bueno, el otro no es músico, pero también he ido a la casa de la mamá en esa época.
1: Y le vamos
2: con el
1: a mandar
2: teclado, con
1: un
2: el
1: saludo
2: teclado,
1: a la digamos, familia de Barullo.
0: Barullo está pasando
1: para la familia de Barullo que tuvo un accidente
0: está
1: laboral.
0: Pasando un momento difícil. Barullo, sí.
1: La verdad que hasta ahora no sé, he visto nomás la propaganda que estaba complicado. No. Así que bueno, un saludo para la familia de Barullo. Si alguien sabe algo, cómo él está, le voy a agradecer. Que si no nos avisan acá, que bueno, un mensajito en el Facebook. Así que, bueno, monito, te hago otra preguntita, ¿puede ser, Marito?
0: Sí, puede ser, todo puede ser.
1: Cuando trabajabas vos, monito, ¿cantabas mientras trabajabas o yo soy el único loco?
2: No, cuando iba, por ejemplo, que agarraba la ruta para salir para Florencia, para Villa Ocampo, para Zona Norte, por ejemplo, para Zona Sur, cualquiera, A veces llevaba la guitarra o el teclado. Y cuando iba cantando, manejando, ¿viste?
1: Claro, sí, sí.
2: Pero cuando llegaba allá, me dedicaba a laburar, a visitar los negocios, a vender. Y después de la noche, cuando llegaba la hora de la cena, éramos 7, 8, hasta 10 viajantes que nos encontramos todos, claro, ahí en el comedor. Y si era temprano, y decíamos, ¿qué vamos a ir a dormir a las 11 de la noche? Claro. Y ya trae la guitarra o trae el teclado. Así que
1: acá donde yo estaba trabajando, ¿viste? La otra vez le dice la vecina, te pregunto, ¿tu albañil viene a cantar o viene a trabajar?
2: Ah, ¿viste?
1: Las dos cosas le dice, ¿viste? No sé si trabaja bien, pero se lo escucha que canta bien.
2: Como albañil es buen cantor.
0: Sí. No, sé, sé. Me dijeron que Marcelito es bueno para la cuchara. Acá tengo una pregunta, dice, para acá me están mandando el negrito blanco, me dice que le pregunte y que nos cuente algo cuando llegaron a Cosquín.
2: Ah,
0: con cuatro para el folclore, me dice.
2: Claro, con el grupo, con el conjunto de folclore.
0: Sí, sí, sí, eso me está
2: diciendo. Y eso fue en el año 87. Y en la primera vez fue un día sábado que tocamos. Teníamos unos nervios. No éramos tan tan pendejos, pero éramos jóvenes.
1: Claro.
2: Y la primera vez que salíamos así a un lugar. Como era reconocido el Festival de Cosquín, viste, ya el solo hecho de pensar te daba ya temor. Bueno, estábamos ahí esperando, nos anuncian para subir. Era después de los Quillahuasi, justo ahí. 2:50 de la mañana. Terminan ellos y ahí dicen, bueno, cuatro palos. Y me tocaba comenzar a mí, porque habíamos hecho el diagrama de las canciones que íbamos a hacer. Porque nos dice el que lleva la programación, ¿viste? Muchachos, cuatro por folclore, acá nosotros está. Bueno, dos temas, porque si no, le corto el sonido y le apago la luz. Así nos trató. ¿Cómo te va a decir un tipo así a un artista que encima sin experiencia nosotros,
0: sí,
2: ¿viste?
0: Sí.
2: Ya que estábamos asustados de fábrica, dijo.
0: Más todavía.
2: Más. Y me tocaba comenzar a cantar a mí con este tema. ¿Puedo hacer un pedacito?
0: Sí, cántele. Esa es la idea.
2: Sí, esta canción. Y era de los Quillahuasi, pero ella hacía como 20 años que no la hacían más.
1: Claro, sí.
2: Y a mí me gustó. Y bueno, la llevé al conjunto y también le gustó a ella y la empezamos a ensayar.

0: ¡Qué temazo, por Dios! ¡Qué temazo, por Dios! Los saludos siguen llegando, pero vamos a preguntar, acá hay una pregunta que me dice esta persona que pregunte. ¿Quién eran los integrantes de Cuatro para Folclore?
1: Bueno, empezando por Manolo Forte, Hugo Ramos, Sergio Malver y Alberto Necuzzi.
0: ¿Qué recuerdo y que hasta dónde nos llevaron grandes músicos, ¿sí? Y hasta dónde nos llevaron nuestros artistas, fíjense.
1: Y bueno, gracias a Ireneo Facioli de Electrolux, él nos conseguía contratos en distintos festivales, ¿viste? Así que fuimos en varias oportunidades al festival de ahí de Las Toscas.
2: Y al final le terminaron tapando la boca al coordinador, ¿no es cierto? Calculo yo que sí, cuando cantaron.
1: Sí, porque gracias, eso no terminé de contar. Gracias a Dios estaba Carlos Franco, que ese año mismo había estado acá, el locutor en Reconquista. Y lo conocía al Petizo, a Malver y a Ramos, porque Ramos, Ireneo por ahí les pedía colaboración, que en la comisión, viste, le decían, che, no pueden dar una mano. Bueno, entonces iban ellos dos. Y se acordó Carlos Franco y lo fuimos a saludar, viste. Así que cuando nos despedimos con un tema como haciéndole al coordinador, entró Carlos Franco. Las voces de Reconquista, la sangre joven, la sangre nueva, cuatro sí, para el fuego. Vos sabés, la gente, hombre, como yo tengo acá en la retina todavía.
2: Claro, como que pasó ayer.
1: Sí, pero no solo eso. Eran las 2:15, 2:20 más o menos cuando nos fuimos, más o menos media hora casi estuvimos. Se paraban, porque en esa época eran los asientos de cemento.
2: Claro, sí, sí. Uh-huh.
1: Se paraban y todavía no estaba la Sole. Uh-huh. Era 87.
2: Claro.
1: Y revoloteaban los pulóveres porque nos despedimos con tres temas enganchados. Hicimos un popurrí, ¿viste? Eran Taquirari. Así que eso. Uh-huh. Y después hicimos también la canción anterior a Entra a mi hogar, que también es Taquirari. Pero después le hicimos para terminar el candombe para José. Bueno, y con eso ya listo. Sí, ahí está el cierre.
2: ¿Quién hizo el candombe para José? Que lo grabaron de distintas formas al tema.
1: Para que el otro día lo busqué y me olvidé el nombre ahora.
2: Es argentino, sería el creador de la letra.
1: Sí,
2: mirá,
1: sí, sí, sí,
2: mirá,
1: sí,
2: que
1: sí,
2: lo grabaron muchísimo al tema.
0: Paso un saludito,
1: Dale, mientras yo busco.
0: Eso, así dice.
2: Un grito.
0: Ah, dice, qué tema, por favor, dice, Alejandra de la Gallareta, un saludo grande. Y acá me dice el Negrito Blanco, me hizo llegar hasta las lágrimas, dice, con los temas que está que cantó, dice, y lo que está contando de Cuatro para el Folclore y de Cosquín. Y también dice, yo los vi en el festival nuestro, dice, así que un saludo grande para el Negrito. Y bueno, eso es importante, Negrito.
2: Acá hay un mensaje, Marito, para Gómez.
0: Ajá.
2: Dice, ¿quién es Rosa Gómez? Dice.
0: Ay, ay, ay. Bueno, no, perdónelo.
2: Ya
0: Marito.
2: Se fue, Rosa, señora.
0: Ya se fue, era.
2: Limpia la radio acá, ya se fue.
0: Bueno, pero así pasa. Así pasa, tranquila nomás, María. Se está portando bien, Gómezito, acá, Se está portando muy bien y vamos a continuar entonces. Vamos a seguir. 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Esas son las firmas que nos acompañan en esta tarde. Marcelito, ¿tiene un saludito más?
2: No, es para recordarles a la gente que el día 23 de agosto se va a estar festejando el Día del Niño en el playón del barrio Virgen de Luján. Así que todos los que están escuchando y tengan algún juguete que ya no lo ocupen más y quieran donar, lo pueden hacer. Comunicarse con Marito Cáceres al número
0: 3482-274418
2: o a mi número 386568. Así nos ponemos a disposición con el amigo Cristian, que es el que está organizando la fiesta. Le damos la dirección para que él pueda ir a buscar. Así que no se olviden, todos los chicos están invitados para el día 23 de agosto, desde las 15 horas hasta las 18:15.
0: Y los invitamos a Cristian, que el próximo martes se acerque al, ¿quiera al venir? Programa.
2: Exactamente.
0: Así, y así nos comenta un poquito. Así como también vamos a invitar a los docentes de la escuela de barrio Matadero.
2: Claro, que se acerquen para también a comentarnos un poquito. Miércoles 19 de agosto van a estar festejando sus 75 aniversarios. La escuelita Mariano Moreno, conocida como la escuela de Matadero. Así que desde las 2:30 de la tarde ya van a dar comienzo a esta hermosa fiesta. Están todos invitados miércoles 19 de agosto.
0: Bien, continuamos con el programa, continuamos con esto que tiene mi pueblo. Así que, don Alberto, vamos a seguir charlando. ¿Qué otras cositas más tiene para contarnos? Las cosas tan lindas.
1: Le iba a decir el autor de, del
0: candombe. El autor del candombe para José.
1: Roberto Ternán.
0: Ahí Roberto está. O sea, yo lo tenía conocido en la punta de la lengua, pero sí, no me quería confundir.
1: Exactamente.
2: Era un pedazo de carne que te había sacado de la muela.
1: Claro, ese.
0: Bueno, acá está saludando el gran amigo Abel Musim. Un saludo grande para el
2: abrazo. Un saludo para Abel.
1: Abrazo, Abel.
0: Abelito. Es un grande Abelito. Estuvo en nuestro programa. Estuvo.
1: Varias veces fuimos al programa de él nosotros.
0: Sí. Bueno, estuvo con nosotros también. También está saludando acá el amigo Huguito Gómez. Un saludo para Huguito Gómez.
1: Para
0: también.
1: Un abrazo, Huguito.
0: Para Patricia, que también estuvo en el programa.
2: Claro. Sí, y hace también la misma familia le pidió el tema.
1: Aunque usted no lo crea, el sábado andaba paseando por la rural y escuchaba música que estaba cantando una chica. Y bueno, dije yo, ¿dónde está el escenario? Hasta que empecé y lo encontré. Claro. ¿Viste? Y estaba el Hugo y Marquito Gavirondo.
0: Con el acordeón.
1: Y anoche estuvimos compartiendo con Marquito en la peña.
0: Sí. Grandes músicos, che, lo vamos a invitar ya. Lo vamos a invitar también al programa. Lo vamos a tener a esa gente en el programa. Bueno, basta de palabras, che. Basta de palabras. Vamos a seguir con la música, con otro temita musical.
1: Se me está terminando el repertorio.
0: Eso no lo creo, pero bueno.

0: ¡Qué temazo, por Dios! ¡Qué temazo! No. ¡Qué cosa tan linda! Y no me voy a cansar de decirle muchas gracias. No me voy a cansar de decirle muchísimas gracias por estar en este humilde programa que es Lo que tiene mi pueblo. Muchísimas gracias, por estar, por venir a este humilde programa y por traernos, deleitarnos con estos temazos, con esta gente. Ramonita Cáceres está saludando. Ramonita Cáceres de Benítez dice: lo felicito al señor por los temas. También dice a Dainara y a Bruno los quieren saludar mucho. Dainara es una nena que tiene 14 años, que es lo que hablábamos hoy sobre esas cosas de la juventud. Ajá. Que le gusta esta clase de música, digamos. Es una nena que le escucha la música moderna, pero a ella le encanta todo esta clase, este rubro.
1: Déjame saludarla, Marito, a los dos, a ella y al hermanito. Y la verdad, estuvimos 2 años seguidos en una fiesta del Gauchito Gil en Víctor Manuel. Ah. Y los 2 años seguidos, estos dos chicos se llevaron todos los aplausos. Marito con el grupo Los Ramones. Ajá. ¿No es cierto? Sí. Yo, Marcelito Cumbiero, con Mi Sonido. Ah. La verdad que se llevaron todos los aplausos. Una voz privilegiada. Mira. Una voz privilegiada. Y el hermano, que también es sobrino de Mario, un señor guitarrista. Con tan corta edad, un señor guitarrista. Me saco el sombrero, ¿eh?
0: Bueno. Sí, sí. Dainara tiene 14 y Bruno tiene 18, cumplió ahora. Así que también son defensores de esta clase de música. Y bueno, bueno, uno como tío.
2: Defensor de lo nuestro.
0: Defensor de lo nuestro. Por eso yo decía que me encanta. Porque yo siempre digo, y usted me va a corregir, voy a aclarar algo, yo no soy padre. Porque por ahí me dicen, vos cómo podés hablar si no sos padre. Pero bueno, es lo que pienso, lo que siento. Yo creo que estas cosas vienen de casa, digamos. Si papá, si mamá escuchan esta clase de tema, y es obvio que ellos van a ir.
2: Se le va pegando
0: también. Y déjame saludar también a Hernán González, el pícaro del acordeón. También es un nene de 15 años que toca el acordeón.
1: Ese sí que toca.
0: Lo vamos a tener el martes que viene, si Dios quiere, con nosotros.
1: ¿Tenía 4 o 5 años
0: cuando arrancó? Tenía 4 o 5 años cuando andaba ya por ahí, por los escenarios.
1: Tocaba, no es que vos te ibas y mirabas.
2: ¿Cómo es el nombre?
0: Hernán González, el pícaro del acordeón.
2: ¿Y de dónde?
0: Es de acá, de Reconquista. Es de la 40S.
1: Cuando vos llegás a camino Barros Paso, que bajás, que en el lado está el Divino Niño Jesús.
2: Sí.
1: A tu derecha, ahí ese campito que está, hay dos casitas ahí vive con los abuelos.
0: Y el abuelo lo acompaña en guitarra. El abuelo tiene ya...
2: ¿Ese barrio es el...?
1: No es barrio, porque ¿no? Ese es un... más a la derecha, cuando vos bajás por el camino Barros Paso, a la izquierda, todo eso es el barrio Luján, ahí es donde yo vivo.
2: Sí.
1: Barrio privado.
2: Sí, privado de luz.
1: Privado de agua, privado de cable, privado de todo.
2: Completamente privado.
1: Bueno, si vos, en vez de bajar para Barros Paso, seguí un 50 metros más por la misma 40S, a tu izquierda vas a ver una casita, y ahí es donde vive González.
0: Mira. Ahí vive el Hernán González, bueno, viene de su abuelo, digamos.
2: Porque en ese barrio no está la Virgen del... ¿Cómo es?
0: No, ese es más allá, Santa Rita, ese barrio Santa nuevo. Rita. O sea, exacto. No, él está entre poquito. Medio de los dos barrios. Entre medio de los... No se quiso juntar con ninguno de los barrios.
2: Está bien, ahí hizo la separación.
0: Y bueno, un saludo grande para Hernán también, que nos está escuchando acá, para su abuelo, José. Mirá, José lo acompaña al nieto con la guitarra, ya teniendo 79 años.
2: Mirá, qué bien.
0: Y
2: qué lindo ejemplo.
0: Exactamente, bueno, también lo acompaño yo en guitarra.
2: Ah.
0: Y por ahí, le soy sincero, que por ahí tengo ganas de abandonar, y después me pongo a pensar justamente lo que hablábamos. Decir,
2: ¿cómo vas a alargar vos y le querés dar el ejemplo a la criatura?
0: Eso,
2: no es bueno lo que vos vas a hacer.
0: Exacto, eso es lo que pienso. Digo, si yo dejo, se pierde. Sí. No lo estoy acompañando a los chicos tan jóvenes que están haciendo música. Y hay muchos músicos, muchos chicos muy jóvenes que están siguiendo, principalmente el chamamé, por ejemplo. Este chico que no recuerdo el nombre, el glosista del JJ, por ejemplo.
2: Ah, claro.
0: Es un nene muy chiquitito.
2: Sí,
0: y
2: toca el bajo ahora.
0: Toca el bajo, toca la guitarra, y esas cosas son las que
2: acompañaba al padre, viste, primero con la guitarra, ahora con el bajo.
0: Esas cosas son las que a mí me llenan de alegría. Yo le soy sincero, yo, bueno, la gente, mucha gente sabe, otra gente no sabe que yo no soy músico, soy corajudo, pero me voy con la música a todo lado. Esas cosas me emocionan.
2: Y yo soy igual que vos, Soy corajudo. Musicalmente cero.
0: Sí. Bueno, eso sí.
2: Yo no estudié, o sea, fui a piano, pero cuando tenía 6 años, no me acuerdo nada, no sé ni leer una partitura.
0: Y bueno, a mí me enseñó los primeros pasos. Y lo tengo que decir, a él no le gusta. Yo sé que está escuchando, a él no le gusta que diga esto, pero es lo que siento.
2: Es
0: la realidad y lo que sale del corazón. A mí me enseñó los primeros pasos el Abelito y gratis.
2: Yo era una, creo que vos lo comentaste una vez, no me acuerdo en qué lugar estuvimos compartiendo.
0: Vengo de una familia muy humilde y mis viejos no tenían para enseñarme, para pagarme, digamos. Y él me enseñó los primeros pasos gratis. A la Abel no le gusta, pero es lo que siento y es la realidad, bueno, es la verdad, digamos, ¿no? Y esas cosas hay que decirlas porque también se ve la persona.
2: Escucha, Mario, disculpa que te interrumpa.
0: Sí.
2: ¿Ustedes no vivían ahí del puente de la Virgen?
0: No. Yo vivía acá.
2: Acá.
0: Usted se debe acordar, acá había un rancherío, acá donde hoy es 374 viviendas, 314 viviendas.
2: 314.
0: Perdón, donde está todo ese tema, bueno, yo vivía ahí.
2: Ahí.
0: En ese y el Abel vivía en ese tiempo en Pueyrredón y Chacabuco.
2: Claro.
0: Entonces ahí yo me iba a comprar pan.
2: ¿Dónde está el Daya?
0: Claro, donde hoy es Daya, sí. Donde yo me iba a comprar pan, a los salames.
2: Ay, claro, enfrente.
0: Y él ensayaba y yo lo miraba por la ventana. Hasta que un día me dijo, vos querés aprender, yo te enseño. Y bueno, y de ahí salimos. Y después, mi hermana, si cantaba, también, ella sí empezó también a los muy chiquita, a los 7 años empezó a cantar. Y andábamos por todos lados con la guitarra, con una sola guitarra, y andábamos ahí jodiendo a los fogones en ese tiempo, a donde los invitaban.
2: Una linda experiencia.
0: Y hoy tienen los hijos, hoy siguen los hijos con eso, con la música. Y ella fue a estudiar música, ella estudió tercer año, creo que hizo profesorado. El esposo también es músico, por eso él decía de los Ramones. El esposo tiene 4 años del Magisterio de Música en Rosario. O sea que los hijos salieron...
2: Está en la genética.
0: Viene en la genética. Y bueno, y tenemos un conjunto que no estamos saliendo ahora porque el nene va al profesorado y están
2: a full.
0: Claro. Pero sí,
2: un
0: grupo que se llama Los Ramones, donde hacíamos chamamé.
2: Yo supe escucharlo, ¿sí? No me acuerdo dónde, pero supe escucharlo.
0: Chamamé, pero con teclado.
2: Ajá.
0: Era lo raro del chamamé, sí, digamos.
2: Faltaría un acordeón.
0: No hay acordeón, es solamente teclado. Y bueno, así que vamos a continuar bien con el programa. Ya nos pasamos a contar un poco nuestra historia, las horas va pasando, así que vamos a escuchar otro temita más, el que usted elija.
2: Yo hago dos en uno.
3: Sí, sí, señor.
0: Exacto.
2: Es la misma forma, pero en vez de hacer pescador y guitarrero, hacer de Rodolfo Regúnaga. Capaz que guste más, que también hago dos en uno.
3: La música gusta.

0: Qué temazo, por Dios. Qué privilegio que tenemos hoy de tenerlo al señor Necuzzi con nosotros. También, y esto es lo que tiene mi pueblo. Esto es lo que tiene mi gente, esto es lo que tiene mi ciudad, mi querida ciudad de Reconquista.
1: Y hay mucho por descubrir.
2: Yo he visto en un recital de Regúnaga, me acuerdo, no sé hace cuánto, no me acuerdo.
1: 20 años.
2: Y no sé dónde fue, o fue una repetición que he visto, ¿viste? Ah. Como mejor compositor y cantautor.
0: Sí. Qué lindo, ¿no?
2: Las letras
0: que tiene.
2: Los tono que le ponía a los temas, increíbles.
1: Monstruo musical. Sí. Cuando llegó a los 17 años Corrientes, porque él era de Mercedes o de Curuzú, de por ahí. De Curuzú. No me acuerdo, de Curuzú capaz que era.
0: De Curuzú me parece.
1: Y fue a estudiar allá. Vos sabés que no sé si estudió, pero que formó una orquesta,
2: mejor,
1: Mantra.
2: La mejor letra que hizo No Llores Sauce. La mejor letra, increíble.
1: Bueno, esta primera canción, No Llores Sauce, él la escribió porque él siempre iba a caminar a la playa y a la arena.
2: La costanera.
1: Y se encontraba con una pareja. Bueno, en la época de los militares, allá por el 70 y pico, a él lo llevan. Uh-huh. Y no aparecieron más. Y nunca más se juntaron, nunca más se vieron con la chica, nada.
2: Sí, sí, sí, sí, sí, sí.
1: Bueno, él escribe esta canción y se va al Teatro Vera. Y se ve que la chica esta escuchó que iba a estar Rodolfo y se fue. Cuando terminó la canción, ¿viste? El Teatro Vera tiene dos escaleras, ¿viste? Tiene el centro. Uh-huh. Subió, le dio un abrazo, se dio cuenta que era para ella. Y este otro, el último, Si un amor te hizo mal, se lo escribió porque él tenía cáncer. Ya no sabía cuándo se iba a partir,
2: pero sabía que
1: tenía los días contados, los meses contados, los años contados. Bueno, escribió ese tema y se lo dio a la mujer.
0: Qué lindo, qué
1: cosa. Si un amor te hizo mal.
0: Qué hermosos temas. Bueno, acá te la está saludando el amigo Pantera Gómez de Fortín Olmo, otro músico. Muy buen músico también. El hijo también, muy buen músico, muy buen acordeonista. Y me está saludando también este señor Coliñón,
1: Néstor
0: Coliñón de Malabrigo. Un saludo, genio. Dice para el amigo, yo lo voy a leer así, un saludo para el amigo Mono Necuzzi, dice un abrazo inmenso de Néstor.
1: Para
0: Coliño.
1: Mí es un orgullo que Néstor me salude a mí porque nos conocemos, yo lo conozco de nombre hace 70 años, antes que nazca ya sabía. Él tenía Néstor y los del ritmo.
0: Exacto,
1: grupo,
0: sí.
1: Bueno,
0: sí,
1: yo
0: sí.
1: No lo conocí en esa época, después una vez lo supe ver en un ensayo en el tenis club con un grupo de acá que él venía a tocar el teclado. Pero nunca nos saludamos, nunca nada. Tuve un problema con un teclado y por intermedio de un amigo que tengo ahí que lleva el apellido del padre.
2: Ahí viste con él.
1: Y ahí, yo le pedí, preguntarle, le digo a Néstor si quiere ver un teclado, porque por ahí no tiene ganas.
0: Sí.
1: Y bueno, sí, tráelo, dijo. Y se lo llevé. Y ahí lo conocí bien, ahí charlamos. Sí. Un genio como lo dejó el teclado.
0: Buenísimo,
1: gracias Néstor.
0: también un saludo grande para toda la gente de Malabrigo. También acá, justo hoy nos estábamos acordando de Marcelito López, manda un saludo inmenso, dice para el Mono Necuzzi. Marcelito López también es un gran músico, trabaja mucho por los músicos, principalmente por los cumbieros, hace muy buenas pistas, es un amigazo, un saludo grande también.
2: Saludo,
0: y felicita por el programa todos. Así que, bueno, el tiempo es tirano, el tiempo estamos llegando. Faltan 5 minutos, así que vamos a leer la publicidad. Vamos a dejar la despedida para después de las publicidades, después de los saludos.
1: Sí.
0: Amigo Gomecito, muchísimas gracias por estar con nosotros. María, enseguida se va para allá.
2: Cualquier cosa, Gómez, acurrucatele nomás ahí arriba de los nylon nomás.
0: No, así como el perro mojado, entrar nomás, viste, y darle la espalda nomás, no hay problema por eso.
3: Y bueno. Para Santos González.
0: Un saludo para el amigo Santo también, otro músico, otro artista que estuvo también por el programa. Bueno, hacen posible, estas firmas comerciales hacen posible a que nosotros estemos acá con todos ustedes.

0: 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Marcelito, tenés una vez más una invitación. Hablás hoy o casi
1: para
0: siempre.
1: Bueno, para el miércoles 19 de agosto se va a estar realizando un festejo de los 75 aniversarios de la escuelita Mariano Moreno. Están todos invitados. Y para el día 23 de agosto, en el playón municipal del barrio Virgen de Luján, se va a estar festejando el Día del Niño. Así que todos los que están escuchando y les sobre un juguetito y quieran donar, pueden comunicarse al número
0: 3482-27-4418
1: o a mi número 386568, y le vamos a pasar la dirección al amigo Cristian, es que el que está organizando, para que él pueda buscar. Así que están todos invitados los chicos el día 23 de agosto desde las 15 horas hasta las 18:15. Así que lugar, playón del barrio Virgen de Luján, y llevar taza, vaso, pocillos, lo que tengan, que creo que van a hacer una muy rica chocolatada.
0: Bueno, también a la seño Insaurralde, que Fabiana Insaurralde, si me está escuchando, que se comunique conmigo, que se acerque mañana por el puesto un ratito, que tengo algo para ella. Y bueno, todo comienzo tiene su final, así que vamos a entrar a despedirnos, pero vamos a despedirnos cantando. Así que primero voy a...
2: Don Luis Landricía, vamos a entrar a salir.
0: Vamos a entrar a salir, así que vamos a entrar a despedir. Así vamos a entrar a despedir. Primero le vamos a dar muchísimas gracias al operador, al mago de las teclas. Muchas gracias. Mostro. Y hasta el próximo martes, Dieguito Pleita. Muchísimas gracias al amigo Gómez, que está acá con nosotros. Marcelito, muchísimas gracias y hasta el próximo martes.
3: Hasta el próximo martes, Marito.
0: Quien les habla es el Pasito también. Muchísimas gracias, hasta el próximo martes. Y al señor Alberto Mono Necusi, como lo conocen todo el mundo, le decimos muchísimas gracias. Es un placer tenerlo con nosotros, de todo corazón, muchísimas gracias.
2: El agradecido soy yo y gracias a Marcelo, que hizo de intermediario. Me cobró unos pesitos, pero no importa, yo le di con gusto.
0: Nos despedimos cantando, entonces, bueno, para todos ustedes.
2: Bueno, entonces voy a hacer la que estaba por hacer, hoy que sí, cambié. Señor. Después. Por...

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0: gracias por esta invitación.
1: Sí.
2: Un tema propio de ella, así que gracias por estar.
0: ¡Qué emoción!
2: Yo te voy a acompañar a vos.
0: Vamos.
2: Dice.

0: Gracias, qué soñado este momento. Gracias por estar. Gracias. Y que sigan disfrutando y tomando fernecito.
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Oh. ¿Saben esta canción? Recién llegadito desde Londres, un querido amigo también. Vamos, bombolito.

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muchacho. Perdónenme si estoy cambiando, pero es que me pasa como a la señora.

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la música de la mañana de este martes, que no estaba prevista, pero tampoco estaba prevista la lluvia, ¿no? Empezó ayer a tipo 8 de la noche, 20 horas aproximadamente. No estaba pronosticada en ningún lado, en ninguno de los pronósticos estaba la lluvia. Y bueno, primero era apenas una chispita, como decía la abuela, una chispita, era apenas solamente nada. Y después, un poquito, una media hora más tarde, ya era prácticamente lo que mojaba. Así que, bueno, sorprendió a muchos que no, que salieron sin paraguas, que salieron en la calle. Justo a la hora de salida del trabajo, para algunos, 8 de la noche, que sorprendió esta precipitación, que persistente durante toda la noche también, una llovizna leve, una llovizna tenue, que está sobre el norte de la provincia de Santa Fe, Reconquista, Avellaneda y la región. 10 grados 6 décimas la temperatura a esta hora de la mañana, 99% la humedad, la presión de 1011 decimal 4 en hectopascales, el viento del sur a 8 kilómetros la hora. Hay, viento del sur a 8 kilómetros la hora. La sensación térmica es de 11 grados. 11 grados la temperatura, la sensación térmica, cubierto con llovizna, el cielo en el norte de la provincia de Santa Fe. La máxima de hoy va a llegar a los 15 grados. Y ya te cuento lo que dice el pronóstico del tiempo para el resto de la jornada 7 o para el resto de la semana. Estamos a la mitad de la semana, miércoles. Estamos al miércoles 12 de agosto, y hoy se celebra el Día Internacional de la Juventud, Día Internacional de la Juventud, el 12 de agosto, proclamado por la ONU en 1999 para promover la participación activa de los jóvenes en la sociedad. Hoy es nuestro día, Fran. Hoy es nuestro día. Jóvenes somos siempre. El espíritu joven tiene que estar siempre, siempre, siempre tiene que estar el espíritu joven. Más allá de la edad que tengas, el espíritu joven tiene que estar siempre. Los años pasan, tu espíritu tiene que ser siempre joven, siempre, siempre, siempre con la juventud. Así que, bueno, día, entonces, internacional de la juventud, día del elefante. El elefante trompita, ¿qué otro elefante tenés? Ese que volaba, ¿cómo es que se dice? Dumbo. El otro, los elefantes famosos. Dumbo era el que volaba, el que tenía las orejas grandes. Dumbo era el que tenía las orejas grandes y que volaba, el elefante que volaba. Nunca se ha visto un elefante volar, ¿no? Ni se va a ver tampoco. Bueno, y el otro es el elefante trompita, el de la canción. El elefante trompita también. Día Internacional del Disco de Vinilo. ¿Conociste el disco de vinilo? ¿Conociste el disco de vinilo? Bueno, el disco de vinilo, mira vos, ahí los surcos que tenía el disco de vinilo con la púa, con una púa especial, una aguja que llevaba corriente y que pasaba el sonido a los parlantes. Bueno, una obra de ingeniería, ¿no? El disco de vinilo, se rompió la púa así y empezaba el disco a cambiar la púa, para el disco de vinilo, y si no la cambiaba el disco se rayaba. Si no la cambiaba, el disco de vinilo se rayaba y después quedaba inutilizable. O esa canción, al menos, que tenía, porque estaba el disco de vinilo, el simple, que tenía una canción de un lado y una canción del otro lado. Y estaba el disco de vinilo, el grande, el long play, que se llamaba, que tenía, creo que, 12 canciones de un lado y 12 canciones del otro lado, el disco de vinilo. Y era, para los artistas, era vender disco, No es como ahora, que vos subís una canción a la web y en un ratito decís, bueno, disco de oro, ya es disco de oro mi canción. No, en esa época tenían que vender, tenían que vender. Es decir, los discos de vinilo iban a la disquería y ahí la gente tenía que comprar los discos. Ahí la gente tenía que comprar el de Julio Iglesias, el de José Luis Perales, el del Chango Nieto, el de Daniel Toro, los discos, qué sé yo, cualquier disco, ¿no? Que tenías que comprar en la disquería. Me acuerdo, el Chino Senós tenía una disquería. El Chino Senós tenía una disquería, el disco de vinilo. A ver. Claro, estas canciones salieron en el disco de vinilo.
Después fueron mejoradas, porque ahora esa canción la tenés mejorada a través de la web, a través de las computadoras. Decía, una de las disquerías, por ejemplo, la última disquería, es la Maga. La última disquería de Reconquista, no existe más ahora. La Maga disquería, creo que fue la última disquería de Reconquista, la Maga disquería. Bueno, el Chino tenía una disquería también ahí frente a la Maga, casi en forma frente a Yacyresá. Ahí tenía una disquería el Chino. ¿Y sabés cómo nació la Estudiantina? ¿O sabés cómo nació, mejor dicho, el 21 de septiembre, el encuentro en las calles de Reconquista? Bueno, nació a través de un grupo de la promoción, en esa época, promoción 83, de la Escuela Normal. Que salimos a las 10 de la mañana, nos dieron permiso salir de la escuela antes del 21 de septiembre, a las 10 de la mañana, ponele que era día viernes, el 21 de septiembre era sábado, ponele, no me acuerdo bien. Pero nos dieron de permiso para salir a las 10 de la mañana. ¿Y qué hicimos? Un grupo, nos fuimos, cruzamos la plaza de la Escuela Normal, cruzamos la plaza, vinimos al centro, decíamos, bueno, vamos a Yacyresá, vamos al que tenía plata, ¿no? El que no. Y bueno, nos juntamos todos y vinimos a. Y el Chino tenía un parlante afuera de su. El Chino Senos tenía un parlante que ponía música afuera de su disquería. Y bueno, nos quedamos ahí. Empezó a poner música, imagínate la década del 80, qué música se escuchaba, ¿no? La música de los 80, claro que sí. Y empezó a poner, y nosotros, imagínate, empezamos a saltar, a gritar, a bailar ahí, como si estuviera que en un boliche, ¿no? Como si estuviéramos en un boliche. Al rato llegaron también los chicos de la Escuela de Comercio, que estaban en Alvear y Obligado. Llegaron los chicos de la Escuela de Comercio y se armó ahí una especie de encuentro. Al año siguiente volvimos y ya se sumaron los de la Industrial también, que estaban en calle Roca, los de la Industrial estaban en calle Roca y Mitre. Ya se sumaron también los chicos de la Industrial que estaban en calle Roca y Mitre. Y bueno, y así nació este encuentro que después terminó siendo en la esquina de Ave Gerido Obligado. Y hoy se realiza en la esquina de Patricio Díez y Obligado, ahí frente a la plaza, con varios DJ que ponen música, con un escenario y mucho más de eso. Esto nació así. Año, te digo, tiene que haber sido año 81-82 tiene que haber sido que nació este encuentro de los estudiantes en la esquina céntrica de Reconquista, que después se trasladó de ahí, de la discadilla del Chino, frente a Yacyresá, frente a La Maga, frente a, bueno, hoy está, creo que hay una joyería, ahí donde el Chino tenía la disquería. Bueno, historia, ¿no? Historia del disco de vinilo. Hoy es el Día Internacional del Disco. Mirá cómo nació todo esto de la historia. Mirá cómo nació todo esto de una historia, ¿no? Que se escribe de esta manera, con el disco de vinilo. Y Día del Hijo en medio. Día del Hijo en medio. Yo soy el primero, por ejemplo. De cuatro hermanos, yo soy el mayor. El hijo del medio vendría a ser, por ejemplo, mi hermana que está trabajando en la escuela del puerto ahora, y mi hermano, que maestro también, que está trabajando en la Escuela Nacional de Avellaneda, la escuela 6104, creo que es la de Avellaneda, bueno, que también está trabajando ahí. Esos serían los del medio. Y la más chica, que trabaja, que es profesora, que está ya en Esperanza. Esa es la más chica. Los hijos del medio entonces serían estos dos que yo menciono. O por ejemplo, si hay tres hermanos, si son tres hermanos, el hijo del medio es el del medio. El del medio, valga la redundancia. Bueno, día del hijo del medio, hoy es el día del hijo del medio, así que bueno, ahí estamos. Dice que la Iglesia Católica hoy celebra a Santa Hilaria de Augsburgo, a San Euplio de Catania. Oh, los nombres, mirá si te llega a tocar ese nombre. Antes los nombres se ponían por el santoral también. San Aniceto de Nicomedia. Los nombres. También se recuerda la fundación
de la Universidad de Buenos Aires en 1821. A propósito, la noticia del día de hoy es el paro de docentes y estudiantes universitarios por el tema de lo que tiene que ver con el financiamiento universitario que el innombrable no le da a las universidades en la República Argentina. algo bueno de lo que tiene que ver con la información en el orden nacional. Bueno, algo malo es esto del paro universitario, porque los docentes y los alumnos tienen que estar en la escuela estudiando, ¿no? Tienen que estar en la universidad formándose. Algo malo es eso, porque no hay financiamiento universitario. Algo bueno para rescatar, por ejemplo, algo bueno que rescato de este gobierno, algo bueno, es que a los extranjeros que no tienen residencia en Argentina, se les va a cobrar el servicio de salud en los hospitales públicos de la República Argentina. Más que nada, esto pasa a la provincia de Santa Fe. Esto no le afecta porque no tenemos extranjeros con residencia en la provincia de Santa Fe mucho. Pero sí afecta mucho, por ejemplo, a las provincias de Salta, de Jujuy, a la provincia de Formosa. Bueno, Formosa es un país aparte, igual. A la provincia de... Bueno, Misiones no, porque Misiones en Brasil tienen un buen servicio de salud. Misiones no le afecta mucho. Pero sí afecta, por ejemplo, los bolivianos que vienen a... y algunos paraguayos del noroeste paraguayo que se cruzan a hacerse estudios, cirugías de gran valor económico que le cuesta al Estado argentino para atender estos ciudadanos bolivianos que se cruzan la frontera argentina y se hacen atender en los hospitales públicos de Argentina. Que de paso está a decir, tienen un buen servicio de salud, los hospitales públicos de la República Argentina tienen un buen servicio de salud con tecnología, como lo decíamos ayer, por ejemplo, que en Reconquista una torre de endoscopía que están por instalar, que están por comprar para el nuevo hospital de Reconquista, y bueno, y así se equipan los hospitales públicos de la República Argentina, que por suerte están ahí, digamos, de bien para arriba, no están mal, tampoco no tenemos que hacer comparaciones, están muy bien. Y en este sentido, bueno, está bien, porque es un gasto, es decir, nos cuesta a todos los argentinos, del bolsillo de los argentinos, de los que pagamos los impuestos en Argentina. Nos cuesta eso, mantener los hospitales públicos, y vienen los extranjeros y se hacen, y a veces no hay para ni siquiera para nosotros, a veces no hay en algunos lugares atención porque no hay turnos, porque los turnos los tenés que esperar bastante tiempo. Bueno, esta es la cuestión entonces esta es la buena. Que a los extranjeros no residentes en Argentina se le va a cobrar el servicio de salud en los hospitales públicos. Muy bien esa decisión, está muy bien. Y yo creo que también hay que empezar a revisar todo lo que tiene que ver con los extranjeros que no tienen documentación en la Argentina, y empezar a deportar también. Empezar a trabajar en ese sentido. Extranjeros que no tienen documentación, que no tienen la residencia afuera. Extranjero que llega a la Argentina y no tiene tanta plata para gastar, como hacen en España, por ejemplo, o como hacen en Europa, que te reciben, si vos no tenés la cantidad de dólares suficiente para pagar un hotel, porque vos entras a Europa y tenés que tener la plata. ¿Dónde te vas a alojar? En un hotel, tal. Si no tenés invitación, por ejemplo, si no tenés invitación de un familiar, un amigo, alguien que está ya viviendo, residiendo en España, como para alojarte, te dicen, bueno, ¿dónde te vas a alojar? ¿Dónde vas a ir? Te preguntan, ¿cuánta plata, cuántos dólares tenés? ¿Cuántos euros traes? Y tenés que tener arriba de 2.000 euros para entrar en España, por ejemplo. Arriba de 2.000 euros. Bueno, y tenés que tener un lugar de residencia. Si no es la invitación de un amigo, un familiar o algún español que te invita, vos entras como turista. Y tenés que tener también el convenio ya con algún hotel en algún lugar de España o en algún lugar de Europa para poder entrar. Bueno, acá en Argentina se tiene que hacer lo mismo. Si no tenés
la residencia. Si no tenés, hay que pedirle, a ver cuánta plata traes. ¿Dónde te vas a alojar? ¿Dónde vas a vivir? ¿Por qué? Porque después, por ejemplo, engrosan, y esto le pasa más que nada a Capital Federal en Buenos Aires, que engrosaron los paraguayos, por sobre todas las cosas, los venezolanos, ¿quién más? Los bolivianos, engrosaron los barrios y se fueron a construir en distintas villas, primero con lona, se la arreglaban como podían, ¿no? Se la arreglaban como podían, y después el Estado argentino le tiene que hacer la casa. Es decir, todos los argentinos los que aportan los impuestos argentinos tienen que pagar para que el Estado argentino le haga la casa a ese boliviano, le haga la casa a ese venezolano, le haga la casa a ese... No digo que no tienen que venir, que vengan, pero que también aporten. Si no tenés donde vivir, bueno, lamentablemente acá una casa cuesta, un terreno y una casa cuesta tanto. ¿Tenés para comprar? Listo. No tenés dónde vivir, te vas. Así debe ser, así debe ser. Creo que hay que poner las cuentas en claro y somos amigos. Hay que poner las cuentas en claro y somos amigos. 7:00 a.m, 40 minutos en la República Argentina. 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Break Panadería Café, que nos cuenta que el pronóstico del tiempo dice que, por ejemplo, la máxima y mínima del jueves con cielo nublado. Acá no hay precipitaciones, no, pero sin embargo está, dice nublado nada más para el jueves, 10 grados de temperatura mínima, 14 de máxima. Para el viernes, 11 grados de temperatura mínima, 17 de máxima, nublado. El sábado también nublado, 12 de mínima, 22 de máxima. El domingo, lunes, martes, miércoles de la semana que viene, lluvia. 16 grados la mínima, 18 la máxima para el domingo, y así la llevamos a toda la semana que viene. Las temperaturas mínima y máxima entre 10 y 18 grados durante toda la semana que viene, y con lluvias. A lo mejor se adelantó la lluvia y tenemos lluvia esta semana hasta el fin de semana, y después la semana que viene aparece el sol. Nada de eso, porque los pronósticos son así, son pronósticos nada más, no le creemos nada, son pronósticos, aparece. Porque vos te acordás del pronóstico deportivo, el PRODE,
Bueno, vos decías empata y ganaba, pierde y ganaba o empataba. Bueno, son pronósticos nada más, esos son pronósticos. Bueno, tenemos que hablar también, por supuesto, de lo que tiene que ver con el fútbol de la Liga Reconquistense en un ratito. Ya vamos a contarte todo lo que tiene que ver con la programación de una nueva fecha. Buen día, María Luisa. Buen día, María Luisa. Una nueva fecha de la Liga Reconquistense. María Luisa, que ya está presente aquí en 88.1, la primera del dial, Radio Ciudad y el matutino. Pedro Flores, quien te habla. Francisco Rinaldi en los controles técnicos, musicalización puesta en el aire. La mañana es de la radio. La mañana es de la Radio Ciudad, de Radio Ciudad, por supuesto, y aquí así empezamos la radio. A ver, ¿le ponemos un poquito de música? Dale. Algo bien argentino, ¿eh?

excelente lo de Marcela Morelo, entre el sol y la luna. Marcela Morelo para la música en la mañana de la radio, y empezar bien, por supuesto. Bueno, un tema que tiene que ver con el financiamiento, con el financiamiento para la ampliación de viviendas particulares, lo hizo la Municipalidad de Reconquista en el día de ayer, entregando microcréditos destinados al mejoramiento habitacional. Por ejemplo, tenemos que destacar esta noticia en el día de hoy, porque en el marco de la ordenanza que lleva el número 8.522 del año 2020, la Municipalidad de Reconquista concretó el convenio de entrega de microcrédito para el mejoramiento habitacional por un monto total de 5.921.600 pesos. Además, del acompañamiento económico, el programa brinda asesoramiento técnico para orientar las obras y posibilitar mejoras concretas en las condiciones habitacionales de las familias beneficiadas. Las personas interesadas en acceder al programa, comenzar la instancia de inscripción, pueden acercarse a la oficina de la Dirección de Tierra y Vivienda, ubicada en calle San Martín al 1029, donde recibirán el asesoramiento correspondiente sobre los requisitos y pasos que deben seguir. Bueno, esto se produjo en el día de ayer, martes 11 de agosto, con la firma de este convenio y la entrega de los microcréditos por un monto de 5.921.600 pesos. Sigue, la vamos a llamar a la directora de vivienda, a la directora de vivienda la vamos a llamar para preguntarle sobre este tema de los microcréditos. Así que quédate atento un ratito en la radio y ya vamos a informarte. Dado que se entregó en el día de ayer, vamos a ver cómo haces para inscribirte para la próxima entrega, ¿no? Porque la Municipalidad de Reconquista trabaja en este tema, como así también, por supuesto, trabaja resumen de lo que tiene que ver con la prevención para el fenómeno del Niño, continuamente trabajando en los distintos barrios para liberar de malezas todo lo que son los desagües pluviales. Hablamos de concretamente las cunetas, ¿eh? Nosotros podemos decirle técnicamente desagües pluviales, pero en el barrio le decimos la cuneta, ¿eh? En el barrio le decimos la cuneta para limpiar las cunetas. 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
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Los números favorecidos anoche. Aparecieron las zapatillas en la quiniela de la ciudad, el 2242, las zapatillas. En la quiniela de Buenos Aires, el 5132. ¡Ah, viste! Dinero, platita, billulla, pesos, money. El 5132 en la quiniela de Buenos Aires. En la quiniela de Córdoba, la Mediterránea, apareció el 3397. La mesa, el 97. En la quiniela de Santa Fe, el 7573, el hospital. Hablábamos de hospital, ¿no? Quiniela de Entre Ríos, el 5186. Vende humo, el humo. En la quiniela de Corrientes, el 7077. Ah, otra vez aparecieron las piernas de mujer, ¿viste? El 77 en la quiniela de Corrientes. Creo que se repite, porque ayer también en la quiniela de Corrientes el 77. Mirá vos, se repite. Sí, se repite. En la quiniela de Corrientes apareció otra vez el 77, piernas de mujer. Y en la de Montevideo, 850. O el 50 es el pan, son los primeros premios de los distintos sorteos realizados anoche por las quinielas, presentado por Agencia Oficial de Quiniela, Rey de las Flores. Nosotros seguimos, por supuesto, en la mañana para contarte también que estamos con... 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

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Y por supuesto, en un ratito también te contamos todo lo que viene, porque tengo la presentación de Martín Repuesto, los títulos, la fecha que anoche programaron en la Liga Reconquistense de Fútbol. ¿Qué más? 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Dice que, por ejemplo, Andresito está 2 metros 20, descendió 30 centímetros, Andresito, 2 metros 20, son datos de la hora cero de este miércoles 12 de agosto. El río Iguazú, en Puerto Iguazú, 12 metros 90 el Puerto Iguazú. Y bajamos por el puerto de Posadas, en la provincia de Misiones, capital de la provincia de Misiones, el Paraná, está 9 metros 93. Seguimos con el Ituzaingó, 1 metro 75. Itaibaté, 2 metros 22. Itatí, en la provincia de Corrientes, 3 metros 60. Paso de la Patria, 3 metros 43. El puerto de Corrientes, capital, 3 metros 36 centímetros. El puerto de Barranquera, en la provincia del Chaco, 3 metros 37 centímetros. Empedrado, en la provincia de Corrientes, 3 metros 16, Bellavista, 3 metros 40. El Goya, acá enfrente, el riacho Goya está 3 metros 29 centímetros y el río San Jerónimo en Puerto de Reconquista marca 2,95. Bajamos a San Javier, por ejemplo, 4 metros 66 San Javier. Bajamos a el puerto de Santa Elena en la provincia de Entre Ríos, 3 metros 71 y en Paraná, en la capital de la provincia de Entre Ríos, 3 metros 20. El puerto de Santa Fe, capital, 3 metros 20. El puerto de San Lorenzo en el sur de la provincia, el puerto de San Lorenzo en el sur de la provincia está a 3 metros 21 y el de Rosario 3 metros 03 centímetros. Alusión a los puertos de San Lorenzo y de Rosario, el gobernador de la provincia el domingo en el acto de la Sociedad Rural de Reconquista dijo que tenemos un complejo portuario, el complejo portuario más importante de la República Argentina, dijo. Uno de los complejos portuarios más importantes del mundo, dijo. Y me parece que le falta mucho. A mí me parece que le falta mucho, porque tenés que contar el puerto de Ámsterdam, por ejemplo, todo computarizado. Hay puertos, mirá que hay puertos, hay puertos importantes de alta mar, y al gobernador de la provincia se le ocurrió decir que el puerto de Rosario y los puertos de Rosario, el complejo portuario de Rosario y San Lorenzo son uno de los más importantes del mundo. Ni ahí. Mirá que hay puertos importantes en el mundo, puertos de alta mar, de buques de alta mar. Acá también entran buques de alta mar, pero bueno, no tampoco son tanto, ¿no? Entran al río Paraná, pero tampoco son tanto como los puertos de Ámsterdam, por ejemplo, donde además tienen está todo computarizado con robot que llevan de un lado a otro los containers, y acá no, acá son camiones los que llevan. Los camiones no entran al puerto de Ámsterdam, por ejemplo. Me parece que se le fue la mano, ¿no? La altura de los ríos, las alturas del río Paraná en los distintos puertos. 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
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Y por supuesto, quiero ganar un poquito de

0: de dinero. ¿Qué tengo que hacer para tener un poquito más de dinero? Porque me hace falta. En cualquier momento empiezo yo también, ¿eh? 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
0: 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Hacemos la tanda rotativa de la emisora de las 8 de la mañana. Ya volvemos, no te vayas, quédate con nosotros.
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0: 8 de la mañana, ya 15 minutos en la República Argentina, y lo prometido es deuda, te vamos a contar qué tiene que ver o cómo hacer para inscribirte en la, creo que se llama Dirección de Vivienda, de la Municipalidad de Reconquista, por el tema de los microcréditos para financiamiento de ampliación de vivienda, así creo que se llama. Adriana, ¿cómo te va? Adriana Aranda, que es la titular de la de esta Dirección de Vivienda, ¿cómo estás? Buen día.
1: Buen día, Pedro. ¿Cómo te va hoy y a toda tu audiencia?
0: Bien, gracias. Por supuesto,
1: te confirmo que se llama Dirección Municipal de Tierra y Vivienda y que el programa se llama Microcrédito para Mejoramiento, no Ampliación, Mejoramiento Habitacional.
0: Perfecto, ahí estamos entonces. Microcrédito para Ampliación.
1: No, Mejoramiento.
0: Para Mejoramiento. Microcrédito para mejoramiento de vivienda. Muy bien, ¿y cómo hago entonces? Soy vecino de Reconquista y tiene que ser únicamente vecino de Reconquista y nada más.
1: Exactamente, esto está encuadrado en una ordenanza del 2020, la 8.522, que establece montos para ayuda, montos de dinero para la ayuda de mejoramiento en lo que es todas las viviendas de los vecinos de Reconquista. Mira, en realidad nosotros asesoramos, porque hay diferentes fases de en todo el programa. Hay una fase que es de para los aspirantes de iniciación, que donde nos vienen y nos presentan cuál es la inquietud que tienen, y en función a eso sabemos si podrían ser aspirantes o no para estos microcréditos. Lo que incluye el microcrédito es el mejoramiento de lo que ya esté instalado. Esto es, no significa que vos podés empezar una nueva construcción ni ampliar. Por eso aclaré tantas veces lo de ampliación. Uh-huh. Es mejoramiento de lo que ya está instalado.
0: Bien. ¿Qué incluiría el mejoramiento? Por ejemplo, necesito ponerle, ¿cómo se llama? No azulejos, sí, ahora se llama cerámicos a la cerámicos, a la cocina y al baño. Necesito ponerle cerámico a la cocina y al baño.
1: A veces es cambiar chapas, pintar una habitación, mejorar la cuestión de las aberturas, mejorar las instalaciones eléctricas, las instalaciones de agua, bueno, todo esto incluye.
0: Mejoramiento de la vivienda, entonces, no construcción de nueva edificación, no edificación nueva.
1: No, porque además los montos son microcréditos, esto hay que tener en cuenta, los montos no son grandes montos, y esto de acuerdo al poder adquisitivo de cada uno y en la condición en la que está empleado,
0: digamos. Ahí vamos. ¿Cuáles son las condiciones, Adriana?
1: Mira, si vos no tenés un empleo formal, con un recibo de sueldo formal, se otorga hasta dos sueldos mínimos vital y móvil. El monto es dos sueldos mínimos vital y móvil. Y en caso de poder acreditar un recibo de sueldo o con garantías que tenga recibo de sueldo, son hasta 8 sueldos mínimo vital y móvil, que llegaría a un monto aproximadamente de 3 millones de pesos. Uh-huh. Todo esto tiene diferentes instancias, ¿no? Hay una evaluación técnica, una evaluación social y una evaluación económica. Esto es que no tengan deuda con el municipio, estén en condiciones, además, el lugar donde están habitando esté en condiciones que el dominio puedan acreditar dominio, ¿no?
0: Claro.
1: Digo, esto no hacer en la casa de un, que bueno, viste que a veces que me prestó el tío, la tía, y después, bueno, todo lo que instalan.
0: Tiene que ser casa propia acreditando el título de la propiedad.
1: Sí, o el permiso de quien sea dueño, de quien acredite dominio, el permiso para poder edificar, ¿no?
0: Uh-huh. En el caso de los Fonavi, por ejemplo, o de la vivienda que ya no se llama más Fonavi, la vivienda que construyó los gobiernos.
1: Los planes provinciales, decís vos.
0: Claro.
1: Sí, Siempre que acrediten dominio no hay problema, digo, viste, se puede acreditar con el pago de las cuotas.
0: Claro, ¿y cómo se descuentan las cuotas? ¿Qué de acuerdo al monto que se acredita?
1: Mira, de acuerdo al plan que vos establecés, se puede hacer hasta en 24 meses.
0: Uh-huh. ¿El monto máximo que te pueden dar?
1: 3 millones de pesos.
0: 3 millones de pesos, el monto máximo. Y se puede hacer 3 millones de pesos en 24 meses.
1: O sea, en realidad vos tenés que pensarlo en relación al sueldo mínimo vital y móvil. El monto máximo son 8 sueldos mínimos vital y móvil.
0: Claro, claro.
1: El monto de 8 sueldos mínimos.
0: Estamos vital. Hablando de que vas a pagar una cuota mensual de aproximadamente 120 mil pesos.
1: Mira, tiene un interés del 50% del Banco Nación. Interés anual del 50% del Banco Nación.
0: Ajá, así que hay que agregarle el interés. Perfecto.
1: Claro.
0: ¿Cómo hago para inscribirme? Después me visitan los asistentes sociales, la gente de la dirección.
1: Sí, en realidad tienen que venir a la dirección de vivienda San Martín 1029. Aquí llenan la ficha, nos cuentan cuál es el proyecto que están teniendo, y con posterioridad a esto, si vemos que están aptos para avanzar en la segunda etapa, porque esa sería la etapa de inscripción, para la etapa donde se los visita y donde está encaminado todo el circuito administrativo, acordamos la fecha y el horario en que iríamos a hacer las visitas para que lo que están planteando tenga correlatividad con el aspecto técnico, ¿no? Uh-huh. Que va de aquí, de la dirección de vivienda, va un técnico, un maestro mayor de obra, que releva todo lo proyectado.
0: Claro, porque decían, nosotros asesoramos, ustedes asesoran entonces en cuanto a lo que tiene que ver con este mejoramiento de la vivienda, decían electricidad.
1: Exacto, quizás nos ha pasado algunas veces que lo que proyecta el vecino en realidad debería ser previo a eso algún otro trabajo para que no sea la inversión, una inversión extremadamente costosa y a lo mejor sin los resultados que se espera. Entonces, uh-huh, por eso acompañamos también a los vecinos en ese proyecto que tienen, ¿no?
0: Y después se verifica también si se hizo o no se hizo el mejoramiento.
1: ¿Cómo?
0: Si después verifican que si se hizo o no se hizo el mejoramiento que planteaba el vecino.
1: Exactamente, el aspecto, después la última fase, que es la de rendición, no solo se hace una rendición económica de la inversión realizada, o sea, lo que se proyecta, vamos a suponer que sea comprar abertura, nos deben hacer la rendición económica. Y el técnico va a tomar una imagen fotográfica para documentarle que la inversión económica se haya realizado efectivamente donde estaba planeado.
0: Es decir, está todo bien bien digitado, bien controlado, bien armadito el programa, entonces, para que los vecinos puedan hacer uso de esta posibilidad que le da la Municipalidad de Reconquista a través de esta ordenanza. Mejoramiento de vivienda.
1: Exactamente.
0: Adriana.
1: Sí, la verdad que es un programa que a nosotros nos da mucha felicidad, porque en general, bueno, ahora no tanto, pero al principio nosotros otorgábamos un monto y la familia acompañaba en general el mismo monto. Entonces, los resultados eran siempre de ir a ver una casa que estaba a lo mejor con la pintura toda derruida, claro, y verla después hermosa. Así, mira, que nos daba mucha felicidad este programa. Ahora, la verdad es que las cosas han cambiado un poco, las familias ya no tienen para aportar el mismo monto que por ahí sacaban de crédito, pero bueno, sigue siendo una gran ayuda para todas las familias.
0: Excelente, y no puedo dejar esta oportunidad, sé que estás apurada, que estás saliendo para el barrio, y no puedo dejar esta oportunidad de preguntarte, inscripciones para entrega de viviendas, ¿qué viviendas están en ejecución, si hay programas nuevos?
1: Y mira, están en ejecución las 212 viviendas del loteo de Siam. Y tengo entendido que próximamente se van a entregar alrededor de 45 viviendas ahí.
0: Pero ya están todos anotados. Ya hay postulantes.
1: No, porque la gente se puede seguir anotando, inscribiendo, porque esto se hizo por etapas. Son 212 que se están entregando por etapas.
0: Exacto. Sí. Todavía pueden así seguir.
1: Todavía pueden inscribirse. Creo que, si mal no tengo entendido, el 16 cierra una etapa.
0: ¿De ahora? ¿De agosto?
1: ¿Cómo?
0: De agosto, de este viernes.
1: Este viernes cierra una etapa porque se hace un sorteo próximamente.
0: Ah, mira.
1: Después de que cierra, se hace el sorteo.
0: Es decir, entonces hasta el jueves tienen posibilidad, hasta mañana. El tema es que también toda la documentación, para reunir toda la documentación que se necesita...
1: No, porque no hay que reunir documentación.
0: ¿Ah, no?
1: La provincia tiene una plataforma donde uno se tiene que inscribir y la documentación se acredita recién. La inscripción tiene concepto de declaración jurada. Y la documentación se acredita recién en caso de salir sorteado.
0: Ah, entonces no lo inscriben ustedes ahí en la oficina. Tiene que ir...
1: La inscripción es autogestiva y es online.
0: Ah, perfecto, más rápido entonces. Bueno, tienen tiempo hasta hasta el viernes, entonces tienen tiempo.
1: Sí, hay tiempo, pero bueno, en general el que tiene intención de inscribirse ya está inscrito. Y con la provincia ha mandado muchos mails solicitándole a la gente que mantenga la inscripción actualizada.
0: Perfecto.
1: Digo, esto es actualizar los montos de ingreso, la constitución familiar, bueno, las características, alguna característica particular, como si han tenido hijos con discapacidad o alguna persona se ha discapacitado dentro de su contexto familiar, ¿no?
0: Claro. Y por el lado del municipio no hay nada en construcción, ¿no? No hay nada...
1: Los planes de vivienda siempre fueron provinciales. Uh-huh. El municipio nunca ha tenido planes de vivienda municipales.
0: Muy bien. Adriana, muchísimas gracias. A seguir trabajando.
1: Hasta luego. Gracias a vos.
0: Un abrazo grande.
1: Buen día. Chau, chau.
0: Ahí está, la titular entonces de Dirección de Vivienda y Urbanismo, o algo así se llama, que dijo ella. Bueno, vivienda de la Municipalidad de Reconquista, todo lo que tiene que ver con los detalles para inscribirte. Ahí a pasitos de la Municipalidad está la Dirección de Vivienda, la Oficina de Dirección, para inscribirte en estos planes que se llaman planes de mejoramiento, microcrédito de mejoramiento de vivienda. Mejoramiento, dijo, no construcción. Por ejemplo, vos querés construir una nueva habitación, o construir la cocina, o construir el garaje. No. Nada de construcción nueva, solamente mejoramiento. Es decir, tenés que mejorar los sanitarios, tenés que mejorar el baño, ponerle los cerámicos al baño, o ponerle piso al baño en el caso de una vivienda, o comprar inodoro o nueva electrificación, cambiar de todo el tendido eléctrico de la vivienda. ¿Por qué? Porque hay viviendas que años atrás se construían, por ejemplo, y creo, bueno, no entiendo mucho de cablerío, pero se construían con cable finito, le ponían todo cable finito a la... y hoy por hoy, con los electrodomésticos que se usan, se necesita unos cables con mayor volumen de recorrido eléctrico, ¿no? Un mayor volumen para... Es decir, se ponían de 2 milímetros y ahora vos necesitás un cableado de 4 milímetros, algo así, por decirte, para que los electrodomésticos de tu casa funcionen bien. Así que, bueno, si vos querés hacer el cambio de cableado de tu casa, podés acceder a estos microcréditos para mejoramiento de la vivienda. Si le querés poner, por ejemplo, puertas nuevas, si le querés ventanas nuevas, si querés hacer el mejoramiento de la pintura de la casa, bueno, mejoramiento de vivienda, así es, microcrédito para mejoramiento de vivienda, pasa por San Martín 1060 y no sé cuánto es, 1063 creo que es, ahí está la Dirección de Vivienda de la Municipalidad de Reconquista, Muy bien, presentado entonces, presentado, 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Actualizamos los datos del tiempo de la hora 8 para Reconquista, Avellaneda y toda la región, por supuesto a través del Servicio Meteorológico Nacional, que nos dice que a las 8 de la mañana seguimos teniendo 10 grados 8 décimas de temperatura, cubierto con llovizna, 98% la humedad, la presión de 1011 decimal 4 en hectopascales, vientos del sudeste a 6 kilómetros la hora, la visibilidad de 1 kilómetro por la llovizna. Un kilómetro apenas. Ojo, ojo, cuando vas a salir a la ruta. Tengo por acá el informe de tránsito de las rutas de la provincia de Santa Fe, que a través de los colegas, que estamos en comunicación, nos mandan el informe de tránsito de las rutas de la provincia de Santa Fe. Pero bueno, no hay precipitaciones, sobre todo precipitaciones. A ver, la ruta de acceso de la región norte se encuentran con calzadas húmedas, rebaladizas y con banquinas inestables por la presencia de lloviznas de variedad intensa. A ver, esto es lo que se informa con respecto al norte de la provincia de Santa Fe. Reitero entonces, las rutas y accesos de la región norte se encuentran con calzadas húmedas, rebaladizas y con banquinas inestables por la presencia de lloviznas de variada intensidad. Ahí está la información entonces con respecto a las rutas de la provincia de Santa Fe. Seguimos, 8:33 de la mañana, dale.
2: Vamos con la información deportiva.
0: ¿La presento?
2: Sí, del
0: la
2: fútbol.
0: 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Francisco Reinoldi.
2: Muy bien, vamos con la información deportiva local, la disciplina fútbol, porque anoche se programó la fecha número 9 de este torneo clausura de la Liga Reubitense de Fútbol, que se está jugando actualmente, pero bien, si el clima lo permite, el fin de semana se van a desarrollar todas estas actividades y este cronograma que te voy a pasar a contar, porque el viernes ya hay un partido, solamente uno, programado. Juventud de Malabrigo va a enfrentar a Tigre de Avellaneda a las 22 horas. Para el día sábado, 3 encuentros programados. Chicago enfrenta a Matienzo desde las 16 horas. Román Fútbol Club recibe a Alumni desde las 17:30 horas. Barrio Norte de Avellaneda va a recibir a La Salita desde las 20 horas el día sábado. Para el día domingo, 2 encuentros programados. Adelante versus Platense.
0: ¡Apa!
2: 13:30 horas.
0: ¿Qué partido, eh?
2: ¿Qué partido y qué horario?
0: ¿Por qué tan temprano? 13:30.
2: ¿Será porque es domingo?
0: No. No, imagínate, los tallarines te quedan acá, el asado no lo alcanzás
2: a digerir.
0: No.
2: Y otro partido es de Campeones Soccer versus Atlético y Tiro desde las 16 horas. Un horario más que bonito para ir a ver fútbol.
0: Está bueno, sí, está bueno. La verdad, lo de la 13:30 me parece muy temprano. Un poquitito más, pero lindo para porque estamos en invierno.
2: Exactamente, lindo sol.
0: Claro, aprovechar el solcito. Sí. Sé por qué 13:30 tan temprano, ¿no?
2: Bueno, recordad que los delegados de ambos clubes son quienes
0: deciden el horario.
2: Quien les quede como a los dos. Claro. Seguimos para el día lunes, dos partidos programados.
0: El lunes feriado, acordate.
2: Lunes feriado, exactamente, lunes 17, feriado. Y dos partidos programados. Defensores de la Costa va a recibir a Campevilla desde las 16 horas. Racing Club de Reconquista va a recibir a Reconquista Club de Fútbol desde las 16:30 horas. Para finalizar, si el clima lo permite así, la fecha número 9 de este torneo clausura de la Liga Reconquistense de Fútbol.
0: ¿Pendientes?
2: Pendientes hay, no los tengo acá a mano, pero ya los busco si querés para el próximo.
0: Bueno, mes. En un ratito entonces con los pendientes. Información que tiene que ver con la empresa provincial de la energía, dice que a partir de las 12:30 y hasta las 16:30, Barrio Parque Industrial, 136 viviendas, desde Boulevard Irigoyen a Lucas Funes, entre Rivadavia y Alvear, se va a hacer un corte en el suministro de energía eléctrica para la reparación definitiva de un punto de la red de media tensión en este sector de la ciudad. Así que reitero, 12:30 a 16:30, Barrio Parque, 136 viviendas, desde Boulevard Irigoyen a Lucas Funes y entre Rivadavia y Alvear aproximadamente. Esta es la zona oeste de la ciudad de Reconquista. Zona oeste de la ciudad de Reconquista, corte. ¿Cuántas horas? De 12:30 a 16:30. Toda la siesta. De todas maneras, está lindo para dormir la siesta hoy. Está lindo para dormir la siesta. Metele pata, metele que no son pasteles. Dale, seguimos nosotros. ¿Música? ¿Tenemos música? Le metemos algo lindo, algo bien frappé para la mañana. Dale.

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1: 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Aumentó la nafta, aumentaron los combustibles otra vez, por ejemplo, contarte que los combustibles 2.241 la Super, 2.406 la Infinia, en 2.401 la Diesel 500 y la Infinia Diesel está en 2.605. Estaba mirando, por ejemplo, que en el año 2022 la Super costaba 164 pesos. La Infinia costaba 200, esto depende de la zona también, ¿no? La Infinia costaba 200 pesos, la Diesel 179 y la Infinia Diesel costaba 239 pesos. El salario en diciembre del 2022 estaba en 61.953 pesos. El salario ahora está en 1.500 pesos, en un millón y medio, digo, un millón de pesos el salario promedio en la Argentina en este 2026, 4 años después. ¿Cuántos litros de combustible podés comprar? Bueno, hacer la comparación, ¿no? ¿Cuántos litros de combustible podías comprar antes? ¿Cuántos litros de combustible podés comprar ahora? Así que, no creas que es todo panacea. La panacea la viven los que están arriba. Nosotros sufrimos. Buen día, ¿podrías pasarme la dirección para pintar la casa? Dice... ahí nomás a media cuadra. ¿Tenés por ahí la partecita donde la primera parte donde te dice la dirección Adriana grabada? Está calle San Martín al 1000. No, la dirección de donde está la dirección de vivienda. Adriana lo dijo recién ahí, estamos en San Martín no sé cuánto. Es la primera parte donde dice, corrijo que estamos, se llama dirección no sé cuánto. Es la primera partecita de la nota. A ver, ahí te dice la dirección, Marta. A ver, ya está. Cualquier cosa te vas a la municipalidad y le preguntás en la puerta principal de la municipalidad, preguntás, ¿dónde está la dirección de vivienda? Por la misma vereda de la municipalidad, yendo hacia el norte, un poquitito más, pasando la municipalidad, está la dirección de vivienda. Ahí está la oficina. Preguntá nomás ahí en la municipalidad, dónde está la dirección de vivienda para que te informen. Ahí por la misma vereda, no vas a tener que ir muy lejos. Marta. A ver si tiene, ¿la tenés? Es la primera parte de lo que dice Adriana Aranda. Estamos en San Martín 1000 no sé cuánto. Si la Municipalidad de Reconquista está en 1063, creo que está la Municipalidad de Reconquista, 1059 debe estar la dirección de vivienda. San Martín 1059 debe estar la dirección de vivienda de la Municipalidad de Reconquista. Así que bueno, ahí en la Municipalidad, nomás en la puerta principal, consultá y ya te van a decir dónde está la dirección de viviendas de la Municipalidad de Reconquista. Escuchá esto, Francisco, vos que sos hincha de Boca, lo que dice, lo que pone la tapa del diario Olé hoy, por ejemplo, la tapa del diario Olé dice que... el título principal, por supuesto, todo azul y amarillo, el título principal. Dice, fiesta Boca. ¿A quién le ganaron? A nadie, a Recoleta. ¿Recoleta? ¿Qué es la Recoleta ahí de segunda división del Paraguay? No le ganaron a nadie, festejan como si fuese que le ganaron a Manchester United. No. Bueno, dale, metele, tal. Lo que sí te dice. Después te quiero, el más grande sigue siendo River Plate, con 7 partidos perdidos al hilo. 7 llevamos ya. No, esto es una joda. No. ¿Qué iba a decir? Bueno, Thiago Almada dijo, bueno, yo siempre quise estar, pero ¿sabés lo que debe decir por dentro? ¿Para qué firmé con este equipo? Es como cuando ahora Paredes se acomodó. Tiene más o menos jugadores que lo siguen, que están a la altura de las circunstancias. Pero cuando vino Paredes, ¿te acordás, Boca? Cuando llegó Paredes a Boca, por ahí yo lo veía en los partidos que, y se agarraba la cabeza y decía, ¿dónde vine? ¿Dónde vine? Yo vengo de ser campeón del mundo y mirá dónde vine ahora. Bueno, lo mismo debe decir Thiago Almada, lo mismo, no sé, vamos a ver qué es lo que pasa ahora con River. Dice Cobé que acá se terminó, ahora hay que jugar y ganar. Ayer salió también el presidente de River. Ayer salió el presidente de River con los tapones de punta también a hablar sobre la situación de River en este momento. Bueno, y esperemos que no sea todo bla bla, que salgan a hablar nada más y que después no pase nada. Así que bueno, este es el título de tapa del diario Ole. El cronista dice, ordenan la agenda, pero sin resignar reformas, van por el blindaje del Banco Central de la República Argentina y el mercado de capital, dice el cronista. Con un clima financiero global que no ayuda, el Merval se hundió el 3% y el riesgo llegó a 466 puntos, el riesgo país. Títulos de El Cronista, títulos de tapa de los diarios más importantes. Dice, por ejemplo, el diario Clarín, rescate contra reloj en Colombia, ya hay 240 muertos y 2.700 desaparecidos. Bullrich, un gobierno que reforma y va para adelante, en algún momento choca. Dice Bullrich, Trump escondido en un container para escapar de una amenaza de Irán. Ay, título de tapa del diario Clarín, Trump escondido en un container para escapar de una amenaza de Irán. Título de tapa del diario Clarín. ¿Qué otro título tenemos? Diario Popular, Boca reaccionó y va confiado, dice el diario Popular también. Colombia, los muertos suman ya 240 y buscan desaparecidos. El diario La Prensa, el gobierno insiste en que no habrá plan platista para los endeudados. Si te endeudaste, jodete. El diario La Nación, la justicia de Estados Unidos revisa los giros de la AFA con datos del celular de un ex directivo. Títulos de tapa del diario La Nación. Hasta aquí llegamos, 8:54 de la mañana, la mañana de este día miércoles, mitad de semana, miércoles 12 de agosto, y por supuesto con una jornada con llovizna, la humedad 98%, la humedad es lo que mata. ¿Cómo están los juanetes, no? ¿Cómo está la fractura esa que tenés? Atento con la ropa, atento con los calzoncillos. ¿Tenés calzoncillos todavía? Dos nomás te quedan. Uno puesto y el otro se está secando. Sucio. ¿Y ahora? ¿Y las mujeres con los calzones? Bueno, atento con el tema de la ropa, porque viene mucha humedad, porque viene llovizna, el viento del sudeste a 6 kilómetros la hora, 10 grados 8 décimas la temperatura en Reconquista, en Avellaneda, cielo cubierto con llovizna. Hasta aquí llegamos, quédate en Radio Ciudad 88.1. Si la pasaste bien, mañana te espero otra vez a las 7 de la mañana, estamos acá con Francisco Rino. ¿Vení mañana, Francisco, vos? Sí, mañana está. Yo estoy, dice Francisco. Mañana nos reencontramos entonces a partir de las 7 de la mañana. Quédate. Ya está Alina, está Diego. Ya que es tu mañana en la radio. Chau.

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0: Muy buenos días, gente querida, ¿cómo están? Comenzamos una mañana más aquí en la radio, en la 88.1 Radio Ciudad. Esto es Chaque Tu Mañana y vamos hasta las 12 del mediodía con toda la información, la buena música, la mejor compañía, como ya conoces y ya elegiste para tus mañanas. Alina Menghini, ¿cómo le va? Buen día.
1: ¿Cómo estás, Diego Planicich? Muy, pero muy buen día. Y lo decimos simbólicamente con alegría, pero la verdad es que entre la neblina, la llovizna, la falta de sol a la que vamos a tener que acostumbrarnos durante unos días, va a ser que tengamos que poner mucho, ¿eh?
0: Cubierto con llovizna, dice el servicio meteorológico. Así nomás.
1: Bueno.
0: Y así vamos a seguir.
1: Así es. Está Fran Reinoldi musicalizando, con información de deportes. Está Joana en la asistencia. Y estamos en el 88.1 de tu dial Radio Ciudad, con gran alcance, la radio de todos, la radio de Reconquista, con todas las novedades, la actualidad, lo que se viene, los eventos, todo, todo aquí en la primera del dial. El mate está preparado, algunos ya a esta hora de la mañana que vienen desde tempranito aprovechan y le cambian un poquito la yerba y así seguimos con este gran compañero de labores.
0: Algunos tratando de conseguir torta asada, torta frita por estas horas. Si alguien tiene un dato, un número o alguien se quiere acercar y decir yo vendo, bueno, ahí podemos arreglar algo, es un buen momento para consumir.
1: Y acá con el gusto que va variando, hay quienes siguen lo salado, lo dulce, depende, ¿no?
0: Yo tengo ganas, hoy te decía hace un ratito, tengo ganas de comer un bizcochuelo, no sé por qué, Esos, aunque sea esos que vienen en cajita y que uno los hace en
1: tipo
0: la casa.
1: Tipo torta matera, como se le dice,
0: exacto,
1: ¿no?
0: Exacto, la torta matera.
1: Y anda un poco más allá, ¿de qué te gustaría, de qué sabor?
0: Tranqui, nomás algo de vainilla, naranja,
1: un clásico,
0: marmoladito ahí.
1: Un limón también.
0: Uy, también.
1: Como sí. Me gusta, bueno.
0: Un poquito de así de azúcar arriba.
1: Son los bizcochuelos de cajita, azúcar, como le decimos.
0: O azúcar,
1: ¿no?
0: Impalpable, ¿viste que se le echa?
1: Ya para pedir pedimos todo.
0: Sí, ¿qué va a ser?
1: Qué rico,
0: pero
1: qué rico.
0: Así tranqui, es sin dulce de leche.
1: Bien, suave.
0: Pero si me apura.
1: Algún toque.
0: Le ponemos un poquito.
1: Qué bueno, qué bueno. Me quedé con ganas de probar el bizcochuelo de cajita de la selección, ¿viste? El azul y blanco.
0: El otro día, ¿sabes qué comí? Hablando del color, fui a un kiosco, queríamos comer un par de chocolatito, un alfajor, y había un alfajor, un triple grandote, bien grandote, con los colores de la selección, y decía oferta, ¿no? Bueno, había terminado el mundial, ya estábamos de vuelta, oferta, no estaban más baratos, era de una marca conocida. Bueno, dame este, le digo, estaban bastante más baratos y grandotes. Bueno, cuando lo dejé para comer al rato, estaba solo justo en ese momento, y cuando le mando el mordiscón, era todo celeste y blanco adentro. Era la masita, era color celeste, un turquesa, parecía el color de la galletita.
1: Y son como esos caramelos que te pintan la lengua, los dientes, la boca, de celeste y blanco. ¿Qué
0: no
1: tal
0: sabía
1: el sabor?
0: Si seguir comiendo.
1: ¿Qué tal el sabor?
0: No, estaba bien,
1: rico.
0: Era un alfajor,
1: bueno.
0: Viste. Era como muy dulce, eso sí. Pero
1: hasta
0: rico.
1: Para compartir entonces, mitad cada uno, porque sí, cuando son tan dulces.
0: Era bastante dulce.
1: Bueno, me encanta, lo tengo que probar a ese también. Estamos en el 88.1 del dial Radio Ciudad, nuestro WhatsApp, justamente también para los que venden cosas ricas,
0: claro,
1: caseras.
0: Anoten, tomen nota, 560149 es el teléfono acá de la radio, a través del WhatsApp se contactan con nosotros, nos mandan saludos, nos mandan un dato de torta frita, de torta asada.
1: Nos mandan un pan casero.
0: Nos ofrecen también, sí. Si por ahí están
1: compramos,
0: vendiendo,
1: claro,
0: por supuesto, y hacemos algún negocio, un canje, bueno. Algo hacemos y pasamos la mañana. 560149, allí a través del WhatsApp, mensaje de texto, foto, audio, lo que tengas ganas de compartir con nosotros, así vamos haciendo la mañana juntos. En esta mañana lluviosa, iba a decir, no, pero lloviznosa, ¿se dice bien así?
1: Con llovizna, mejor. Con,
0: garubisneando, decía.
1: Sí, bueno, te vas a seguir enredando con palabras.
0: Un chaqueño que conocí hace muchos años.
1: Bueno, estamos ubicados en el complejo La Estación, pegaditos al anfiteatro, este sitio que es el lugar donde tantos eventos reúnen a familias de Reconquista y de toda la región que vienen uh-huh. precisamente a participar. Y estamos escuchando una de las máquinas que está trabajando porque todavía, después del rally, quedó ahí arena, piedras que estaba listo para ir cubriendo los sectores que debido a la lluvia sabía, ¿no? Y siguen trabajando las máquinas, llevando eso para los lugares que se requiere y preparándonos nosotros aquí. Mira, está la oficina móvil del área de turismo. Nos decía el director Leonardo Rolón, para las inscripciones de los que van a participar en la Expo de los Autos Antiguos.
0: Exactamente, y me animo a pensar también que las máquinas que están trabajando, más allá de llevar a sus lugares ese material que se iba a utilizar para rellenar o para refaccionar el terreno cuando se hizo la última fiesta, tal vez también se utilice para decorar y armar algo con esto que se va a exponer, ¿no? Que son los autos antiguos que van a ser aquí en el anfiteatro, ¿no?
1: Sin dudas, también, porque bueno, todo esto lleva no es nomás poner los autos,
0: no,
1: se
0: claro.
1: Le da un marco decorativo con las plantas, con todo lo que tienen pensado para hacerlo más atractivo todavía. Bien, nosotros aquí estamos hasta la hora 12 en este miércoles 12 de agosto del 2026 y tenemos las efemérides del día como todos los días.
0: Tenemos las efemérides del día, hay unas cuantas que son así del tipo Día Internacional de, Día Mundial de, que ya se lo vamos a ir comentando también en el paso de la mañana o hacia el final, de cada una de estas que tienen fechas puntuales. En este caso, la primera con la que vamos a arrancar tiene que ver con el año 1806, las milicias criollas comandadas por el militar de origen francés, Santiago de Liniers, logran la rendición del ejército inglés, que había invadido el virreinato del Río de la Plata, al mando del brigadier general William Beresford.
1: Seguimos.
0: Que fue la reconquista de la ciudad de Buenos Aires, de la ciudad de Buenos Aires.
1: Bien, un 12 de agosto como esta jornada, en 1991, el grupo Metallica lanzaba su quinto disco de estudio y el más vendido de la banda estadounidense de heavy metal. Banda cuyo líder toma mate en los videos, ahora se lo ve. Ha caído rendido a los pies de la yerba mate con su mate y su termo.
0: Hace poquito era...
1: ¿Quién diría un duro de estos, eh?
0: Sí.
1: Tomando cerveza todo el día, ¿no?
0: Ahí mate. Suena Sada True, del famoso álbum negro, como se lo conoció.
1: Solo en Estados Unidos superó los 16 millones de copias. Año 1991, ¿quién diría, Metallica. ¿Y ahora cómo hacen la tapa del disco con el hombre tomando mate? Y no es muy duro para el público. Me imagino que los fans, los seguidores dirán, cuando lo ven, ¿qué toma ahí?
0: No, pero
1: y ya se va replicando el gusto.
0: Ya están más allá del bien y el mal estos muchachos.
1: ¿Qué yerba usará?
0: Esa es una buena pregunta,
1: ¿eh? ¿Qué yerba mate será del gusto del cantante de Metallica?
0: Es una buena pregunta. Bueno, a ver, ¿con cuál seguimos?
1: Están bastante desordenadas,
0: sí, ¿no?
1: Pero son todas del 12 de agosto.
0: 1820, yo me quedo ya en el 1800, sí, todavía. Sí. 1821, por decreto del gobernador bonaerense, el brigadier general Martín Rodríguez, se funda la Universidad de Buenos Aires, de carácter público y una de las más prestigiosas de América.
1: En 1896, Lino Spilimbergo, nacía en Buenos Aires el pintor y grabador Lino Enea Spilimbergo, llamado en realidad Lino Claro Honorio Enea Spilimbergo, uno de los artistas plásticos más importantes de la Argentina, que fue ganador de una decena de premios.
0: Y siguiendo con artistas, vamos a la música nuevamente. Al año 1949, nace en la ciudad escocesa de Glasgow el guitarrista, cantante y compositor británico Mark Fraser Knopfler, fundador en el año 1977 de la gran banda Dire Straits, con la que vendió más de 100 millones de discos. Un señor este tipo, ¿eh? ¡Qué banda!
1: Además. Uno de sus más grandes éxitos, Dinero por Nada, ¿no? Canción que todavía se la escucha y también recreada por grupos que ya en la actualidad hasta le dan otro ritmo, otra impronta. Bueno, feliz día. feliz Día Nacional para los trabajadores de la televisión, en conmemoración de la fecha en la que el Papa Pío XII declaraba a Santa Clara de Asís patrona de la televisión. Estamos hablando del año 2020.
0: Hay una efeméride que... Perdón, te interrumpí. No,
1: ¿sí? Ahí. No, ahí estamos, Feliz día para todos los trabajadores del ámbito nacional, trabajadores de la televisión.
0: Me sorprende que no hayas querido dar esta efeméride que voy a leer ahora.
1: ¿Cuál?
0: A ver, año 1964. El Club Atlético Independiente se convierte en el primero de la Argentina en ganar la Copa Libertadores de América. Villa al vencer Caña. Como local, se pone de pie.
1: Sí, como Mirta, Villa Cañas y se para.
0: Fue el primero en ganar la Copa América Independiente al vencer como local 1-0 al Uruguay, al Uruguayo Nacional, con un gol de Mario Rodríguez. El partido de ida se había disputado en el Estadio Centenario de Montevideo y había concluido con un empate a cero.
1: Ahí está, muy bien, muy bien. Saludos para las agrupaciones de Independiente que hay en toda la región. Seguimos.
0: 1971.
1: Ay, que ahí está. Sí, 1971. Mirá vos, ¿qué será de la vida de Pete Sampras?
0: Qué jugador, ¿eh?
1: Sí, tremendo, tremendo. Porque hay otros que han sido campeonísimos y se los ve en su faceta de empresarios, qué sé yo, se muestran. Pete Sampras como que...
0: desapareció.
1: No diría que desapareció de la faz de la tierra, pero...
0: ni marca de ropa, creo que
1: sí,
0: dejó.
1: Sí. Nacido en un día como hoy en Washington, en 1971, el extenista estadounidense Petros Pete Sampras, el jugador profesional más ganador en la década del 90, obtuvo 14 títulos de Grand Slam, la cuarta mejor marca detrás del suizo Roger Federer, a quien sí se lo ve permanentemente, el español Rafael Nadal también se lo ve, y al serbio Novak Djokovic, que entiendo sigue jugando Djokovic. Uh-huh. Fue número uno del ranking de la Asociación de Tenis Profesionales, la ATP, durante 286 semanas. Pete Sampras, ahora voy a buscar a ver qué es de la vida. Se ve que se retiró de todos. Uh-huh. Los eventos, el mundo empresarial.
0: Era el gran clásico, era Pete Sampras, André Agassi.
1: Sí, me encanta Agassi.
0: Bueno, era como el Federer Nadal, ¿viste?
1: Bueno, acá sí se lo ve en el ambiente con algunos eventos también donde hacen demostración.
0: Bueno, su esposa es una gran tenista también.
1: En esa casa se habla nada más que de tenis.
0: Bueno, y de hablar de tenis vamos a hablar de historietas. ¿Por qué? Porque en el año 2011 fallecía Francisco Solano López. ¿Y quién es? Me dirás vos, ¿no? A los 82 años... fallece el dibujante de historietas Francisco Solano López. Había nacido en el año 1928 y fue el responsable de dibujar nada más y nada menos que a El Eternauta de Héctor Germán Westergel. Después lo dibujaron otros también, ¿no? Con el paso del tiempo, pero este fue el principal y el que más lo dibujó y el que más se recuerda, ¿no? El que sentó las bases de cómo era, ¿no? El dibujo, la ilustración. Lo hizo entre 1957 y 1959, mira, dos años nomás. Antes habían colaborado Ernie Pike, otra de las historietas famosas. En los 60 hicieron Marcianeros. Se volvió a reunir con el guionista para la segunda parte del Eternauta en 1976. Años después, tras la desaparición de Westergel, continuó con esa historieta guionada por Pablo Maitsei. Otras obras destacadas son Evaristo, con guiones de Carlos Sampaio, y El Atajo, con Juan Carlos Sasturain, quien todavía sigue produciendo.
1: Bueno, por mi parte me queda una. Hoy es el Día de la Juventud. Se celebra el Día Internacional de la Juventud, declarado en 1999 por la Organización de las Naciones Unidas para promover la participación juvenil en todos los ámbitos de la sociedad.
0: Y yo tengo dos o tres más que las leo medias de corrido y una que te va a interesar. ¿Por qué? Bueno, primero, esta no digo, pero la última que voy a leer. Esta es, hoy... es el Día Mundial del Elefante. Después vamos a entrar un poquito así a lo largo de la mañana.
1: Había sido porque... que en esta zona hubo elefantes hace muchos años.
0: Aparentemente, sí. Día Mundial del Elefante. Ahí nos saludan los oyentes, mirá.
1: Dicen los especialistas y arqueólogos y los estudios realizados.
0: Hubo elefantes. Lo dijo Luciano Sánchez hace un tiempito por acá. o bueno, o alguien más que no recuerdo. También es el Día Internacional del Disco de Vinilo. Interesante esa también, me interesa esa efeméride. Día Mundial de la Caligrafía, tan necesaria también. Y esta te va a interesar porque es el Día Mundial del Hijo del Medio.
1: Sí, justo, estaba leyendo esa en este momento. Che, qué lindo. Bueno, de algunas características de los hijos del medio, no sé si coinciden, sienten menos presión que los mayores, por ejemplo.
0: Yo no sé, yo estoy imaginando en este momento los hijos del medio como sí. Cuando hablan de los hijos únicos, ¿viste?
1: Son más...
0: Todo el mundo cree que sabe más que, sí. que los hijos del medio que los hijos únicos, pero bueno, me encanta decir cosas. Bueno,
1: son más independientes, son excelentes negociadores, son adultos equilibrados, grandes oyentes, líderes naturales, ambiciosos y con fuerte sentido de la justicia. Yo me pregunto, ¿qué le queda para el hijo mayor y el menor?
0: Claro.
1: ¡No quedó nada! Son los mejores. Bueno, feliz día para los... En mi caso soy la mayora, ¿viste? Como dice la hija mayor. Le mando un beso grande a Lautaro Joan Manuel, que es mi hijo del medio. Pero bueno, qué sé yo si esto es así. ¿Te digo? No queda nada, ni para el mayor, el mayor porque es mayor y el menor porque, bueno, ahí la lleva. Saludamos
0: debe
1: a todos.
0: Estar, igual. Debe estar igual el día del hijo mayor y el hijo menor.
1: Y supongo. Sí, te imaginás, ¿no? El calendario comercial, tenés todos los días hay un día para algo. Bueno, vamos a la pausa musical. Mirá vos el sitio de noticias oficial, ¿no? En Instagram, 1 Santa Fe, muestra una imagen que dice el cinturón de fuego del Pacífico. Es una imagen satelital donde ocurre el 90% de los terremotos del mundo. Con todo lo que está pasando, che, se están como acomodando las placas tectónicas, algo pasa. Venezuela que no termina de recuperarse, lo de Colombia que...
0: Después vamos a repasar una nota.
1: Tremendo. Y las imágenes, ¿ustedes vieron grabaciones del momento en que suceden? ¡Qué terrible!
0: Ahí, después vamos a leer una nota, vamos a repasarla. Tiene que ver con un geólogo que le hicieron una nota aquí en Argentina. Porque, claro, ¿nos va a pasar a nosotros también? Es la pregunta que todos empiezan a hacer. Pasó en Venezuela, pasó en Colombia. Lo cierto es que, y esto adelanta un poquito, lo dice la nota, lo que pasó en Venezuela ocurrió por un fenómeno geológico de un tipo, lo que pasó en Colombia pasó por un fenómeno geológico distinto al que pasó en Venezuela. Y la pregunta es, ¿nos va a pasar a nosotros? ¿Nos puede pasar? Hay muchas posibilidades de que nos pase. ¿Por qué? Porque ya hay historia, ya pasó en la Argentina. Sí. San Juan, Mendoza, se destruyeron enteras esas ciudades, se reconstruyeron de vuelta. Puede pasar. Si puede pasar, puede pasar. ¿Cuándo? No se sabe. Bueno, ¿se puede prevenir? No se puede prevenir, pero se puede saber cuando está por pasar. Bueno. De eso vamos a hablar después un poquito.
1: Muy bien, vamos a la pausa musical. 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Estamos aquí compartiendo con ustedes esta mañana de miércoles a pura música.

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0: Vamos, che, vamos.
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0: 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Reconquista que se prepara para lo que se viene en cuanto al clima, ¿no? Venimos escuchando y leyendo esto del fenómeno del Niño, que no solamente tiene que ver con nuestra ciudad, sino con en el ámbito provincial y más todavía. Se vienen hablando precisamente de la manera en que nos vamos preparando, con las obras, con talleres de capacitación. Bueno, en las últimas horas, en este sector que va a contar el intendente de Reconquista, doctor Amadeo Enrique Vallejos, se estuvo trabajando y se continúa en distintos sectores de la ciudad. Vamos a ese audio.
1: 44 en el barrio Martelozzi. Estamos en calle 44 en el barrio Martelozzi. Estamos limpiando el canal de desagüe de la calle 44 en el margen este, que es el que dificulta el barrio. Luego vamos a seguir hasta la calle 105, desde la calle 75, que es la del oratorio. Vamos hasta la calle 105. Tenemos la dificultad que tenemos muchas entradas de muchas viviendas que están tapando. Lamentablemente, allí los vecinos van a tener que ver la forma de normalizar para que el agua pueda escurrir. Porque por más trabajo que podamos hacer nosotros, si los vecinos no hacen su parte, no vamos a tener el resultado que todos buscamos. Estamos en...
2: Ahí escuchábamos la palabra del intendente de la ciudad de Reconquista, el
0: doctor
2: Amadeo Enrique Vallejos, que eso justamente aclara al ver cómo
0: se puede. Qué buen dato, digo, porque venimos hablando de, por favor, los vecinos, todos los barrios, tener limpios los desagües en cuanto a basura, hablamos, de bolsas de basura, de cosas tiradas para que puedan escurrir las aguas, pero además los ingresos a las viviendas. Vamos a tener que colaborar también entre todos.
2: ¿Sabés qué? Algo que se ve cada tanto, ¿no? Uno por ahí tiene la oportunidad, por supuesto, de poder agrandar un poquito la casa, refaccionar, arreglar una parte, qué sé yo. Y bueno, te traen los materiales, ¿no? Las piedras, la arena. Y a veces se suele ver que viene el camión. A veces uno no sabe si es problema o, mejor dicho, indiferencia del camionero, de la empresa que trae, del vecino. Pero viene el camión, vuelca...
0: Lo mejor
2: que te puede pasar es que te traigan las bolsas, ¿no? Te lo dejan en la vereda, en todo caso. Pero cuando viene el camión, que por cada tanto se ve que te descargan las piedras o la arena, y te lo vuelcan ahí en el borde, y eso a veces va directamente a la cuneta, claro, ¿no? Y te obstruye. A veces son cunetas bajitas, no con de gran profundidad, y pareciera que no hay cuneta, ¿no? Entonces le mandan nomás ahí. Y eso obstruye, ¿no?
0: Y porque las cunetas están para una finalidad,
2: claro,
0: no es una cuestión, no es una cuestión arquitectónica o para embromar al vecino para que no pueda ingresar o salir. Tengamos todo esto en cuenta, porque después, cuando comience, que está estimado a partir de octubre que comiencen las lluvias, y no van a ser lluvias de un rato, de unas horas, vamos a tener, de acuerdo a lo que dicen los expertos, varios días y horas de lluvia. Y ahí es más complicado querer hacer las cosas. Uh-huh. Ahí ya no vas a poder. Entonces, con tiempo, vemos las máquinas que están trabajando, el plan de desagüe que se está haciendo, pero, por favor, cada familia, cada vecino, ayudarnos entre todos, decir, bueno, correr esos materiales, que queden libres las zonas de escurrimiento.
2: Porque
0: nos están advirtiendo con tiempo.
2: Por supuesto. Para completar esta información que daba el intendente, que comentaba también Alina acá, ¿no? Decir que estas tareas forman parte de un operativo permanente y planificado para mantener en condiciones los canales, cunetas, alcantarillas y desagües, facilitando la circulación del agua y reduciendo posibles riesgos ante precipitaciones abundantes. Un poco lo que venimos diciendo, ¿no? Lo paso así como en limpio, porque así lo dice el comunicado también. Desde el municipio se recuerda a la comunidad la importancia de no arrojar residuos, ramas ni otros elementos en calles, cunetas y desagües, ya que pueden ocasionar obstrucciones y afectar el normal escurrimiento del agua. Cada lunes la Municipalidad de Reconquista continuará informando las acciones desarrolladas durante la semana en materia de prevención.
0: Bueno, y cuando vemos algún vecino con vecina que quieren agarrar el atajo fácil, juntan toda su basura y van y tiran en cualquier lado, mirá. No es cuestión de ir a enfrentar al vecino en ese momento, porque también puede ser una situación hasta de seguridad, es decir, no, claro, sabés con qué te vas a encontrar. Bueno, filmalo, sacale fotos y mandá directamente al área correspondiente del municipio para que ellos se encarguen y hagan que ese vecino vaya,
2: como le pasó,
0: recoja,
2: ¿a quién?,
0: su basura y sea depositada donde corresponde.
2: Como le pasó al vecino Alejandro de la Fuente, que fue con su camioneta.
0: El de las últimas horas.
2: Exacto. Que el municipio de Reconquista oficialmente inició un expediente y citó a prestar declaración a este empresario, Alejandro de la Fuente, reitero, que el lunes 10 de agosto del 2026 fue sorprendido y filmado por una vecina, ¿no? Que como lo decías bien recién, Alina, es un peligro también, ¿no? Porque estaba ella solita, aparentemente, con dos muchachos.
0: La
2: ahí
0: idea
2: que
0: no es ir
2: basura.
0: A enfrentar a nadie.
2: Por supuesto, hay que tener cuidado con eso.
0: Para eso está todo armado, se ocupa el municipio. Pero digo, si hay alguien que hasta el día de hoy no sabe que eso, porque a mí me cuesta creer cuando dicen, y no sabía, ¿y qué querés que te diga?
2: De última, viste, tomar la patente.
0: Me cuesta creer que alguien al día de hoy no sepa que eso no se hace, pero lo hizo igual. Y de acuerdo a los dichos de los vecinos, hay algunos vecinos que lo vienen haciendo reiteradamente. Bueno, foto, filmación, porque entre todos tenemos que cuidar nuestros espacios.
2: Después,
0: calles.
2: Este señor Alejandro de la Fuente se disculpó, todo muy bien, perfecto, como corresponde. Pero tiene que cumplir con lo que merece, que es una sanción.
0: Y es para todos.
2: Exacto.
0: Es para todos. No se puede estar arrojando residuos, plásticos, restos de comida, lo que sea, en cualquier parte, porque es nuestra ciudad y tenemos que cuidarla entre todos. Bueno, noticias de la EPE para hoy.
2: ¿Se viene corte?
0: Sí, se viene corte de varias horas. Hoy miércoles 12 habrá un trabajo de reparación definitiva en un punto de la red de media tensión de Reconquista, el cual resultó dañado durante el último temporal. Todavía están trabajando con esto. Uh-huh. Para poder ejecutar estas tareas con seguridad, informa la EPE, será necesario realizar una interrupción en el suministro de energía eléctrica de 12:30 a 16:30 horas. El corte afectará concretamente a los barrios Parque, 136 viviendas y el sector comprendido desde el Boulevard Irigoyen hasta calle Lucas Funes, entre Rivadavia y Alvear. Se solicita a los vecinos de las zonas comprendidas tomar las precauciones necesarias durante el lapso de interrupción del servicio. Eso es para hoy, 12:30 a 16:30.
2: Muy bien. Uno intuye que con este clima van a trabajar igual los muchachos de la EPE, digo por la cuestión de seguridad, porque cuando llueve se suele posponer el trabajo. Con esta garúa tal vez puedan trabajar igual, quién sabe. Nos enteraremos porque después, en todo caso, lo avisan y actualizan la información. Lo cierto es que en este momento está cubierto con llovizna, por ahí para, por ahí sigue, se ve, uno mira por la ventana y se ve como medio nubosito y es seguramente garúa lo que está cayendo. Ahora lo vamos a confirmar. 11 grados la temperatura para la ciudad de Reconquista, reitero, cubierto con llovizna, humedad por supuesto del 99%, la presión está en 1011.4 hectopascales. Viento desde el sur a 8 kilómetros por hora, por eso Fran tiene tanto frío, porque viene del sur y hay viento, por supuesto. La visibilidad es de 1 kilómetro.
0: Bueno, vamos a ir a la pausa. En la siguiente hora ampliamos porque hoy es un día clave. Hoy es un día clave porque marchan los científicos y científicas. Esta gente que ha estudiado tanto, que se han preparado a nivel académico, universitario, que tienen tantos conocimientos, que han logrado tanto a lo largo de los años la ciencia argentina, pero que hoy los convoca la urgencia de lo que viene pasando. Científicos y científicas argentinas convocaron a marchar hoy a las 16 horas al obelisco y plazas de todo el país en defensa no solo de la ciencia, de la educación y la soberanía. Está en peligro nuestra soberanía. Marchan los científicos, marchan los universitarios para que finalmente la ley que fue aprobada sea aplicada, que reciban los fondos que necesitan, además de estos temas.
2: Marchan también los docentes de AMSAFE hoy en la provincia, en la capital provincial, en el marco de los reclamos que lleva adelante el sector docente. El secretario general de AMSAFE, Rodrigo Alonso, anunció una jornada provincial de protesta que es para hoy, miércoles 12 de agosto a las 11 de la mañana, con una concentración frente a la Caja de Jubilaciones de Santa Fe.
0: Ahí está, marchas pacíficas. Lo que pasa es que cuando van a las marchas pacíficas saben que se van a encontrar
2: con provocaciones,
0: con la posibilidad de recibir gases lacrimógenos, que es lo que está pasando, gases lacrimógenos, palazos. Se vio gente de... Hay algún policía de alto rango, de civil, con arma larga, de civil, tirando. Una cosa que en plena democracia ocurre los miércoles, que le pegan a los jubilados. Bueno, estas cosas que todavía no... Yo digo, no terminamos de dimensionar, que no le pasa a un grupo nomás, que son ellos allá donde se concentra, pero que todos desde el interior del país también de alguna manera podemos acompañar, porque lo que vayan logrando va a ser para todos, ¿eh? No solamente para los científicos. El problema de las jubilaciones de 400.000 pesos, que es la mínima nacional y un poco más la provincial, no es solamente problema de ese grupo de jubilados, de los docentes. Es tremendo lo que está pasando.
2: Déjame dar una media vuelta de página y ya vamos a la pausa musical. Acaba de entrar esta información y ya sí, se la vamos dando y la vamos a reiterar después. Por supuesto, se viene el segundo taller participativo sobre prevención y mitigación ante el fenómeno del Niño. Veníamos hablando antes de esto, por eso vuelvo a esto. La Municipalidad de Reconquista invita a los vecinos, instituciones y organizaciones a participar del segundo taller participativo sobre prevención y mitigación ante el fenómeno del Niño. El encuentro permitirá continuar trabajando contra los principales desafíos identificados en el primer taller: obras y mantenimiento de desagües, concientización ciudadana y coordinación de la comunicación ante posibles contingencias. Es hoy, miércoles 12 de agosto, de 14 a 16, en Bomberos Voluntarios, como la vez pasada, fue la semana pasada, allí por Patricio Díez al 430. Recordemos que la prevención requiere planificación, coordinación y el compromiso de toda la comunidad.
0: Muy bien, Radio Ciudad, nos informamos, nos entretenemos, disfrutamos de la muy buena música, como ahora. ¡Vamos! ¡Vamos!

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0: continuamos, mejor dicho, 20 minutos de las 10. Reiteramos, va a haber corte de luz en un rato nada más. Sí. Bueno, eso lo vamos a ver.
1: Si lo también permite el clima, si permite porque hasta clima, recién justamente estaba, no de manera lluvia copiosa, pero sí lloviendo.
0: Uh-huh. Entre las 12:30 y las 16:30 la EPE ya desde ayer ya había anunciado que hay un corte programado para Barrio Parque, Barrio 136 Viviendas y el sector comprendido desde Boulevard Irigoyen hasta calle Lucas Funes, entre Rivadavia y Alvear aproximadamente, pero bueno, vamos a esperar y vamos a estar atentos, ¿no?, ante cualquier comunicado, porque a veces las condiciones climáticas como esta, porque a veces si es una garúa tal vez, depende del tipo de trabajo, puede dejar, pero si hay humedad el trabajo eléctrico es muy riesgoso, así que se evita y se pospone. Así que esperaremos a ver si hay algún próximo comunicado, se los estaremos contando.
1: Bueno, por otra parte, vamos a otro tema. La Municipalidad de Reconquista entregó microcréditos para mejoras habitacionales y además la inscripción continúa para acceder a este beneficio. En el marco de la Ordenanza Municipal 8522/2020, la Municipalidad concretó ayer martes 11 la firma de convenios y la entrega de microcréditos para el mejoramiento habitacional por un monto total de 5.921.600 pesos. Según explicaron desde el gobierno local, la medida fue impulsada por decisión del intendente Vallejos e instrumentada a través de la Dirección Municipal de Tierra y Vivienda. Este programa contempla el otorgamiento de fondos con recupero destinados a familias cuyas viviendas presenten deficiencias en su equipamiento, instalaciones o condiciones técnicas. Tal como lo dice, es un crédito, es decir, que esa plata hay que ir devolviéndola. Asimismo, remarcaron que además del acompañamiento económico, la iniciativa brinda asesoramiento técnico con el fin de orientar la ejecución de las obras y hacer posibles mejoras concretas en la calidad de vida de las familias beneficiarias. Las personas que estén interesadas en inscribirse pueden acercarse a las oficinas de la Dirección de Tierra y Vivienda, que está en San Martín 1029, donde van a recibir la orientación necesaria sobre las condiciones y requisitos para acceder a este beneficio.
0: Bueno, así estamos en la mañana de la radio. Estaba mirando un poco acá también. Vamos a ir repasando todo esto que tiene que ver con aquello que se avisó ahora, ya no, que tiene que ver con la estudiantina olímpica. Por supuesto, también está a la vista la pesca del surubí. Lo más próximo que es la muestra de autos antiguos, pero a ver, lo más próximo también es porque la semana que viene o este fin de semana incluso ya comienzan algunas actividades clasificatorias de la estudiantina olímpica, así que hay un montón en Reconquista, un montón que cada semana van sorprendiéndote, por supuesto, porque es un lugar más, es un espacio más donde te puedes ir a habitar y disfrutar con tu familia, tus amigos o con tu escuela, en el caso de la estudiantina, o con tu peña, en el caso de la pesca. Bueno, de todo ahí, Alina,
1: Eso es, y vamos contándoles a ustedes también para que estén al día con todas estas novedades. Estaba mirando, sí.
0: Bueno, seguimos.
1: Vamos con fútbol.
0: Esa es la seña que te había acabado.
1: Me mostraste como un dedito corriendo.
0: Era pateando, pero estaba como caminando en el aire.
1: Porque novedades del ámbito.
0: Perdón.
1: No, está bien. Estaba viendo varias imágenes en los portales de accidentes de tránsito, pero son de hace varias horas. Uh-huh. Y quería ver si había alguno más reciente. Y como sé que vos corres y te gusta correr y me hiciste esa seña, dije, bueno, vas de paso. Hablando de algo antes, te estás preparando, ¿dónde vas a correr?
0: Vamos a estar corriendo en Las Toscas el fin de semana, porque estamos en la región, ¿no? En todo caso, pronto el 20 y alguito, después voy a contactar bien, es el aniversario de la ciudad de Las Toscas. Y en el marco del aniversario está la corrida, va a haber una gran fiesta que se presentó aquí en Reconquista, ¿se acuerdan? La semana pasada,
1: sí.
0: El primer encuentro de... ¿cómo se llamaba? De...
1: Bueno, vas a correr la maratón.
0: Sí, la maratón. No, me quería acordar de esta, de este encuentro que tiene que ver con la gente que acampa, básicamente, ¿no? Que anda con los móviles en la ruta y va de un lado para el otro. Bueno, va a haber un encuentro. Bueno, en el marco de todo esto también se hace la corrida y yo voy a estar corriendo ahí.
1: Ahí está.
0: Como uno más de los tantos que va a estar.
1: Ya te vas desde acá.
0: No, tan raro, vos estás corriendo, no.
1: Bueno, por eso vi esa cena y dije, y te tenía que preguntar, y seguramente va a haber
0: la otra.
1: Seguramente como los maratonistas se mueven para distintos eventos, seguramente desde aquí va a haber un grupo que va a ir a participar,
0: por
1: como
0: supuesto,
1: vienen de allá también.
0: Te encontrás con toda la gente. Mirá, hace un tiempito me fui a Calchaquí a correr y me encontré con Reconquistencia allá.
1: Claro que
0: uno
1: sí.
0: Se da cuenta además por las camisetas de las peñas o de los grupos de
1: running,
0: en todo caso, que es básicamente
1: rápidamente
0: lo mismo.
1: Y escúchame, vamos al fútbol, pero antes él y las maratonistas, ante un clima así y si tenés varios días, ¿se corre igual o no se corre?
0: Se corre, por supuesto. Anoche justamente
1: se entrena igual.
0: Se entrena decir. Igual, claro. Anoche justamente volví de Reconquista alrededor de las 9 de la noche y veo, reconozco una persona que iba corriendo al costado de la ruta y cuando me pongo al lado, bajo la ventanilla y le pego el grito para saludarlo.
1: Qué susto, qué dijo.
0: No, pero estaba a la distancia, estaba cerquita. Y me saludó así de hace un rato.
1: Le reconoció.
0: Le digo, no me reconoció.
1: ¿Ah, no?
0: Hace un rato le digo, che, era yo el que te saludó. Sí, no, mira, con toda la ropa, la capucha, no sé qué. Escuché que me gritó alguien, pero no supe quién era. Así que hoy se enteró quién era y nos reíamos un poco de eso. Pero lloviznaba, ¿se acuerdan cómo estaba anoche? Lloviznaba y demás. Y firme corriendo ahí mi amigo Dante Tolosa, justamente lo menciono y lo saludo de paso. Gran maratonista y corredor de ultramaratones también.
1: Qué lindo. Bueno, hoy va obviamente unas buenas zapatillas.
0: Hoy me toca salir a entrenar y tengo que salir porque el domingo se corre y si no, ya no me dan los días para llegar bien.
1: Digo yo, calza rompeviento, gorrita.
0: Rompeviento, por ahí te terminas mojando igual a lo sumo, pero
1: sí,
0: por lo menos para mantener el calor.
1: Y gorrita.
0: Gorrita. Yo siempre corro con gorra, por base de frío o calor, siempre corro con gorra. A ver si por el calor, por si transpiro. Y si hace frío, por atajar un poco el frío. Y si. Si llovizna, también para atajar la llovizna en los anteojos.
1: Bueno, ya ha quedado claro con la cantidad de eventos y la corrida de Reconquista, la cantidad de gente que practica esto que me encanta verlo y ojalá algún día lo pueda hacer porque realmente los veo que corren bajo la lluvia, no paran. El que tiene ya el hábito,
0: sí.
1: Haga frío, haga calor,
0: querés
1: llueva.
0: Salir igual, no te importa nada.
1: No te aguantás, querés salir igual. Y cada vez veo que se suma más gente a esto. Fran, nos vamos al fútbol. Bueno, la realidad es distinta con el fútbol profesional, digamos, ¿no? De la liga. Si el clima está así, ¿qué sucede?
2: Exactamente, Ali, vamos a ver, primeramente comentar que vamos a estar todos prendidos y pendientes al clima, a ver qué pasa el fin de semana en la ciudad de Avellaneda y de Reconquista, ya que anoche la Liga Reconquistense de Fútbol dio el cronograma y confirmó la fecha número 9 de este torneo clausura que se está jugando. El viernes, sábado, domingo y lunes hay partidos, viernes va a empezar solamente con uno, Juventud de Malabrigo va a recibir al Tigre de Avellaneda desde las 22 horas, único partido. Para el día sábado sí ya hay tres. Chicago recibe a Matienzo desde las 16. Román Fútbol Club recibe a Alumni desde las 17:30 horas. Y Barrio Norte recibe a La Salita desde las 20 horas. Para el día domingo dos partidos programados. Van a empezar Adelante versus Platense desde las 13:30 horas tempranito. Campeones Soccer recibe a Retributiro desde las 16 horas. Y el lunes Defensores de la Costa recibe a Campe y Villa desde las 16 horas y Racing Club de Reconquista recibe a Reconquista Club de Fútbol desde las 16 horas para dar finalización a esta fecha número 9 del torneo clausura, si el clima lo permite, obviamente.
1: Claro que sí. Bueno, habrá que estar muy atentos a esto. Leí por ahí, no sé si existe la Copa de Verano de la que se habla y que vi imágenes del presidente de la Liga Reconquistense de Fútbol, un anuncio. ¿Esa Copa comenzaría ahora? ¿Ya se viene dando? Porque la verdad que no leí la crónica.
2: ¿Copa de Verano?
1: Sí.
2: Sí, es en la finalización del torneo.
1: Ah.
2: Y ese momento que quedan los... Ese momento que los clubes quedan... sin competición, pero están haciendo pretemporada, ahí se dan copas, como por ejemplo Copa de Verano. Pero no, vendría a ser En el verano.
1: Claro, sí, sí, no, lo que no sabía es si se venía dando eso. Lo vi en un sitio y dije,
2: sí, capaz se venía
1: que
2: se implementa
1: a partir de ahora.
2: Pasado torneo se jugó en el verano, obviamente cuando están de vacaciones, podríamos decir.
1: ¿Se juega la noche teniendo en cuenta las temperaturas?
2: Claro, claro, claro, se presta para eso. Y deben estar organizando, no vi esa información, pero ya la voy a buscar. Deben estar organizando de cara al verano que viene, que ya está... 4-3 meses solamente los que faltan.
1: Bien, y pregunto, los partidos de la Liga versus la Estudiantina, ¿no se chocan en nada? Digo, por ahí jugadores de que son de escuelas secundarias no participan en los clubes, pregunto,
2: ¿eh? Sí, sí, hay.
1: ¿Y hay parate por ese tema cuando hay partidos de la Estudiantina?
2: No, o no? No hay parate. Recordemos que los partidos de Estudiantina se juegan entre semana y a las 7 de la tarde, y recordemos que la Liga solamente... Bueno, no solamente, sino que habitualmente se hace los fines de semana. Puede llegar a pasar que hay partidos reprogramados, como los que hay, que van adelantándose entre semana. Y está bien lo que decís, porque hay jugadores capaz pisando cuarto año o quinto año que ya están jugando en una primera división de algún club local. Y puede ser que se le junte.
1: Claro.
2: Ahí van a tener que ver la prioridad de qué elige.
1: Claro, cómo se soluciona eso. Bueno, de paso voy aprendiendo, ¿eh? 10:30 de la mañana, ¿actualizamos los datos?
0: Actualizamos.
1: ¿O continúan iguales?
0: No habrá cambiado demasiado. Mira, no, ¿saben qué me estaba entreteniendo? Estoy revisando, ahora les voy a comentar, o a la vuelta de la pausa musical. Una nota de Cadena 3, una nota que la hizo Rodolfo Barilli, el músico, es decir, el periodista, sí, conocido, ¿no? De Telefe, que trabaja para Cadena 3 también. Le hizo una nota a un geólogo, investigador de CONICET,
1: sí,
0: Andrés Folguera, y estuvieron analizando el tema de los terremotos, ¿no? Hoy que te lo preguntabas. Así que vamos a hablar un poquito de eso, después lo voy a comentar. 14 grados 4 la temperatura para la ciudad de Reconquista, cubierto con neblina, dice en este momento. Bueno, neblina bastante densa, te voy a decir, porque es más una garúa que o llovizna. Pero bueno, va y viene, así está la cosa. La humedad bajó a penita, humedad del 95%, la presión está en 1012.1 hectopascales, viento desde el sur a 12 kilómetros la hora y la visibilidad es de 1 kilómetro. Lo que se espera para más tarde, bueno, para mediodía mayormente nublado, dice, y para la tarde y noche lluvias aisladas y chaparrones entre un 10 y un 40%, pero bueno, lo cierto es que ya hay algún tipo de precipitaciones. Para mañana jueves, lluvia todo el día prácticamente, chaparrones y lluvias aisladas no tan fuerte, probabilidades bajas, pero bueno, considerando de que puede llegar a estar así, va a mojar igual.
1: Muy bien, ¿vamos a la música?
0: Vamos a la música.
1: La mejor compañía para vos que estás trabajando, que estás estudiando, que estás empezando ahí con las cosas de la cocina, a ver qué preparo, con tiempo ya.
0: Y acordate, acordate del teléfono en línea 560149. Mientras que estás viendo qué hacer, tirá tu mensajito y pedite una canción.
1: Vamos a la música entonces.

0: el gran Bruno Arias, este músico jujeño argentino que tiene una discografía preciosa. A mí en lo personal me gusta muchísimo, y ahí está sonando Camino a la Puna, y una versión que hace con la esta otra grande de La Rioja, que es La Bruja Salguero, que está buenísima también. Si no es esta canción, será otra, pero creo que grabaron un disco juntos, de hecho. Bueno, en fin, le anticipaba un poquito antes, me encontré con una nota interesante, ¿no? Alrededor de todo esto que viene pasando en Venezuela, en Colombia, ¿no? Con el tema de los terremotos. Y hay una nota en Cadena 3, una nota que la hizo Rodolfo Barilli, que titula "Argentina corre riesgo de un gran terremoto", ¿no? Y bueno, y hay una respuesta de un geólogo, un referente ineludible, ¿no? Y certificado, como Andrés Folguera, que es investigador del CONICET, además es geólogo, y analizó el fenómeno, ¿no?, que sacudió a Venezuela y a Colombia, y explicó las causas geológicas del evento y detalló también el historial sísmico, ¿no?, que afecta a la estructura de nuestro territorio. Cuando hablamos de nuestro territorio, es de Sudamérica en este caso, y comentó que el terremoto que sacudió a Colombia volvió a poner en primer plano, ¿no?, lo que es la actividad sísmica en América Latina, porque bueno, había pasado en Venezuela y dijimos, bueno, pasó ahí en Venezuela, ¿no? Bueno, pasó ahora, no muy lejos en el tiempo, en Colombia, y uno empieza a parar las orejas, ¿no?, a poner las alertas allí, porque bueno, ¿será que nos va a pasar a nosotros? Deben estar pensando todos los países allí de la región, incluyéndonos a nosotros, ¿no? Y bueno, es un terremoto que provocó muchísimos daños importantes, ¿no? Dejó víctimas. No les voy a contar nada que ya no vieron en todos los medios, por supuesto. Para explicar las causas de este fenómeno, el geólogo Andrés Folguera señaló a este medio, ¿no?, Cadena 3, que el terremoto de Colombia y el registrado previamente en Venezuela no están relacionados, ¿no? Algo les anticipaba antes. Según explicó, el caso venezolano respondió a un proceso asociado a una subducción, ¿no? Este es el término que utiliza, mientras que Colombia tiene un historial de movimientos sísmicos de gran magnitud. Colombia tiene una sucesión de eventos de esta magnitud y mayores también, explicó Folguera, quien recordó que en el año 1979 se produjo un terremoto de magnitud 1.8 y en el 99 hubo otro de 7.1. El especialista remarcó que estos fenómenos pueden repetirse con décadas de diferencia, por lo que la población tiende a perder un poco la memoria, ¿no?, sobre el riesgo sísmico hasta que pasa, por supuesto, o le pasa a un país vecino y ahí uno se acuerda un poco, ¿no? Pero bueno, la posible relación que tiene la actividad con el volcán Puracete, es un volcán que está allí en Colombia, en la parte de la cordillera central, digamos, ¿no? Y que por ahí estima que puede llegar a tener algo que ver en cuanto a esto que pasó en Colombia. Folguera consideró que es muy probable que exista algún tipo de vinculación entre ambos fenómenos, aunque se tratan de procesos que requieren análisis geológicos bastante más exhaustos, ¿no?, para poder relacionarlos directamente. Y llegando un poco más a la parte que más nos interesa, si se quiere, y que tiene que ver con nuestro país, ¿existe riesgo, ¿no?, de terremotos en Argentina? Bueno, el geólogo también fue consultado sobre esta posibilidad de que algún fenómeno de estas características similares pueda ocurrir en Argentina, y fue contundente él, ¿no? Dijo, absolutamente, puede ocurrir absolutamente, dijo. Folguera recordó que en el país, este país, nuestro país, Argentina, cuenta con importantes fallas geológicas y antecedentes, además de terremotos destructivos. Entre ellos mencionó los terremotos que afectaron a Mendoza y San Juan, incluidos el ocurrido en San Juan de 1944, además de otros movimientos registrados durante el siglo XX y siglo XIX. Tenemos un historial de terremotos destructivos y de fallas conocidas cuyos desplazamientos produce este tipo de magnitudes, sostuvo. Y bueno, ante la pregunta que si se puede llegar a predecir un terremoto, sobre si es posible determinar cuándo puede ocurrir, el especialista explicó que actualmente no se puede establecer con precisión el momento en que está por pasar, pero bueno, destacó que hay científicos que pueden llegar a identificar zonas con mayor riesgo y localizar fallas activas. Digamos, están pasando ciertas cosas que la naturaleza dan señales y bueno, ahí pueden llegar a establecer como zonas donde puede llegar a ocurrir un terremoto, ¿no? Así lo manifiesta el científico. Esa información permite establecer medidas de prevención y exigir condiciones de construcción más resistentes en las regiones expuestas. Recordemos también, o digámoslo, mejor dicho, que hay arquitecturas, ¿no? Ingenierías civiles que permiten construir con ciertas medidas de prevención a la hora de construir, ¿no? Justamente para este tipo de lugares donde son propensos a producirse terremotos. Recordemos, hay películas incluso o documentales donde se ven edificios muy altos que se los ven prácticamente moverse como banderas, ¿no? Pero que están totalmente calculados para moverse así ante temblores, ¿no? Folguera señaló además que el desarrollo tecnológico podría permitir en el futuro avanzar hacia sistemas capaces de pronosticar terremotos, aunque esa probabilidad todavía no existe con precisión suficiente. La advertencia del geólogo vuelve a poner el foco en la prevención, ¿no? Como tiene que ser en la mayoría de las cosas. Argentina tiene zonas sísmicamente activas y antecedentes de grandes terremotos, por lo que el conocimiento de las fallas y las normas de construcción son herramientas fundamentales para reducir el impacto de futuros movimientos. Así concluía en esta nota que le hacía Rodolfo Barilli para Cadena 3 al geólogo y científico investigador de CONICET, nada más y nada menos, Andrés Folguera. Interesante, ¿no? Lo que explica. Hay que saber y hay que estar atento, ¿no? Dice cada tantas décadas puede llegar a pasar, ¿no? Tenemos antecedentes, han pasado, hay fallas en nuestro territorio que están señaladas como, bueno, zonas de riesgo de alguna manera en estos ámbitos. Así que bueno, siempre es mejor saber.
1: Vamos a la pausa con música en Radio Ciudad.

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1: Muy bien, 12 grados 1 la temperatura para la ciudad de Reconquista en esta mañana, donde ya van 17 minutos de las 11, ya en la recta, no en la recta final, pero sí en la última hora de Chaque tu Mañana en este día miércoles 12 de agosto. Decía, 12 grados la temperatura, 12.1 para ser más exacto, cubierto con llovizna. La humedad allí arriba, ¿no? Por supuesto que está en el 95%, la presión en 1011.8 hectopascales, viento bajo a 6 kilómetros por hora, pero del sudeste, ya fue cambiando un poquito, estaba del sur hoy más temprano, la visibilidad es de 6 kilómetros, la máxima que esperamos para hoy es de 15 grados, estamos en 12 ya, así que vamos ahí despacito subiendo, el sol. Extrañenlo tranquilos porque no va a aparecer. Lluvias aisladas para el resto de la jornada con algún que otro chaparrón. Prácticamente igual va a estar mañana, ¿eh? Así que a ponerle onda, paciencia y espero que hayan lavado mucha ropa porque va a costar que se sequen estos días.
2: Justamente iba a decir, el tender pasó a ser un componente más del ambiente en la casa.
1: Más necesario que el aire acondicionado.
2: Ya empecemos a ponerle a los chicos a que les peguen cositas brillosas, stickers, porque ya que llegó para quedarse. En el mejor de los casos, ¿no?
1: Olvídate,
2: hay
1: claro.
2: Tenders horizontales, verticales, en algún rincón, pero ya como que lo vamos dejando.
1: Sí, vos sabés que
2: en el interior.
1: Un amigo tenía un tender, pero que es como una cortinita, ¿viste? Que se hace cuadrada así contra la pared.
2: Sí.
1: Y tiene básicamente es un caloventor, claro. Es el mismo principio, para secar la ropa.
2: Sí.
1: Anda bárbaro, me
2: existen
1: dijo.
2: Desde hace.
1: Sí, por supuesto.
2: Era chiquita, era bebé, yo ya había, y tengo 51 años, así que fueron mejorando.
1: Sí.
2: Supongo que mejoró el tema del consumo, mejoró en cuanto.
1: Si es, si es una resistencia.
2: Consume,
1: Si es una resistencia, no te tengo buenas noticias.
2: Bueno,
1: sigue gastando igual.
2: Todo no se puede, o querés la ropa seca calentita, o querés mantener la factura de la luz a raya y la facturación.
1: Está complicado.
2: No se puede todo. Para ciertos días como este.
1: Ah, no, más vale.
2: Funciona,
1: para
2: darte por supuesto.
1: Porque por ahí necesitas la ropa.
2: Y sí.
1: No te queda otra. Sí, tenés que andar en.
2: Así que bienvenido, tender, ahí. Un componente más del hogar, búsquenle el lugar, métenlo,
1: claro.
2: Pónganlo lindo. Cuando no se lo usa, alguna plantita que cuelgue, pero si no. Ah. Te digo que vino para quedarse.
1: Como dicen algunos, andar en llantas, ¿viste? Cuando toca ahí, ya porque ya estás en la última.
2: Ah, ¿no? Bueno.
1: Así que un tender de ese tipo sí. Es fundamental.
2: Sí, sí, sí.
1: Bueno, no voy a entrar en detalles en esta expresión, pero es muy gráfica, así que...
2: Se entiende perfectamente.
1: Bueno.
2: Planes que se reprograman hoy, ¿no? Con este clima.
1: Seguramente.
2: Por ahí alguna reunión, alguna cosa que podemos pasar para después.
1: Por ahora, de la EPE no hay información, vamos a estar atentos porque sabemos que hay un corte después del mediodía hasta la tarde. Lo que sí sigue en pie es la reunión, el segundo taller participativo sobre prevención y mitigación ante el fenómeno del Niño. Esto va a ser ahora la siesta, a las 14, entre las 14 y las 16, allí en la sede de Bomberos Voluntarios de Reconquista. Patricio 10 al 430, recuerden, este encuentro permitirá continuar trabajando sobre los principales desafíos identificados en el primer taller, obras y mantenimiento de desagües, concientización ciudadana y coordinación de la comunicación ante posibles contingencias. Estoy hablando del segundo taller participativo sobre prevención y mitigación ante el fenómeno del Niño. Recuerden y reitero, 12 de agosto, hoy miércoles a las 14 hasta las 16, allí en la sede de Bomberos, en el cuartel de Bomberos de Reconquista.
2: Bueno, muy bien, las redes sociales están compartiendo y replicando la carta que publicó en su cuenta oficial de Instagram Lionel Messi respecto a lo que está viviendo, ¿no? Él personalmente y a nivel familiar con el fallecimiento de su padre, de Jorge Messi. Estuve leyendo un poco de todo y bueno, es fácil ingresar y ver también los distintos enfoques que se le está dando al tema. Hablábamos ayer, ¿no?, de esto, el dolor que uno siente también sin haberlo conocido a Jorge Messi, pero esa cercanía y que el capitán de la selección y que Messi lo sienta así, bueno, de alguna manera nos transmite también ese dolor que está sintiendo. Y dicen los psicólogos que a los duelos hay que atravesarlos, que no es sano y no es bueno tratar de saltearlo o el aquí no pasa nada, sino que hay que atravesar ese duelo y también acompañando a la familia, a la mamá, bueno, como le ocurre a tantas familias, ¿no? Ese es el tema del día, la carta, amplia carta que escribió Lionel Messi, que la compartió, y desde distintos medios nacionales e internacionales, como no podía ser de otra manera, también están analizando. Bueno, ponemos esta música al aire. Che, los egipcios, después del partido contra Argentina en el Mundial, ¿habrán quedado enojados todavía con nosotros? ¿O ya se les habrá pasado? Por mi parte, admiración total a esta cultura. Me encanta, leo todo lo que puedo. Cada tanto aparecen novedades. Desde lo científico, lo cultural, esta gente hace tantos años tenía prácticas, costumbres que hoy todavía se analizan y que en algunos casos ni siquiera la ciencia puede explicar aún. Entender cómo llegaron ellos a saber sobre matemáticas, geometría y otras cosas en aquellos años. Y uno de los símbolos egipcios, ¿quién es? Son las momias, los faraones, pero Cleopatra ocupa uno de los primeros lugares, ¿no? Cuando hablamos de simbología egipcia, aparece Cleopatra. Y hoy, un día como hoy, alrededor del 12 de agosto del año 30 a.C., los historiadores dudan entre el 10 y el 12, fallecía en Alejandría una de las mujeres más poderosas y fascinantes de la antigüedad, Cleopatra VII, la última reina del Egipto de los faraones. Como suele creerse, de sangre egipcia, sino que descendiente de una dinastía griega, los Ptolomeos, fue una gobernante brillante, hablaba varios idiomas, dominaba la política y tejió alianzas con los dos hombres más poderosos de Roma, Julio César I y Marco Antonio después. Con Marco Antonio libró su última batalla para conservar la independencia de Egipto frente al Imperio Romano. Tras la derrota naval de Accio y la muerte de Marco Antonio y con las tropas de Octavio a las puertas, Cleopatra decidió quitarse la vida a los 39 años antes que ser humillada en Roma. La leyenda más famosa dice que se dejó morder por un áspid, una serpiente venenosa, aunque los escritores de la época sugieren que quizá usó un veneno o un ungüento tóxico. La verdad exacta se perdió en el tiempo. Con Cleopatra no solamente terminó una vida, sino toda una era. Sabían que Egipto pasó a ser una provincia de Roma y se cerró para siempre el capítulo de los faraones, que había durado casi 3.000 años. Tremenda la historia, ¿eh? Tremenda. Y para por donde busques material, es apasionante. La historia de los egipcios, la historia de los romanos, y así seguir los incas, los chinos, nuestra historia. Qué apasionante que es todo esto.
1: Me estaba acordando de una canción, a ver si la tenemos por ahí.
2: Me encantaría alguna vez conocer
1: esto. Escucha esto.

0: demonio, un demonio. Y para acá venía bárbaro.
1: Justo, bueno, el día de que fallecía Cleopatra. Tengo entendido, no lo dice acá esta crónica, y vi varios sitios que comparten información que nunca fue hallado ese sarcófago con ella. Hasta el día de hoy. Pero ¿cómo siguen los arqueólogos, claro, trabajando? Bueno, quizás en algún momento, pero lo importante es que se sigue conociendo cada vez más historias. ¿Y qué quieren que les diga? Con los años, ay, leyendo, me fui acercando a la historia, porque la verdad que en la época secundaria no tuve profesores que me hicieran querer amar la historia, sino que por ahí era hasta renegado, tengo que estudiar. Pero vos te ponés a leer las distintas civilizaciones y es apasionante.
0: Pasa que también tiene que ver con parte de la historia de Oriente, casi, ¿no? Está más cercano a eso que la de Occidente, estudiar esa parte. Entonces por ahí estudiamos y conocemos un poco por las películas.
1: Por eso digo, no solamente decir los egipcios, digo particularmente, ¿no? Los romanos, los chinos, los incas, la historia argentina, y desde distintos enfoques también. Y te vas enterando que hay cosas que coinciden con lo publicado en los libros, uh-huh, y hay otras que no, que fueron maquillados, que fueron olvidados a propósito. Siempre me trae esa canción de Silvina Guerre que dice, si la historia, la historia la escriben los que ganan, en definitiva, ¿no? Hablando de historia, justamente en estos días hay algo de historia local que tiene que ver con los restos descubiertos de una matanza aborigen. Hace muy pocos días.
0: En San Antonio de Obligado, sí, encontraron un cuerpo.
1: Sí, encontraron restos. Y eso también de algún modo desentierra más información sobre lo ocurrido en aquellos años. Si encontramos después eso, estaría muy bueno también y poder hablar con alguien del museo para que también nos comparta un poco de esa época de nuestra historia local del norte santafesino. Me gusta este bloque, ¿eh? Con Fabiana Cantilo, le agregamos algo más, ¿te parece? Vamos a esta pausa musical con Fabi Cantilo y algún artista más

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0: música en la mañana de esta gran radio que es la 88.1, la radio que ya elegiste para todas tus mañanas, para tus tardes, para la buena compañía, por supuesto. Bueno, 30, prácticamente 20 minutos faltan para las 12 del mediodía. Nosotros en la recta final de este chat que tu mañana de día miércoles. Universitarios reclaman la aplicación de la ley de financiamiento universitario y comienzan hoy un nuevo paro por 24 horas. Docentes y no docentes realizan este paro de 24 horas en universidades públicas para reclamar la aplicación de la ley de financiamiento universitario. Afrontarán hoy una nueva jornada de protesta el Frente Sindical de Universidades Nacionales. Convocó a un paro de 24 horas que afecta las actividades académicas y administrativas en reclamo por la aplicación de la ley de financiamiento universitario. La medida es impulsada por los gremios de que representan a docentes y trabajadores no docentes y se desarrolla en el inicio del segundo cuatrimestre. El reclamo incluye la recomposición salarial, mayores recursos para becas y una actualización del presupuesto destinado a los hospitales universitarios. Bueno, la protesta alcanza a las universidades nacionales y contempla el cese de actividades durante toda la jornada. Por este motivo, la mayoría de las facultades no dictará clases presenciales ni virtuales hoy miércoles.
1: Esto, y bien, sí, bien destacado que habla de la aplicación de la ley. ¿Qué quiere decir? Que la ley fue aprobada, pero que el gobierno nacional está trancado y no destina los fondos que tiene que destinar de acuerdo a lo que dice la ley. La ley ya fue aprobada.
0: Sí.
1: Tienen que aplicarla. Eso es lo que están reclamando ahora.
0: Y que además no actualizan, ¿no? Más allá de que tienen que...
1: No, por supuesto.
0: No lo vienen haciendo de antes, así que...
1: Bueno. Como el bono de los jubilados nacionales, que está en 70.000 hace...
0: Así mismo, claro.
1: Vienen con el mismo monto. Bueno, así que la medida es para toda la jornada de hoy.
0: Para toda la jornada de hoy, así que ni siquiera virtual va a haber clases, ¿eh? Tanto lo que es la parte docente y no docente también. O sea, administrativos. Por otra parte, en Santa Fe ahora mismo se está llevando adelante una jornada provincial de protesta contra la reforma previsional. Justamente esto lo hace AMSAFE, impulsado por AMSAFE, en el marco de los reclamos que lleva adelante el sector docente, el secretario general de AMSAFE provincial, Rodrigo Alonso, anunció ya, ¿no?, que hoy iba a haber esta jornada de protesta. Con una concentración frente a la Caja de Jubilaciones de Santa Fe, arrancaba a las 11 de la mañana. Durante la actividad, el gremio pondrá en marcha una campaña provincial de firmas mediante un petitorio que reclama la derogación de la reforma previsional implementada en la provincia. Esto, entre los principales cuestionamientos, Alonso señaló que los trabajadores reclaman que los aumentos salariales sean percibidos de manera simultánea por trabajadores activos y jubilados, la eliminación del denominado aporte solidario que realizan los jubilados y la restitución de los derechos previsionales que tenían el sector educativo antes de la reforma. Las críticas al funcionamiento de la Caja de Jubilaciones, dice uno de los títulos, ¿no?, en la crónica de del portal de Radio Amanecer. Bueno, cuestionó argumentos utilizados por el gobierno para avanzar con la reforma provisional. Bueno, lo cierto es que no está funcionando como debe funcionar. Bueno, no hay conformidad, ¿no?, por parte de los gremios para que esto llegue a buen puerto. Así que bueno, hoy jornada de protesta también para los docentes provinciales en la ciudad capital de la provincia.
1: Lo que sí funciona es el tope jubilatorio que cambiaron los jueces de la alta magistratura en la provincia de Santa Fe, de 13 millones a 18 millones. Y no alcanza.
0: Y no.
1: Un haber mensual de 13 millones, se ve que se autorizaron y se cambiaron ese tope y hay dos de ellos que ya se jubilan ahora, se aseguraron primero de destrabar eso, de pasar de 13, claro. El mes que viene empiezan a cobrar 18 millones de pesos en medio de todo esto. Bueno,

0: una buena es el Atención Progresar Obligatorio Superior y Enfermería. Se abrió la inscripción a las becas 2026 y ya están disponibles los requisitos. Se abre la segunda convocatoria del año para las becas Progresar 2026. Esto consiste en una beca educativa orientada a brindar un estímulo económico a los estudiantes para acompañarlos en su formación y desarrollo profesional. Bueno, al menos algo, ¿no? Con todos los gastos, con las hojas, carpetas, todas las fotocopias, todo lo que necesitan. Hay un cronograma oficial de inscripción según cada nivel se dispone. Por ejemplo, el Progresar Obligatorio está habilitado hasta el 4 de septiembre. El Progresar Superior del 18 de agosto al 11 de septiembre y el Progresar Enfermería del 18 de agosto también al 11 de septiembre. Están todos los requisitos, condiciones en la página oficial. En este caso lo estoy viendo de el Reconquista Hoy. Allí tienen publicado todo lo que necesitan saber en cuanto a lo que hay que tener en cuenta para las inscripciones de cada uno de los Progresar. Pero bueno, ingresen, vean allí y fíjense y aprovechen porque hay fechas, hay plazos, ¿no? De cierre, así que a tener en cuenta.
1: Bien, bueno, me voy un poquito a lo que es Estudiantina Olímpica. Mañana seguramente estaremos conversando con el subsecretario de Deporte a ver que nos cuente un poco más en profundidad. Pero bueno, les puedo adelantar, y algo ya veníamos diciendo, ¿no? Este fin de semana, entre el sábado y el domingo, las distintas categorías de lo que es la instancia clasificatoria para lo que es tiro, esta disciplina que reúne a una importante cantidad de estudiantes. Ya lo dijo en algunos medios el subsecretario Torterola, que en esta instancia se realiza antes del inicio oficial de la competencia para definir quiénes participarán, porque son muchos, ¿no? Posteriormente, por las medallas, la actividad cuenta con el acompañamiento de la subcomisión de tiro del Club Atlético y Tiro Reconquista, que aporta el espacio y las medidas de seguridad necesarias. Después, lo que es el 19 de agosto, se van a estar conociendo el lema y la mascota. Esto va a ser el 19 a las 9 de la mañana. Seguramente vamos a estar transmitiendo allí en vivo desde Casa del Bicentenario lo que va a ser el nuevo lema y la mascota de este año 2026. También se confirmó una modificación en el cronograma general. Las actividades van a comenzar el sábado 29 de agosto. Continuarán domingo 30 y 31 de agosto a las 18. Se va a estar realizando el acto de apertura en el Racing Club. Bueno, está confirmada la batalla de DJ para la apertura. Uno de los atractivos, ¿no?, del acto de apertura será esto, ¿no? Una batalla de DJ propuesta que surgió, ¿no?, a partir de una consulta realizada entre los propios estudiantes. También se viene comentando lo que es una de las disciplinas nuevas, que es el pádel, que se incorpora a la competencia. Esta es una de las novedades. Después, ¿qué más? Continúa, a ver, se suman ya estaban lo que es tenis de mesa, ajedrez, natación. Bueno, muchas cosas que se van sumando. Seguramente mañana vamos a pasar en limpio, vamos a conversar con el subsecretario, que siempre nos atiende de la mejor manera y siempre nos tira muy buena onda e información.
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0: ruta 11, el suelo resbaloso. Hay que tener eso en cuenta, los que transitan por Reconquista, Avellaneda y la región también. La velocidad, el frenado, siempre tener en cuenta que con las calles mojadas es otra historia.
1: Manejo preventivo, gente. Manejo preventivo.
0: Vamos a la música.

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0: cosas. Está sonando Los Enanitos Verdes en la mañana de la radio. Qué lindo escuchar a Los Enanitos.
1: Un beso al cielo para Marciano Cantero.
0: Un beso al cielo para la banda, porque ya no existe más la banda, desgraciadamente. Bueno, actualizamos la información de la empresa provincial de la energía, que decía que en el mejor de los casos, si las condiciones lo permitían, iban a poder realizar, van a realizar los trabajos mañana. Hoy ya está suspendido, estaba planificado para hoy, pero visto cómo estaba el tiempo, bueno, se suspendió. Hoy a las 12:30 se va a empezar los trabajos. Bueno, se suspendió para mañana por razones climáticas, lógicamente. En caso de que las condiciones lo permitan, mañana se realiza el trabajo, viste, considerando según lo que dice el pronóstico, no creo que se pueda hacer. Ojalá que sí, ¿no?
1: Pero vamos actualizando todo
0: por
1: el tiempo.
0: Por supuesto que sí. 12 grados la temperatura para la ciudad en este momento, cubierto con llovina, continúa diciendo esto el Servicio Meteorológico Nacional. Pasa que sí, está un poquito así, por ahí va, por ahí viene. La humedad se mantiene en el 95%.
1: Altísima.
0: La presión, 1011.8 la presión, y la velocidad del viento desde los 6 kilómetros desde el sudeste. Se mantiene todo como hace un rato nada más, lluvias para la tarde, chaparrones, tranqui, mañana va a seguir igual, así que a ponerle buena onda, que esto va para largo.
1: Así es, gracias Diego Planicic, gracias Fran Reinoldi musicalizando, gracias Joana en la asistencia. Hasta aquí llegamos por hoy.
0: Hasta aquí llegamos, Alina Menghini, gracias también, por supuesto, compañeros, compañeras, gracias oyentes del otro lado por estar día a día con nosotros, con Chaque Tu Mañana, con la radio, haciéndonos buena compañía, compartiendo este rato que tan bien la pasamos.
1: Mañana nos encontramos nuevamente desde la hora 9 aquí en el 881 de tu dial Radio Ciudad. Muy buen mediodía para todos, gracias.
0: Tengan un gran resto de jornada, nos vemos.

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Claro que sí, bueno, me lo han pedido hace varios meses, me dice, grabalo, grabalo, grabalo. Y bueno, para Miguel, para Lulín y para Mario, que andan por ahí. Hoy lo hacemos para todos ustedes, cuando quiera, maestro. Hacemos para todos los chicos acá, gracias, negro. Gracias, hermano. Y arriba la palma, palma, palma, palma, palma. Es que me vuelven loco tus ojos bandidos. ¡Ea! ¡A sacudirla!

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0: Hola, hola, hola, hola a todos, ¿cómo andan? Muy pero muy buenas tardes, sean bienvenidos. Estamos arrancando un nuevo programa de Ciudad Deportiva. Hoy ya mitad de semana, ya estamos en la mitad de la semana, día miércoles, aquí en la ciudad de Reconquista, en Radio Ciudad 88.1. Arrancando el programa de zona de fondo Leo Matioli, está tremendo, para arrancar el programa. Después voy a escuchar el tema completo porque es un temazo. Lo voy a ir escuchando en el corte. Bueno, la temperatura 13 grados centígrados, el cielo totalmente nublado, una sensación térmica de 11 grados centígrados. Ya enseguida te voy a contar para qué está el día hoy, ¿no? Pero la mínima es de 10, la máxima es de 15 grados centígrados en estos momentos, ¿sí? Así que bueno, ya vamos a estar hablando sobre todos los temas que vamos a tocar el día de hoy. Pero primero, antes de saludar a mis compañeros aquí conmigo en la mesa, quiero leer un mensaje. Hoy a la mañana me levanté y lo primero que hago es abrir Instagram, ¿no? Y bueno, que me aparece una publicación de Leo Messi. Todos sabemos lo que ocurrió hace 2-3 días atrás con el fallecimiento oficial, ¿no? Porque no es fake news, sabíamos que no era fake news porque se publicaron en medios oficiales del fallecimiento del papá de Lionel. Voy a tratar de leerlo porque uno entra en razón y después de leer esto dice, che, ahora caen las fichas, claro, de por qué jugó así el mundial y qué es lo que quería lograr Messi, ¿no? El mensaje dice: pa, todavía no puedo creer que te hayas ido. No caigo, o mejor dicho, no quiero caer. Se me hace muy difícil imaginarme que ya no te voy a ver más. Que no vamos a hablar más. Sé que estaba sufriendo y que es lo mejor. Pero te fuiste muy pronto. Todavía nos quedaba mucho por disfrutar juntos. Tanto me pedías que juegue el último mundial y días antes de empezar fue cuando peor te pusiste. Era la primera vez que no ibas a estar en un torneo. Pero mamá me decía que ibas a estar mejor y que iba a estar bien para poder viajar. Yo te decía que íbamos a llegar a la final, así podías viajar. Cada vez que terminaba un partido, esperaba y extrañaba tu mensaje. Ahí me di cuenta de que la situación era fea de verdad. Así y todo, no dejaba de pensar en llegar lo más lejos posible para darte tiempo y que vieras un partido. Mostrarte una nueva final, ¿no? Y que vieras un partido. Llegamos a la final y no pudiste estar. Quería ganarla para llevártela y mostrarte una nueva. No pude. Las piernas no daban más. Esta vez intenté ir con mi físico, pero no pude. Nunca pude sentirme bien. Cuando llegué, creías que habíamos perdido la final por penales. No pudimos hablar de nada, de todo lo que pasó. No pudiste disfrutar nada. No fuimos campeones, pero no sabes cómo disfrutamos cada partido. Una vez más, tenías razón. Tenía que estar y jugarlo. Te cuento esto porque fue lo único que no pudimos hablar. Porque todo lo demás ya lo sabes. Hablábamos todos los días y nos veíamos cuando se podía por mis compromisos. No sé qué voy a hacer sin vos, no sé cómo seguir. Yo solo jugaba al fútbol. Y ahora tengo bastantes dudas de que vaya a seguir haciéndolo por mucho tiempo más. Estuviste al lado mío desde el principio. Faltaba tan poquito para el final. ¿Por qué no aguantaste ese poquito más y terminábamos juntos? Sé que tu felicidad era ver bien a tu familia, a tu mujer, a tus hijos y sobre todo, sin que se enteren los otros, verme jugar a mí. Desde chiquito siempre fue así, me llevabas a todos los entrenamientos, apenas llegabas de trabajar. A muchos me llevaba mamá porque vos estabas trabajando. Obviamente a los partidos no faltabas a ninguno. Cómo sufrías viéndome y cómo disfrutabas, aunque nunca me regalabas muchos elogios. Fuiste papá, amigo y representante. Siempre eras la persona que tenía que ser en cada momento y nunca te equivocaste en nada. Más allá de algún reproche o pelea, siempre tenías razón. Al final se terminaba dando como vos decías. Te voy a extrañar mucho, pero siempre vas a estar presente y sobre todo en la educación de mis hijos, porque les enseño y los educo como ustedes lo hicieron conmigo. Descansá en paz y cuidanos desde arriba como lo hacías acá. Gracias por todos. Te amo, pa. Wow. ¿No?
1: Demasiado fuerte de digerir, yo creo. Más cuando te levantás recién y lees eso.
0: Ah, te levantás a la... A la mañana, no sé, no, el horario que sea, ¿no? O el horario que vos veas este mensaje y encontrarte con esas palabras. Ahí cierran muchas cosas, ¿no? Como decíamos antes de leer el mensaje, del por qué jugó el Mundial de esa manera, del por qué lloraba después de cada partido Messi, y qué es lo que quería en realidad, ¿no? Y ahora entra en duda de qué va a pasar con él, y yo creo que Messi no va a jugar más. Yo creo que hasta acá va a llegar su carrera. Él se va a quedar unos días en Rosario, que es por lo que se sabe. Pero bueno, vamos a ver qué pasa. Juanse, ¿cómo estás? ¿Todo bien?
2: Sí. Bueno. No, frío el tema, pero sí, a ver. Duro, digerir, digamos. Pero bueno, no sé. Yo creo que Messi tiene que pensarlo bien, estar ahora con su familia. Bueno, ahora está en Rosario. En las últimas horas salió que, bueno, que tenía pensado venir a jugar a Newell, pero no trascendió más nada de esa información. Y yo creo que no sé si ahora, pero capaz si él tenía pensado jugar 2 años más, se acorde a 1, o a meses inclusive. Yo creo que puede llegar a pasar algo así como pasó con Carlitos Tevez.
0: Claro, porque es verdad, cuando falleció el papá de Carlitos Tevez no jugó más a la pelota.
2: Por eso.
0: Porque se había fallecido su ídolo número 1, ¿no?
2: Entonces yo creo que puede llegar a ser así. Ojalá que no, pero bueno, es duro todo lo que está pasando.
0: Así es. Sammy, ¿cómo andás? ¿Todo bien?
1: Y
0: hoy arrancamos el programa, pero es un mensaje que...
1: Sí.
0: Que pegó mucho, sí. Bueno, y no podíamos dejar de pasar.
1: Perder a un ser querido, no sé, desde las cosas más difíciles de superar.
0: Sí, a todos nos toca en algún momento, ¿no?
1: Sí. Nada, empezando el día como se puede, yo creo. Pero bien, acá en Ciudad Deportiva. Para hablar de deporte, como hacemos siempre.
0: Claro, vamos a cambiar el chip.
1: Sí.
0: Ya pasamos el mensaje. Activame de vuelta al León santafesino. Vamos a ponerle ritmo a la tarde, dale. Cambiamos el ambiente. Ya hemos pasado por ese mensaje. Bueno, hoy Lucy no está. No se encuentra bien. Oh, no. Entonces, bueno, le mandamos un saludo del otro lado de la pantalla.
1: Sí, que sea mejor.
0: Claro. La semana que viene tiene que estar acá.
1: Sí o sí.
0: Sí. Así que, bueno, le mandamos un saludo a Lucy del otro lado. Ahí estamos. Bueno, arrancando. Cambiamos el chip. Vamos a arrancar con los mates de soda cachito de agua cristal. El agua de soda cachito de agua cristal, así que bueno, arrancando esta jornada nublada. Hoy hay super final europea. Hoy juega el Aston Villa contra el PSG. ¿Sí? Después de acá, a las 4 el partido.
2: A las 4, salimos acá.
0: Salimos, buscamos una torta frita mate. Y a mirar el partido. Listo, ya está. Planazo.
1: Planazo.
0: Ahí estamos, juega el Aston Villa, el Dibu Martínez contra el PSG, partidazo. Vamos a ver qué es lo que sucede, ¿no? Bueno, ¿qué tenemos?
2: Ayer
0: no va a jugar el Dibu, bueno,
2: no juega
0: Dibu. Listo.
2: Ayer jugaron los Principitos, hoy le toca el Rey de Copa, hoy juega también Independiente contra Atlético Tucumán por Copa Argentina.
0: Bueno, claro, bueno, tenemos mucho de lo cual hablar. Hay Liga Reconquistense de Fútbol. Torneo clausura, ya se dio a conocer la novena fecha. Hay clásico el domingo, ahí voy a estar tempranito.
3: Almuerzo
0: en el Parque Rojo.
2: ¿Qué partidazo va a ser eso? Por favor.
0: Y juega primera antes que reserva. Así que estamos. Liga Profesional de Fútbol. Bueno, promedio de la Liga Reconquistense. Tengo que hablar de lo que fue la victoria de Boca. Ya te juro que no lo podía creer.
3: ¿Ganó Boca?
0: No, porque yo primero le pongo.
2: No, pará, no es que ganó Boca. Lo dio vuelta Boca.
0: Eso
2: es más.
0: ¿Pero sabes quién hicieron los goles? Los mediocampistas de Boca. Porque los 9. Bueno, yo voy a destacar algo. Yo lo dije, ¿no?
2: Bueno, pero
0: River y Boca están mal. Pero Boca está mucho mejor que River. Vamos a ser sinceros, dale.
2: Y mete gol.
0: No, pero.
2: ¡Atea al arco!
0: ¡Hace goles! O sea,
2: patea al arco.
0: Que River todavía no logró hacerlo, ¿no? Hace goles, ¿eh? Y entonces, bueno, está mucho mejor que River. Cualquiera está mucho mejor que River hoy en día, ¿no? Encima, el presidente, bueno, lo comentábamos por encima ayer también. Lo apoya, Chacho Cudet. Vamos, Chacho, vamos para adelante. Sí, total, seguimos perdiendo. Hasta no queda fuera de la Sudamericana, no paramos.
2: Pero es como lo que yo te dije ayer, no está todo perdido. Falta perder Sudamericana y Copa Argentina.
0: Ah, claro. Copa Argentina ya perdimos.
2: Ah, ¿ya están afuera?
0: Sí, listo.
2: Ah, falta Sudamericana.
0: Quedamos fuera antes que termine el Mundial.
2: Ah, en el medio.
0: Claro, un día antes de la final. Ahí estamos, ahí perdimos.
1: Mucho fútbol.
2: Contra Aldo Civi.
0: Hay mucho fútbol, claro. Está la Copa. Hay fútbol femenino. Se viene la final el día sábado. La final de ida en Rosario. A las 3 de la tarde estará jugando Defensores de la Costa contra Social Lux. La vuelta será acá en Avellaneda. Así que bueno. Se podría hacer tranquilamente una cobertura del lugar, ¿no?
2: Podríamos ser.
0: Vamos a ver qué es lo que pasa.
2: Vamos a ver si llegamos.
0: Así es, exactamente. Bueno. Copa Sudamericana, decíamos, ha jugado Estudiantes de La Plata por la Libertadores. El chichón que le salió a Palacio, sí. ¿Vieron ese chichón?
2: Es un globo.
0: Le cabeció la nuca. No, le cabeció la frente. Así. Después salía caminando el tipo así. Parecía que tenía pegado una pelotita de
2: goma, ¿viste? Lo que claro. Era los perros, ¿viste?
0: Exacto.
1: Tenía así. Sí, porque no sé.
0: Chichonazo tenía, Bueno. Tenemos para hablar de efemérides deportivas también, para ir comentando con todos ustedes. Bueno, mucho para dialogar en el programa de hoy. Varias actividades también tenemos. Decía Juan, si hay fútbol femenino, también que vamos a ir comentando en el transcurso del programa del día de hoy. Tenemos, bueno, vos decías, Sammy, ayer que quedó pendiente lo que es el BMX.
1: Sí.
0: Sí, para charlar también. Y bueno. Un poco también repasando lo que fue la jornada de karting el fin de semana. Hay mucha actividad para compartir con todos ustedes. Así que bueno, ya vamos a ir compartiendo en el transcurso del programa. ¿Qué pasará con la estudiantina olímpica? ¿Qué vamos a hacer con la estudiantina olímpica?
1: La gente se pregunta.
0: Bueno, según, si es que no hay más vuelta, el viernes de 2 a 3 se hace la columna. ¿Ok? Porque bien, bueno, no depende de nosotros. Nosotros tenemos toda la predisposición, pero bueno,
1: todas las
0: hay por ahí cositas que traban en el camino, ¿no? Pero en teoría el viernes arrancaríamos.
1: Si todo sale bien.
0: Si todo sale bien. Si no pasa nada raro como el tiempo, arrancaríamos el viernes. Bueno, con varios temas para charlar. ¿Vos viste alguna vez o vieron alguna vez que un mismo equipo saque del medio al arranque del partido y cuando comienza el segundo tiempo?
2: A menos que le hayan hecho gol, ¿no?
0: No, pero ¿lo vieron o no?
2: No.
0: Ah, bueno, yo le comento porque ayer en Boca ocurrió eso. Claro. ¿Te arranca el primer tiempo? Bueno, saca Boca. Yo no vi el partido, pero después vi una...
2: Ah, te contaron.
0: Claro, me contó Leandro Paredes, mirá, che.
2: Mirá.
0: y bueno, en una entrevista lo dijo... Y después vi un video y sacaron de vuelta a Boca. Y los jugadores de Recoleta no dijeron nada. O sea, vamos a jugar.
2: Parece que habrá dicho...
0: Estaban ganando.
2: Decimos algo y acá nos echan por las dudas.
0: Así que bueno, eso es lo que ha ocurrido. Yo no me acuerdo un hecho parecido que haya ocurrido. Creo que no.
2: No creo que no hubo,
0: che. Así que bueno, ahí estábamos. Ha ganado Boca entonces, 3-1 Recoleta en la cancha de Huracán. Recordemos que están haciendo trabajos en la Bombonera, por eso no se juega en la cancha del CNIC. Bueno, partido postergado de River, que tendría que jugar hoy miércoles. Juega el miércoles de la semana que viene, miércoles 19, por lo que fueron los terremotos en Colombia.
2: Exacto.
0: ¿Sí? Así que bueno, fuerza para todos los colombianos también, que están pasando por este momento. Así que bueno, mucha actividad deportiva para comentarles, para compartir con ustedes hasta las 3 de la tarde aquí en Radio Ciudad 88.1. Ya les contábamos la temperatura. Déjame contarle cómo está el tiempo en estos momentos. Decíamos entonces, la temperatura en estos momentos 13 grados, la mínima de 11. La mínima para hoy va a ser de 10.
1: La mejor máxima, que ayer.
0: La máxima de 15. ¿Sí?
2: Bien.
0: Así que así va a estar la temperatura. Y mañana vuelve a bajar otra vez. Pero el viernes vamos a llegar a 18. Va a subir.
2: Va a ser calorcito, che.
0: Claro. Va a estar lindo. ¿Sabes para qué va a estar lindo el fresquito el viernes? Para tomar algo.
1: Qué raro,
0: No, yo iba a tomar algo. Yo no dije que.
1: Exactamente.
0: Yo no especifiqué que.
1: Claro,
0: exactamente. Bueno. 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A todos muchas gracias por acompañar el programa. Nosotros aquí tomando unos buenos mates en el programa.
1: Para acompañar el frío.
0: Claro, exactamente. Así que bueno, muchas gracias a todos. 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Te podés comunicar con nosotros. Bueno, vamos con el primer temita musical, ¿les parece?
1: Dale.
0: Vamos con un poquito de música y cuando ya volvemos empezamos a hablar sobre las distintas actividades deportivas que tenemos para el programa de hoy.

0: pasaste en Instagram.
1: Ahí estamos, bueno, seguimos con más Ciudad Deportiva, ya de a poco llegando a las 2 de la tarde. Se sumó un brasilero a la mesa, ¿no?
0: De la nada.
1: Hoy está en modo carioca.
0: Ciudad Deportiva Mundial.
1: Volvemos.
2: No tengo más ropa.
1: ¿Cómo andás, Rodri? ¿Todo bien?
2: Bien, Pedro, ¿vos?
1: Bien.
2: Me alegro.
1: Bueno, acá sumándose al programa hoy, ¿no?
0: Sí.
1: Así que, vale, la lucha va a tener que luchar por la titularía.
0: Sí. ¿Qué ¿La estamos probando gente nueva?
1: ¿Eh?
3: Claro.
1: Está en otra, ¿eh? No, te digo, la Lucy va a tener que luchar a titularidad o no.
2: A mí no me metan, manejanse ustedes.
1: No, vos fíjate que te conviene, claro.
2: Yo estoy dispuesto a compartir la mesa, boludo. Ya, si ustedes quieren compartirla, bueno, está bien. Pero están ustedes.
3: Claro, está bien.
0: Nosotros queremos quilombo y él quiere compartir.
3: Somos una silla más,
0: chavos. Sí, sí.
1: Más vale.
3: Ahí está.
1: Exacto.
3: Se expande la mesa.
1: Sí. Este. Bueno, acá. Bueno, espera.
0: Acá hay uno más.
1: Claro, acá. Bueno, hasta la mica podemos sumar acá, mirá. ¿Eh? Ahí estamos.
3: No quiere, mico.
1: Bueno, un programa entre 7 personas.
3: Bien.
2: ¿Entraremos las 7 personas acá o no?
3: Sí, malo invitado. Calculale unas 10.
1: Acá necesitas un estudio. ¿Tenés que tirar la pared para atrás?
3: Ahí claro,
1: un poquito.
3: Ahí va,
2: Ya anda, claro. Ya anda avisando entonces.
1: La famosa mesaza tenemos que hacer.
3: La mesaza de Pedro Pacerini.
2: No es Mirta,
1: de Ciudad Deportiva. Ahí estamos. Bueno, ya de a poco llegando a las 2 de la tarde en toda la República Argentina. Tenemos Liga Reconquistense, lo que es fútbol masculino y femenino. Arrancando por el masculino. Este viernes 14 a las 10 y cuarto de la noche, Juventud de Malabrigo Tigre. Abren la novena fecha. Después el día sábado, Nueva Chicago Matienzo. A las 4 de la tarde será ese partido. 5 y media de la tarde, Román Alumni. Y a las 8 de la noche, partido por el cual estoy para ir. Barrio Norte, La Salita.
3: Lindo partido.
2: Sí.
3: Lindo partido.
1: Me gusta la cancha de Barrio Norte,
3: Sí.
1: Es una de las canchas que más en estado está la Liga Reconquista, ¿no?
3: Sí.
1: Domingo. Sí, este ya es oficial.
0: Este vamos todos.
1: Claro. Hasta Juan se va.
0: Sí.
1: 1:30 de la tarde. Adelante Platense.
0: Sí.
1: Uno de los clásicos de la ciudad de Reconquista. Hablamos de clásico cuando. Porque son un equipo grande, ¿no? Porque en realidad el clásico de Platense es Atlético y Tiro.
2: Claro.
1: Y adelante Racing, ¿no? Claro, exacto. Y el domingo también a las 4 de la tarde, Campeones Soccer, Atlético y Tiro de Reconquista. El día lunes cierra la novena fecha, Defensores de la Costa, Campe y Villa, a las 4 de la tarde. Y a las 4 y cuarto de la tarde, Racing Reconquista Club de Fútbol. Recordamos que el lunes es feriado, no hay programa.
3: Sí.
1: El fallecimiento de José San Martín.
0: Sí.
1: Así que bueno, nosotros volveremos el martes la semana que viene.
0: Uh-huh.
1: O sea, no se asusten que mañana y viernes va a haber programa.
0: Sí.
1: Pero después del fin de semana volvemos el martes recién.
3: Claro.
2: Así fin que, de largo,
1: chico. Y se va a hacer una semana más cortita.
0: Después una semana completa.
3: ¿El viernes de la semana que viene es feriado también o no?
2: Ya, Juan, pregunto. Ya te está diciendo antemano que el otro duerme no quiere venir.
3: Porque me dijeron que había feriado el viernes de la otra semana.
1: Bueno, vamos a ver. Así que bueno, esos son los resultados, ¿no? Parcialmente. Y bueno, la tabla de posiciones que ya lo hemos repasado, ¿no? De cómo se han disputado. Lo que sí tenemos es para hablar de lo que son los resultados de la Liga Norteña también.

0: Y la tabla de posiciones de la Liga Regional Norteña.
1: Sí.
0: En la primera zona está, en la zona de Vera, primero...
2: Cultural.
0: Cultural, con 20, ¿así se llama?
2: Sí.
0: Con 25 puntos. Segundo, Garabato Unido con 22. Tercero, Belgrano con 15. Cuarto, Adelante con 14. Quinto, San Martín con 14. Sexto, Juventud Unida con 14. Séptimo, Intillaco con 7. Y octavo, Estación Toa con 3. Por la zona obligado, primero, Sportivo Ceibalito con 25. Segundo, Argentino Lanteri con 22. Tercero, El Sombrerito con 20. Cuarto viene Atlético Las Garzas con 19. Quinto, El Timbó con 18. Sexto, Santa Ana con 17. Séptimo, Guadalupe con 15. Octavo, Chanurdié con 11. Y noveno lugar para Flor del Oro con un solo punto.
2: Bien.
0: Así está la tabla de posiciones entonces en lo que es la Liga Regional Norteña. Saliendo del fútbol masculino, vamos al fútbol femenino, Juanse.
2: Vamos al fútbol femenino también. Tenemos programación de Primera Femenino. El domingo en Platense se jugarán dos partidos, teniendo en cuenta que el primero era Campi Villa frente al club local Platense por venir a las 11 de la mañana. Ese partido quedó suspendido. Así que eso era a las 11. 12:40, 1:20 de la tarde, juega Román Fútbol Club frente Adelante. Y cerrando el día domingo, Deportivo El Puerto frente Racing Club a las 2:20 de la tarde.
0: Ahí estábamos, lo que tiene que ver con el fútbol femenino. Y bueno, comentando también, volviendo a repasar, que este sábado a las 3 de la tarde en la ciudad de Rosario, La Costa buscará quedarse con la final de ida de la Copa Santa Fe.
2: Sí.
0: ¿Sí? Un año que está siendo redondo para Defensores de La Costa, ganadoras del torneo Apertura,
1: sí,
0: campeonas de la Copa Federación, y ahora van por la Copa Santa Fe.
2: Y finalista la Copa Santa Fe.
0: Es lo único que le falta, ¿no?
2: Y yo creo que sí.
0: Exactamente. Bueno, eso es lo que tiene que ver entonces un poco lo que es el fútbol femenino de esta liga reconquistense. Bueno, ¿andás siguiendo fútbol, Rodri? O...
1: Depende cuál, me pregunté.
0: ¿De acá de la zona?
1: Más o menos.
0: ¿Más o menos?
1: Sí.
0: Bueno.
1: Ahora me estoy enfocando más en mi equipo nomás, pero bueno.
0: Más en Boca.
1: Sí.
0: Y bueno, ya que estamos, ¿qué opinás del partido
1: de
0: ayer?
1: Del partido de anoche, bueno, la verdad que primer tiempo horrible, sinceramente, porque el primero que nada no se le abría
3: el arco. Yo no lo vi el partido, así que a ver, hacemos un resumen.
1: No sé. Mirá, yo te digo, nosotros, porque lo fuimos a ver con Juanse a la ABC, lo fuimos a ver, y llegamos, iban perdiendo. Con 10 minutos de juego.
3: Ajá.
1: El primer tiempo yo iba perdiendo y ya te digo, ya me agarró bronca, me bajó venía y dije yo, ¿cómo podemos ir perdiendo con...?
2: Un barrio.
1: Sí, un barrio, porque llama Recoleta. Bueno, después el...
0: 5 minutos.
1: Cinco minutos
0: le bastó para hacer un gol a Boca.
1: Para mí... Bueno, está bien que el arquero no tuvo nada que ver, Montero, pero bueno... Siendo que el arquero costó 4 millones de dólares, podría ser un poquito más, ¿no?
0: Claro,
1: pero
2: hubo un desvío en el medio antes. Yo creo que mucha responsabilidad no tenía.
1: Bueno, después sí, en el segundo tiempo sí, ya cuando se le abrió el arco, cuando yo Ascacíbar que viene con...
3: Todo el primer tiempo, 1-0 perdió Boca.
1: Sí. Y podría haber perdido hasta más, porque tuvo unas chances claras Recoleta. Pero después, bueno, apareció el rusito Ascacíbar en el segundo tiempo, que viene de una racha.
0: Anda mejor Ascacíbar que...
2: Que me lo entiende.
0: Sí. Que me lo entiende.
1: Sí, la verdad que sí.
0: Y siendo sincero, ¿no?
1: Creo que es 3 partidos, 3 goles.
2: Cuatro.
1: O 4 partidos.
2: 4 partidos.
1: 4 goles.
2: Le hizo al conjunto chileno, le hizo a Estudiante, le hizo a Vélez y ahora.
0: Ahí estamos, ¿eh?
1: Después, bueno, Milton Delgado.
2: Sí.
3: Y Flores,
1: que para mí un golazo.
2: En 3 minutos Boca lo dio vuelta. O sea, hizo dos goles, el de Ascacíbar y Delgado, y después el golazo de Flores, que siempre lo que jugamos la pelota,
1: el taquito de Merentiel ahí que la dejó picando y Flores la enganchó como venga nomás y...
0: ahí estamos,
3: ¿eh? O sea que el partido terminó 3-1.
1: Sí.
0: Pero le expulsaron 2 a Recoleta.
1: Sí, eso sí.
0: Bueno,
1: cabe destacar que la
3: 3-1
1: diferencia de jugadores se notaba cuando hubo 2 expulsiones, pero bueno.
0: Ahí estamos, ¿eh? Bueno, lo que fue la victoria de Boca entonces por la Copa Sudamericana, partido de ida de los octavos de final. ¿Qué opinan de la llegada de Thiago Almada a River?

0: River que hoy...
1: Pero no va a cambiar nada.
2: River que está en decadencia para mí.
0: Thiago Almada que por ahí no puede hacer todo, ¿no?
3: No, obvio. Obvio.
0: Uno sí tiene su esperanza, pero para mí, si fuera Thiago Almada, en estos momentos no hubiera venido a River.
2: Y son unos 20...
0: Capaz que en otro momento sí.
2: Uy, y son unos 20 millones que se gastó River que... Duelen esos 20 millones ahora.
0: Claro,
2: ahora
0: uno ve la cantidad de plata que gastó
1: por el
0: 100%. No, pero gastó más de 30 millones. No,
1: ahora en este mercado, últimos 3.
0: No, y ganar. ¿Hace cuánto que Río no ganó un título?
1: No sé, decime vos que eso.
0: Ah, 2024. 2024,
2: sí, con
0: 2024 con De Micheli. La última liga argentina que ganó.
1: Con Aliendro. Después jugaron la Supercopa contra Estudiantes. Y lo dio vuelta a River con gol de Aliendro, que vino de Atlético Tucumano, fue un jugador de afuera.
0: Venía de Colón.
1: De Colón.
0: Venía de Colón, sí. Así que bueno, vamos a ver qué es lo que pasa con este equipo, ¿no? Así nomás. Bueno, yo decía Juanse, hoy juega Independiente también por lo que es la Copa Argentina contra Atlético Tucumán. Será este partido a las 7 de la tarde. Sí. Está usted complicadísimo.
1: No, siempre hay. ¿No? Siempre hay espacio para...
0: Bueno...
1: Para escuchar el partido. Escuchar es otra cosa.
0: Bueno, hoy juega el Inter de Miami sin Messi. Messi está en Rosario contra Leones. Estará jugando Messi, el Inter de Miami de Messi. Entonces hoy también. Bueno, eso es lo que es también un poco sobre el fútbol nacional. Ha llegado Jerónimo Rulli también al Manchester City. Es otra de las novedades en los mercados de pases. Nahuel Molina, nuevo jugador de la Roma. Italia, allí estará compartiendo con Paulo Dybala también el plantel.
1: Matías Soule.
3: Facundo Medina también, no me acuerdo.
1: Al Bayer Leverkusen.
0: Enzo Fernández puede ser o no.
1: Enzo Fernández.
3: Efecto mundial, ojo.
4: Puede ser un nuevo jugador de Manchester City.
1: Sí, están en negociaciones para reemplazarlo a Rodri, que se fue al Barcelona.
0: Bueno, ahí estamos, ¿eh?
3: Ahora, volviendo al tema del Barcelona, después, se está armando su.
1: Después también el Atlético. Para Atlético.
0: Ronald Araujo se fue al Liverpool, ¿no?
1: Y Atlético de Madrid lo compró a. O está en negociaciones con Cuti Romero.
3: Ahí está en las negociaciones.
0: Muy bien, perfecto. Bueno, han pasado 8 minutos de las 2 de la tarde. Vamos a ir a la rotativa. De la radio. Tenemos efemérides deportivas para charlar con todos ustedes. ¿Qué ha ocurrido un día como hoy? Y mucha más información deportiva que vamos a seguir contándole hasta las 3 de la tarde aquí en Radio Ciudad 88.1. Vamos a la pausa y ya volvemos.
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0: Ahí estamos. Volvimos después de la rotativa. Bueno, un poco de música, el rock nacional que nunca puede faltar, ¿no? Aquí en Ciudad Deportiva, acompañándolos hasta las 3 de la tarde. Bueno, la temperatura en estos momentos 14 grados centígrados. El cielo continúa nublado. Una sensación térmica de 11 grados centígrados, ¿sí? En estos momentos en la ciudad de Reconquista, acompañando el programa con unos muy buenos mates, con el agua de soda cachito de agua cristal, símbolo de máxima pureza, acompañando a Ciudad Deportiva, ¿sí? 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Sí. Yo siempre digo, el rock nacional, el deporte y los mates, es un planazo, ¿no? Así que bueno, junto al agua de soda cachito de agua cristal, estamos haciendo el programa de Ciudad Deportiva. 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Sí. Está el álbum ahí,
1: Después tenemos que ver
0: qué hacemos con el álbum. Está guardado el álbum ahí. Quedaron figuritas repetidas también. Así que bueno, vamos a ver después qué hacemos con eso. 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Bueno, hay varias actividades deportivas para seguir comentándoles. Primero vamos a ir con las efemérides deportivas que tenemos en la fecha de hoy, este 12 de agosto, arrancando por el año 1908, se disputó uno de los primeros partidos de fútbol de los Juegos Olímpicos en Londres. Fue la primera edición olímpica en la que el fútbol tuvo un torneo oficial con selecciones nacionales.
1: Bien.
0: Así que un día como hoy, de 1908, ocurría los primeros partidos de fútbol en los Juegos Olímpicos de manera nacional.
1: Bien. Después también 12 de agosto... pero de 1964, Independiente consigue su primera Libertadores. Se consagró por primera vez campeón de la Copa Libertadores. En la final de vuelta, disputada en Avellaneda, Independiente venció 1-0 a Nacional de Uruguay con gol de Mario Rodríguez. En la ida, Independiente en Montevideo habían terminado 0-0. Por eso el triunfo de acá en Argentina lo consagró como campeón. Fue un momento histórico para el Rojo porque convirtió el primer club argentino en ganar la Copa Libertadores, iniciando su histórica tradición internacional. El equipo era dirigido por Manuel Giundice y tenía figuras como Pepe Santoro, Raúl Bernau, Mario Rodríguez, Luis Suárez y Raúl Savoy.
0: Muy bien, perfecto. ¿Qué más tenemos?
2: Tenemos el 12 de agosto de 2008 en los Juegos Olímpicos de Beijing. La selección argentina de básquet comenzó su camino en defensa de la medalla de oro conseguida en Atenas 2004.
3: También un 12 de agosto de 2012 finalizaron los Juegos Olímpicos de Londres 2012, donde Argentina consiguió 4 medallas, una de oro, una de plata y 2 de bronce.
0: Muy bien, y después, bueno, otra de las efemérides que en sí no es deportiva, pero hoy es el Día Internacional de la Juventud.
1: Uh-huh. Bien.
0: Vamos.
2: ¿Entramos nosotros en esta?
1: Sí, por ahora sí.
0: De sobra, ¿no?
3: Todavía somos viejos, son los trapos.
0: Más vale.
1: Claro.
2: Según quien nos dice, ojo, ¿eh?
1: Nah, pero
3: bueno. Éramos todos jóvenes.
2: No, sí, obvio, pero.
0: No, ninguna persona.
3: La juventud en su máximo esplendor está acá.
0: Exacto. Aunque, bueno, decíamos no es deportiva, es una buena fecha para destacar el papel del deporte como herramienta de inclusión, formación y desarrollo de los jóvenes. ¿Sí? Así que, bueno, ahí estábamos. Son algunas de las efemérides que hay para comentar en la jornada de hoy, 12 de agosto, ya 12.
3: Sí.
0: Ya se viene otro fin de semana más. Bueno, este fin de semana es tranqui, no hay eventos.
1: Tranqui.
0: Así
1: que...
3: ¿Cómo que no hay eventos?
0: No, pero así en especial acá en la ciudad.
1: Claro, como...
3: No hay eventos especiales.
0: Actividades deportivas hay, pero... no te digo
1: eventos como rally,
0: impacto, claro,
1: como un rally, claro, como sí, la rural.
3: Hay cumpleaños.
0: Claro, hay cumpleaños.
1: Claro.
0: Exacto. Bueno, ¿el viernes vamos a ver torta o no?
3: Y espero que sí.
0: Acá si me dicen, bueno, el viernes vengo con un bizcochuelo o algo, yo vengo a este programa. Vos no sés a mí.
3: Y siempre, si hay algo para acompañar los mates, mucho mejor, ¿viste?
0: Claro.
3: Si nos dan ese incentivo. Yo creo que venimos todos el viernes.
0: Sí.
1: Sí.
3: Si no, bueno.
0: Después yo no cara loco nomás, pero.
1: La productora se encarga de traer eso, dijo.
3: La productora trae una torta el viernes, dijo.
0: Nah. Bueno.
3: Mi cochuelo.
0: Bueno, bueno. O si no, acá el columnista que está invitado claro. Hoy.
1: Claro.
0: Está cara loco hoy, ¿eh? Él hablamos de traer mi cochuelo el viernes y él, no, yo ni idea de qué está hablando.
3: Porque, no, porque... él toma los mates solo.
1: Claro.
0: Claro.
1: No comparte.
2: ¿Por qué voy a traer si yo no vengo a la radio? Yo no estoy... sábado. Ah. Vamos a hacer un programa un sábado por mi cumpleaños.
0: No, pero nosotros estamos diciendo viernes.
1: Viernes.
3: Ah. Viernes.
1: Adelantando.
2: Pues sí, veo.
1: No,
0: porque yo acá tengo que organizarme qué vamos a hacer entonces.
1: Claro.
2: Veo el
3: éxito organizado.
0: No. No, pero el viernes arranca la columna de la estudiantina. Que nada mejor que recibirla con un bizcochuelo.
3: Claro, pero claro.
0: Sí, ya está todo hablado.
2: ¿Bizcochito te sirve?
3: También.
1: Bueno. Es parecido. Parecido.
0: Bueno. Mirá, no, encima mirá que.
2: ¿Qué?
0: Acabo de tener que hacer dos bizcochuelos. Yo te voy a decir por qué.
2: Ajá.
0: Porque si Lucy está viendo el programa, o está escuchando, Lucy sería acá, ¿no?
2: Sí.
1: Va a venir.
0: Sí, sí, tiene que venir el viernes.
1: Tiene que venir.
0: Sí. Yo creo que para el viernes ya va a estar recuperada su salud. Entonces, sí. Si viene Lucy, mira, vos tenés que hacer dos bizcochuelos. Uno para hacer.
3: Claro.
2: Bravo, chicos. Encima ya. Yo lo tengo que hacer. ¿No se vale comprar?
0: Como vos quieras.
2: Claro, bueno, sí, no, porque yo no sé así, boludo.
3: Lo que te quede más cómodo.
0: Claro. Acá, Lucy está viendo el programa.
2: Bueno.
0: Así que.
3: Acuérdense de Lucy.
2: Hay dos cosas.
0: Siempre hay que acordarse de los compañeros. No hay que olvidarse.
2: Hay dos cosas, o vengo o no vengo, una de dos.
0: Mira, yo para tu cumpleaños traje torta, así
2: no,
0: que.
2: No sé, yo para tu cumpleaños no estaba, así que yo
0: bueno,
2: no puedo.
0: Tra-
2: ah, bueno, entonces. Hay otra cosa ahí.
3: Sí, trajo.
1: Sí, ajá.
2: Bueno, pero.
1: Yo no la di.
2: Ah, claro. Bueno, entonces si Pedro lo trajo, no
0: trajo. No, trajo.
1: No se veía en vivo.
0: No, vos estabas en Alejandra.
2: Yo no. Claro. Estaba.
0: Pero pasa que en vivo no comimos, pero sí traje.
1: Trajo.
2: Ponele que te creo.
1: No, pero sí trajo. Está el operador de testigo.
0: Claro. Taller cuando es su cumpleaños también trae, así que bueno, ahí estamos.
1: Claro. Se ríe.
3: Pues su cumpleaños también trajo.
0: Bueno, ahí estábamos. Bueno, saliendo de este tema, vamos a ver qué va a pasar viernes. Lo que sí sabemos es que viernes arranca la columna de la Estudiantina Olímpica 2026.
3: Sí, aquí
0: en Ciudad Deportiva. Llega el momento, caen las murallas. Bueno, ¿qué tenemos para comentarles? Hablando de distintas actividades deportivas. Bueno, se viene un centro de capacitación, ¿sí? Un aporte... al deporte comunitario, ¿sí? ¿De qué se trata esto? Se encuentra abierta la inscripción al programa co.pro.d, aporte al deporte comunitario, una iniciativa destinada a acompañar a los clubes deportivos santafesinos mediante financiamiento para proyectos de modernización eléctrica e iluminación LED. El programa busca fortalecer la infraestructura de las instituciones deportivas, mejorando sus instalaciones y generando espacios más seguros, eficientes y preparados para el desarrollo de actividades deportivas y comunitarias. Además, forma parte de las acciones impulsadas para seguir fortaleciendo el rol social que cumplen los clubes en cada localidad de la provincia. Las inscripciones están abiertas hasta el 21 de septiembre, ¿sí? Trámite 100% online a través de Timbó, ¿sí? Desde el gobierno de la provincia de Santa Fe, junto al Ministerio de Igualdad y Desarrollo Humano y la Secretaría de Deportes, continuamos acompañando a los clubes como espacios fundamentales de inclusión, formación y desarrollo para toda la comunidad. Así que bueno, ya sabes, ¿sí? 100% online a través de la página Timbó, ¿sí? Las inscripciones abiertas hasta el 21 de septiembre. Es una muy buena iniciativa para todos los clubes, todas las instituciones de toda la provincia de Santa Fe, para que puedan sumarse también, ¿no?
3: Sí.
0: Bien. Bueno, saliendo de esta noticia, tenemos más actividades, por ejemplo.
3: Hockey tenemos.
0: Ahí estamos.
1: Bien.
3: Ayer hablamos de las mamis del vóley y hoy hablamos de las mamis del hockey.
0: Ahí estamos. En este caso es Copa Santa Fe, ¿no?
3: Sí. Se subieron al podio en la Copa Santa Fe las mamis del equipo venadense. Venado Tuerto tuvo una destacada actuación en la fase 2 del certamen provincial disputada en Rosario. Vencieron a Colón de Santa Fe y Bancarios, cayeron por la mínima ante Rosario Central y finalizaron en el tercer puesto. Las Mami Hockey de Hockey Club Venado Tuerto completaron otro destacado fin de semana de competencia y consiguieron el tercer puesto en la fase 2 de la Copa Santa Fe, como decíamos, desarrollada en la ciudad de Rosario. El conjunto venadense comenzó su participación con una victoria ajustada, pero importante, frente a Colón de Santa Fe por 1-0, resultado que le permitió arrancar de la mejor manera su recorrido en esta instancia del torneo provincial. En el segundo partido llegó la única caída, que fue ante Rosario Central, que terminó imponiéndose por 1-0 también y dejó al conjunto de Venado Tuerto con la necesidad de buscar un triunfo en su última presentación, que fue la victoria ante Bancarios, y después lograron el tercer puesto. Así que felicitaciones a las mami de hockey de Venado Tuerto.
0: Ahí estamos, relacionado con lo que es Copa Santa Fe. Saliendo de Copa Santa Fe, ¿qué tenemos?
1: Tenemos básquet local.
0: Bueno,
1: se viene la segunda fecha del torneo clausura del básquet. Este viernes vamos a tener tres partidos. Va a jugar Unión frente a Círculo Recreativo de Vera. 9:30 de la noche en Avellaneda, cancha de Unión. Después el viernes también a las 9 de la noche en cancha de Adelante jugará Adelante Platense también. Mirá. Lindo partido ese.
0: Sí.
1: Y cerrando esa noche también Círculo de Vera frente a Juventud de Malabrigo. Esos tres partidos tenemos el día viernes. Y el lunes, que es feriado, juega Unión frente a Juventud de Malabrigo. Mayores en cancha de Unión de Avellaneda a las 8 de la noche.
0: Ahí estamos, eso es lo que tiene que ver la segunda fecha ya del básquet, ¿no?
1: Exactamente, del torneo clausura.
0: Muy bien, perfecto, de la Asociación Reconquistense de Básquetbol.
1: Bueno, recordemos que, Adelante y Platense vienen de ganar los dos su primer partido, así que vienen en alza ambos equipos.
0: Claro, y el ganador de la apertura, Platense, que buscará siempre,
1: claro,
0: con ese hilo de victoria, ¿no?
1: Exactamente.
0: Muy bien. Y ahí del básquet pasamos al karting, porque fin de semana se corrió la sexta fecha del karting del noreste santafesino, Rodri.
2: Así es, Pedro, una muy linda fecha, muy lindo día, porque por suerte acompañó el clima en el solcito. Hacía un poquito de frío cuando te ubicabas en la sombra, pero bueno, linda tarde, varias series. Yo te digo, la primera vez que voy a ver karting, no sabía que había tantas series. Pero bueno, acá tenemos los podios y bueno, en la categoría preescuela tenemos a González Receto, primero, Johan Firmán, segundo, García Gavino, tercero. Después ya pasamos a la categoría escuela, Lovisa Ulises, primero, Guillermina Pagura, segundo, Bullati Renato, tercero. Después ya vamos a la categoría pre-junior. Firmán Ignacio como primer puesto, Acuña Lucas segundo y Acuña Santiago tercero. Después ya vamos a categoría junior, Flores José María primero, Rubier Luciano segundo y Franco Bazán tercero. De ahí ya pasamos a la categoría senior con Carlos Acuña primero, Lorenzini Axel segundo, Esteban Schuberbuller tercero, y luego ya pasamos a la categoría Master y Supermaster. Bueno, pero vamos con la Master primero, que es Escarpín Gabriel primero, Matías Chansard,
0: papá de Gaspar Chansard.
2: Sí. Y por último, en el tercer puesto tenemos a Alejandro Sanel, y ya en la categoría Supermaster tenemos a Marcelo Bruno, luego a Oscar Petián y Edgardo Braida.
0: Ahí estábamos, Bueno, repasando un poco lo que fue el karting, Gaspar Chazar, que estuvo presente en el circuito,
2: sí,
0: de Avellaneda, en muchas fotos circularon,
2: sí.
0: Con varios pilotos sacándose fotos allí con el reconquistense que está corriendo en el turismo carretera. Bueno, yo les propongo algo: calentar agua para el mate, para seguir tomando mate.
1: Dale,
0: sí. Y después del corte, vamos a ayer mencionamos, ¿no? O veníamos hablando de que está bueno conocer sobre el waterpolo.
2: Sí.
0: Les voy a contar un poco.
2: Dale.
0: Pero primero calentamos el agua, arreglamos el mate para la última parte del programa, ¿sí? Ya 35 minutos de las 2 de la tarde. Y después le damos tiempo también a la gente que caliente el agua, que...
3: Claro.
0: No, lo que esté haciendo, ¿sí? Porque hay gente que tiene la tele prendida, uh-huh, nos escucha o escucha la radio, mientras trabaja y demás, que arreglen un poco el matecito, ¿sí? El día está espectacular para tomar unos mates, y acompañar y escuchar Ciudad Deportiva por Radio Ciudad 88.1. O si estás en tu casa, ¿sí? Si no te gusta dormir la siesta, a mí no me gusta dormir la siesta. Fui todo en la secundaria, fui siempre a la mañana. Nunca dormí una siesta, jamás.
1: Está bien.
0: Así que bueno, después nomás por ahí si estás medio cansado, ahí sí, ya está.
2: Nunca digas nunca, Pedro.
0: No niego que no suelo dormir siesta de vez en cuando, pero.
2: Claro.
0: No es muy habitual en mí.
1: Bien.
0: Bueno, calentamos los mates, arreglamos los mates porque ya no hay más agua, Vamos a arreglar los mates con soda, cachito de agua cristal, símbolo de máxima pureza. Y después venimos para la parte final, donde vamos a hablar sobre la historia de este nuevo deporte, ¿sí? Y ya para de a poco ir despidiéndonos del programa de hoy miércoles.

0: Ahí estamos, sí.
1: Bueno, ahí estamos, seguimos con la parte final de lo que es Ciudad Deportiva, ya con el último bloque del programa, sonando un temazo de fondo, ¿eh? Ahí estábamos, ¿eh? Bueno, cantando... No me va a salir a Pesio ahora. Pero bueno, Bicho de Ciudad está sonando. Temazo. Temazo, el rock argentino es espectacular.
2: No me voy a acordar, ¿cómo se llama el cantante de Bicho de Ciudad?
3: ¿El Dolape? No.
4: Quedan todos en silencio, ¿viste?
3: No, sí.
1: No, bueno, pero es un temazo. En sí, el rock nacional es muy lindo, ¿no?
2: Sí.
1: Bueno, ya para llegar a la parte final, primero contarles cómo está la temperatura. Bueno, 14 grados centígrados, el cielo en este momento, la temperatura, el cielo totalmente nublado. La mínima será de 10, como decíamos al principio. El sol no salió en toda la semana, ¿eh? Y no tiene pinta para salir.
2: Espero que sí, porque...
4: Yo tengo que lavar ropa.
2: Ya me aburrí.
1: Exactamente. Bueno, vamos a ver qué es lo que pasa.
3: Es según más, para el fin de da lluvia.
1: Callate. Así que poné a tender la ropa ahora, por más que no haya sol.
3: Dentro de la estufa ahí.
1: Sí.
3: Arriba.
1: Claro, pues si no, el fin de semana está medio complicado.
2: Con Ciudad Deportiva.
1: Exacto. Bueno, ya sí. Para ir cerrando el programa, primero le mandamos un saludo a Freddy, sí, porque sí. Si no, después se va a enojar.
2: Saludos
1: a
2: José. Saludos,
1: ahí estábamos. Muchas gracias por escuchar.
2: No
1: por
2: te enojes.
4: Pero se enoja con Pedro, ¿no?
1: Bueno, pero no sí. Te enojes, dice, ¿no? Le mandamos un saludo que también mira el programa, ¿no? Bueno, para cerrar, ya calentamos el agua, ya están los mates.
2: Sí.
3: Vamos a tomar 5 minutos más.
1: Ahora, de camino saliendo a buscar las tortas fritas. Bien. Después de acá.
2: Obvio.
1: ¿No? Totalmente. Porque nuestros oyentes.
3: Productora.
1: No nos acompañan con las tortas fritas, ¿eh?
2: Podrían venir a acercarse, claro, con un par de tortas fritas.
1: Un día
2: fritas.
1: No viene mal, exacto. Bueno, vamos a contar, con esto nos vamos, la historia del waterpolo, este deporte que veníamos anticipando.
2: Sí.
1: Cómo se creó y demás. El waterpolo es un deporte acuático, obviamente, colectivo, en el que dos equipos intentan marcar goles lanzando una pelota con la mano. Sí, un estilo de handball, pero en el agua, ¿no? Es uno de los deportes más antiguos del programa olímpico. ¿Cómo se creó este deporte? El waterpolo surgió en Gran Bretaña durante la segunda mitad del siglo XIX, aproximadamente en la década de 1870. En sus comienzos era bastante diferente al deporte actual. Se jugaba en ríos, lagos o piscinas y tenía características similares al rugby, pero dentro del agua. En 1876, el escocés William Wilson elaboró algunas de las primeras reglas formales del juego. Con el tiempo, el deporte fue adquiriendo una estructura más parecida a la actual, con equipos, arcos y un objetivo claramente definido, marcar goles, ¿no? Uh-huh. El waterpolo masculino ingresó a los Juegos Olímpicos en París en 1900. La competición femenina se incorporó mucho después, en Sydney 2000. ¿Cuáles son las reglas principales de esta disciplina deportiva, no? Bueno, equipos. Cada equipo tiene 7 jugadores en el agua, 6 jugadores de campo y un arquero. También hay suplentes.
3: ¿Sí? Bien.
1: El objetivo, bueno, marcar goles, más goles que el equipo contrario, obviamente. La duración de un partido se divide en 4 periodos, en 8 minutos de juego efectivo. ¿Sí? 4 tiempos de 8 minutos. La pelota, los jugadores de campo pueden tocarla y pasarla con una sola mano. El arquero puede utilizar las dos manos.
3: Bien, el único.
1: Claro, va a hacer los pases y sí o sí tiene que agarrar con una mano, no podés con
3: parecido
1: dos,
3: al pato.
1: Claro, un estilo similar. En sí, si se ponen a pensar, todos los deportes se relacionan en algo, ¿no?
2: Sí.
1: El gol se consigue cuando la pelota atraviesa completamente la línea de gol. Obviamente, la posesión, normalmente un equipo dispone de 30 segundos para realizar un ataque. O sea, vos tenés 30 segundos para tirar largo.
3: El básquet. Es básquet.
1: Ahí está.
3: Pero básquet de 24.
1: Faltas. No está...
3: Está bueno, está bien. Vale la aclaración igual. Vale la aclaración.
1: No está permitido hundir.
4: Claro. Bueno.
3: Está bien. Aclará. Está bueno especificar, digamos.
1: Sí, porque vos estás con el agua, no va a venir arriba ni no va a meter bajo el agua para... No, claro, no se puede. Agarrar tampoco, empujar o impedir ilegalmente el movimiento de un adversario.
2: Uh-huh.
1: Expulsión. Si una falta grave puede provocar que el jugador sea expulsado temporalmente, dejando a su equipo con un jugador menos.
2: Sí.
1: Hay penal también, ¿eh? Acá tiene, mirá. Determinadas faltas dentro del área pueden generar un lanzamiento de penal. ¿Sí? El arquero, bueno, decíamos, es el único que puede tocar la pelota con las dos manos y puede hacerlo dentro de su propia área. Y cuando se reanuda el juego, después de una falta, el juego se reanuda generalmente con un tiro libre. Y ya para ir cerrando, un dato interesante. El nombre waterpolo proviene de los primeros juegos acuáticos que tienen similitudes con el polo tradicional. Uh-huh. Sin embargo, el deporte fue evolucionando hasta convertirse en una disciplina basada principalmente en natación, pases, estrategia y lanzamiento. Actualmente, el waterpolo combina una enorme exigencia física, uh-huh, con táctica y trabajo en equipo. Los jugadores nadan constantemente, luchan por la posición y deben tomar decisiones rápidas mientras permanecen en el agua.
2: Bien. Qué difícil igual.
3: Sí.
2: Jugar en el agua así, mucho entrenamiento.
1: Y hacer un gol en 30 segundos.
2: ¿Cuántas veces habrá pasado que alguien habrá hundido a su compañero o a un rival para que pongan esa regla? Me pregunto yo.
1: Nah, en más de una ocasión seguramente.
3: Y pues, como para que pongan eso, no vale hundir.
1: ¿Jugaron al waterpolo alguna vez?
2: Sí, tipo con amigos, cuando...
1: En una colonia de vacaciones, sí.
3: Sí, seguramente.
1: Sí, sí, sí. Uh-huh,
2: natación también. ¿Vos qué hacías? ¿Vos qué? ¿Entendés un poquito que vos también
3: sos nadador como yo? A mí me veían haciendo el penal. ¡Claro! ¡Me hundían así para abajo! O capaz de maldito, digamos.
1: O capaz te hundías solo.
3: No, ¿cómo así?
1: Capaz que...
4: No sabía flotar, gente, que
1: ahí... Le echaba la culpa a los jugadores.
3: No, es penal.
1: Bueno.
3: Penal para River.
1: Ahí estamos.
3: Va.
1: Bueno. Bueno, últimamente no.
4: No vendría mal el penal a River ahora.
1: Últimamente no
3: vendría
1: mal. Es que
3: puede agarrarlo igual.
1: Claro. Como viene la mano, capaz que sí, ¿no? Bueno, estamos llegando al final del programa. 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Bueno, también Terreno Fútbol 5, ¿eh?
2: Sí.
1: Espectacular cancha, muy rápida. ¿Sí? Sí. Es muy rápida. ¿Será porque es chica la cancha? ¿O...?
3: Y sí, puede ser eso. Puede ser eso, el pasto.
1: También, sí, debe ser.
2: Podemos hacer un...
1: Podemos hacer un
2: fulvito ahí, toda querés, Ciudad Deportiva.
4: ¿Qué querés jugar mixto?
1: Llegamos, ¿eh?
4: ¿Qué querés jugar mixto?
2: Más vale.
4: Yo te aviso que si vamos a jugar, yo voy a jugar como que si estoy jugando para ganar.
2: No, está bien, yo quiero jugar en contra tuyo.
4: Dale, vamos a
2: dale.
3: Listo.
1: Bueno, ahí va. Se divide el equipo, ya está.
3: Listo. No. Y yo soy el árbitro, no puedo hacer mucho.
2: No, verdad, que vos está lesionado.
3: Este está lesionado. Atajo, de último, atajo.
1: No, pero atajo. Fuera de juego, estamos para hacer un equipo. Buscamos rivales, acá. Tiene que ser mixto.
3: Claro.
1: Si no.
2: Ciudad Deportiva busca rival.
3: Contra otra radio, ¿no? Contra
4: otra radio.
1: Es terrible. Allá lo tenemos a Leandro Paredes de...
3: Ahí está.
1: De Reconquista. ¿Eh?
3: ¿Qué cinco este?
1: Sí.
3: La 5.
1: ¿Mica se prende a un fútbol 5 o no? Ahí está.
3: ¡Profesora, sí!
2: Bueno, fútbol 7 entonces. Para fútbol 7 entonces.
1: No, porque Juan se no puede jugar.
3: Y bueno, Lucy.
2: Fútbol 6.
3: Ahí está, Lucy.
2: Lucy. Lucy, no nos olvidemos de Lucy, por favor.
1: No. O sea, la gente no la vio esta semana. No la vio a Lucy esta semana.
3: Pero ya vení.
2: Pero la gente, claro, la Lucy, gente que empezó a ver el programa esta semana no sabe quién es Lucy.
3: Nadie sabe quién es Lucy.
1: No sabe quién es. Pero bueno, ya la...
2: ¿Quién es Lucy?
1: ¿Quién es Lucy? No. Nada, le mandamos un saludo a Lucy. Bueno, y mandan recién una invitación. Que mañana, las 10 de la mañana, va a haber la presentación del encuentro, del cuarto encuentro interprovincial de autos clásicos y antiguos.
2: Sí.
1: ¿Sabes dónde va a ser esto? Acá en la sala de prensa municipal de Reconquista.
3: Lindo.
1: Sí, va a estar lindo, ¿no? Así que bueno, ahí estamos. Mañana seguramente comentemos sobre ese evento también que se va a realizar. Bueno, hasta aquí hemos llegado hoy. Muchas gracias a todos por estar prendidos del otro lado y estar escuchando Radio Ciudad 88.1 como todos los días de lunes a viernes de 13 a 15 horas. Nosotros nos vamos. Recuerden suscribirse al canal de YouTube de Radio Ciudad 88.1. Seguir las redes sociales, tanto en Instagram de Radio Ciudad como en Ciudad Deportiva. Y el canal de TikTok de Ciudad Deportiva. Nos vamos. Ahora sí. Muchas gracias a todos. Nos volvemos a encontrar mañana con un nuevo programa ya de Ciudad Deportiva. Chau.
3: Chau.

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0: Buenas, buenas, buenas. ¿Cómo les va? Buenas tardes. Las 6:20 ya, de la tarde. ¿Cómo pasa el tiempo mientras nos acomodamos para arrancar con los miércoles? ¿Podríamos decir miércoles al palo en la Municipalidad de Reconquista?
1: Sí, podríamos decir. Afirmamos.
0: Se viene una seguidilla de miércoles de acá a fin de año, diríamos. Y también hasta el año que
1: intensos.
0: Viene.
1: Intensos.
0: Si se quiere, intensos con la actividad municipal. Sobre todo por lo que veníamos hablando todos estos días, ¿no? La actividad ahora oficial de esta reunión, de esta conjunción de instituciones y entidades para trabajar en lo que es la prevención para el fenómeno del Niño. Así que empezamos un nuevo miércoles aquí, antes que sea mañana, en Radio Ciudad, también con eso siempre ahí latente, sobre todo los días miércoles, que son los días de reunión. Pero bueno, empezamos entonces, decíamos, ya estamos unos minutos bastante entrados de las 6 de la tarde y saludamos a los compañeros. Empiezo, como siempre, con el señor Juanjo Antón.
1: Muy, muy buenas tardes, chicos. ¿Cómo andan? ¿Cómo arrancaron este miércoles? Muy invernal el día hoy,
0: Sí.
1: Llovizna, día gris, frío.
0: Humedad, llovizna y frío.
1: Uy, como el tema de Cacho.
0: Como el tango, claro.
1: Sí. Café la humedad, ¿no?
0: Exactamente.
1: Café la humedad, bien. Bueno, día invernal, ¿ideal para qué? Para escuchar radio,
0: sí.
1: Para vernos a través del canal de YouTube de Radio Ciudad.
0: Exactamente.
1: Que está bueno también que nos veamos. Está bueno que nos veamos. Va, a mí me gusta mucho el streaming.
0: Sí, señor. Radio Ciudad 88.1 es así nos buscan en YouTube para encontrar el canal de Radio Ciudad en el que ahora mismo estamos.
1: Para ver estos cuatro bellos rostros.
0: Sí.
1: Podríamos decir.
0: Digámoslo. Sobre todo por las señoritas que tenemos aquí al lado, las saludamos.
1: Pero por nosotros dos también.
0: Pues, sí, a lo mejor a alguien le gusta. Hay para todo.
1: Por supuesto.
0: Hay para todo. Saludamos a la señorita Anto Armúa. ¿Cómo anda, Anto?
2: Buenas tardes. Como decían, una postal de invierno hoy, impresionante. Estamos con el mate y
0: sí.
2: Le decía antes, falta mi bizcochuelo de manzana que ya lo vamos a traer.
0: Que ya es promesa, comer. Entonces, ya lo tiró al aire.
2: Ya lo tiré, es promesa.
1: No, pará. Yo pensé que iba a decir traje bizcochuelo de manzana.
2: No, falta. Es que no, fue mucho el mate.
1: Iba a saltar y iba a decir, no me digas, Anto. Qué mal.
2: Bueno.
1: Para
2: la próxima. Yo ya voy, mirá, primero traje el mate, voy de a poco, ¿eh?
1: Ey, 10 puntos. La primera que trajo mate, así que un aplauso, loco, para
0: Anto. Ayer nos saludaste vos, Juanjo.
1: Ah, sí,
0: es verdad. Ayer trajiste vos. Pero bueno, ya nos vamos a acomodar, vamos a tener nuestro equipito aquí guardado en.
2: Y antes
1: que
2: en los casilleros. Antes que se vaya la tarde, saludar a toda la audiencia del otro lado que nos están escuchando. Por ejemplo, a mi remisero ahí, Ricardo Usol, que está ahí prendido a la radio.
0: Bien.
1: ¡Qué grande, Ricardo!
2: Bien. Y bueno, y vos también estuviste mandando que están ahí conectados.
0: Nos están escuchando los muchachos de control, ¿no?
1: Sí, nos están escuchando. Un gran abrazo para el Cani, loco, el Cani Espinosa ahí.
0: Muy bien.
1: Un gran oyente de Radio Ciudad.
0: Sí, señor, están
1: un
0: con...
1: Un gran oyente de...
0: Con la gente de mantenimiento.
1: De Radio Ciudad, exactamente, de mantenimiento.
0: Esperemos prendidos todos ahí a la radio y con el... No sé si se puede tomar mate mientras están trabajando, me parece que no. Nosotros tenemos ese privilegio acá en la radio que...
1: Desconozco.
0: Hasta ahora la dirección artística de la radio nos deja tener mate.
2: Bien.
0: Así que aprovechamos porque además para mí es, como digo siempre, la hora del mate. Saludamos también entonces a la señorita que por ahí más está sufriendo todo este trajín de los miércoles, que es Araceli Cañete. ¿Cómo andas, Ara?
3: Muy buenas tardes a todos. Sí, la verdad que justo me pegaste con el mate, pero ya aliviando un poco esta tarde de miércoles, un poco lluviosa, lloviznaba, chispeaba por algunos momentos, pero se sigue igual. Así que bastante bien, la verdad, con muchas novedades y como decíamos hoy, un poco al palo con las tareas del día, así que, pero bien dentro de todo.
0: Vamos a comentar, por supuesto, las novedades que decíamos respecto de esta segunda reunión de taller participativo acerca de la prevención ante el fenómeno del Niño, pero también vamos a arrancar, así como con los saludos, abriendo las vías de comunicación para que la gente se comunique, valga la redundancia, con nosotros y también para dejar planteada una vez más la consigna de la semana, en este caso la que habíamos tirado ayer, a propósito de del Día del Niño, el Día de las Infancias que se viene este domingo.
3: Sí, ayer, bueno, yo no pude estar, pero también los estaba escuchando y recibimos algunos mensajitos también por Instagram, que aprovecho también para decirles a quienes nos están escuchando que nos vayan a seguir, o si quieren dejarnos su mensaje también en aqsm.88.1.
0: Así es, nos buscan como antes que sea mañana, más fácil, sí, sí, sí. Pero el arroba es aqsm.88.1.
3: Exacto, ayer nos decían, uno de los mensajitos que quedó por ahí pendiente, que, bueno, la consigna era: ¿cuál es tu mejor recuerdo de la infancia?
0: Así es.
3: Y una oyente nos dice: mi mejor recuerdo de la infancia son las tardes de verano en el patio de mis abuelos. Le mandamos un saludo a Iri, quien, bueno, bien, también pronto traeremos novedades respecto a una persona llamada Iri.
0: Muy bien, muy bien, muy bien. Venimos con novedades al palo. Planteada entonces la consigna de la semana, mejor recuerdo de la infancia. Tuvimos algunos mensajes ayer, saludos muy lindos también para la compañera Salta, por ejemplo, que hoy también, ejerciendo su actividad docente, no está presente en el piso, pero acompañando desde
1: está temprano, dando clases, Salta.
0: Y seguramente, si no está dando clases, está haciendo algo relativo. Y esperemos que con la radio ahí de fondo
1: nos debe estar escuchando, que nos mande un mensajito, que sí. y que nos cuente.
0: Salta, si nos escuchás, manda un mensaje.
3: Salta, estás ahí.
0: Un mensaje, por supuesto, al 256087, que es el teléfono para comunicarse vía WhatsApp con nosotros. Solo mensajes por WhatsApp, 3482-256087. ¿Cómo viene el día, Juanjo?
1: Hermoso.
0: Más allá del clima, más allá de todo esto.
1: Hermoso en todos sus sentidos, porque nos gusta andar apurados, nos gusta andar siempre a full. No, lindo, qué sé yo, siempre. Yo creo que un día así acompaña para hacer cualquier cosa. Acompaña para trabajar. A mí, en lo personal, me gusta mucho el día de lluvia para,
0: ¿sí?,
1: para trabajar. No sé ustedes.
0: ¿Se te complica para hacer imágenes o no?
1: Por ahí se complica, pero bueno, por ahí se le busca la vuelta también. Es lindo hacer registros de días de lluvia, de rocío, de todas esas cositas. Tormentas también,
0: Recordemos que el señor Juanjo Antón es filmmaker o creador de contenidos audiovisuales.
1: Filmmaker es un montón.
0: Filmmaker se dice ahora.
1: Claro,
0: filmmaker es... film, pero tampoco son films, son... contenidos breves, digamos.
1: Exactamente, no, filmmaker
0: es más relacionada, sí, a una película, digamos, a cine.
1: Es contenido audiovisual.
0: Contenido, realizador de contenidos audiovisuales.
1: Wow, realizador. Qué muy bueno. Bien. Nos vamos poniendo títulos, me encanta.
0: Me
1: encanta. Bueno, así que... No, pero también toca, o sea, esa es la parte del trabajo afuera, pero también toca la parte del trabajo adentro, hacia adentro, ¿no? El trabajo sentado en un escritorio, que tiene que ver con todo el proceso de producción, o sea, todo lo que es la planificación,
0: la
1: de la producción, que es la preproducción.
0: Exacto.
1: Lo que implica la planificación, lo que implica también, por fuera de planificar, un contenido audiovisual, de armar de por sí un calendario de contenidos. Bueno, y siempre hay otras cosas adicionales, la charla con los clientes, la presentación de informes, muchos etcétera más que no vienen al caso, pero que son muy lindos para aplicarlos un día de lluvia como hoy.
0: ¿Cómo trata a la señorita Armúa los días de lluvia?
2: No, a mí me encantan. Y hablando de esto, es importante que dice de la planificación, me vengo a relacionar con lo de la planificación esta participativa. Cómo es importante anticiparse o para reducir errores o para ver cuestiones que se pueden prever, ¿no?
0: Exactamente, para eso se trabaja y para eso es importante también abrir el juego a la comunidad, como abrimos el juego aquí con nuestras vías de comunicación para los oyentes, en ese caso también en un nivel más amplio, abrir el juego a la comunidad. Araceli Cañete, ¿cómo la tratan los días de lluvia?
3: A mí me pasa algo contradictorio, porque sí, no me gustan los días de lluvia, yo vengo a contradecir a todos acá, pero voy a destacar que siento que me da como que el tiempo pasa más lento, entonces si uno está en un espacio, no sé, sin tener que salir afuera a producir, en mi casa, por ejemplo, me da más tiempo de hacer las cosas, con más pausa, con más tiempo, porque bueno, está lloviendo y no tengo apuro de, no sé, salir a hacer una nota, ponele, o editar tranquila, planificar tranquila. A mí me encantan los días de sol. Los disfruto, me gusta. Pero
2: ¿sabes
3: bueno.
2: por qué a Juanjo le gustan los días de lluvia? Porque él anda en auto, pero la gente claro, que anda en bicicleta o en moto, como yo.
3: Yo también ando en moto.
2: Es tan hermoso.
0: Yo iba a decir algo.
2: Es como, no romanticen la cuestión sí. ahí, porque
0: iba a decir algo,
2: yo vine con mi mate
0: eso.
2: Todo en la moto, lloviznando.
1: Acá me pongo polémico. Yo voy a romantizar. Todo lo que yo quería romantizar.
0: Yo iba a decir algo similar a eso, no quería ser el que la tira abajo, pero como yo la tiraba abajo claro. Araceli, voy a decir
1: no
0: que
1: no me
0: sí.
1: corras por el lado progre de la tangente.
0: Desde chico, no. Pero desde chico, en serio, a mí no me gustaban los días de lluvia, justamente por esta cuestión de...
2: No, es lindo.
0: Del barro, de tener que de que te cuesta llegar a los lugares.
2: No podés agarrar ropa.
0: Si te quedás en tu casa, claro, por supuesto, bueno, no tenés nada que hacer, está perfecto. Y ahora que somos grandes, más que nos gusta dormir. Cuando éramos
1: yo igual chicos, aclaré que me gustaba trabajar en exteriores los días
0: sí,
1: de lluvia.
0: Sí, perfecto, está bien.
1: No, me gusta mojarme, me gusta. Siempre me gustó de chiquitito igual. Siempre he sido del barro, de la lluvia, de mojarme.
0: Particularmente de nos gustaba eso.
1: Al día de, y sí, justamente por...
0: Nos gustaba eso particularmente de niños, pero para la cuestión recreativa. Después si tenías que ir a la escuela o ir a algún lugar... Y te costaba trasladarte por el barro, por la
2: negación. No, pero ahí le está diciendo que le gusta.
3: Claro, a él le encanta el barro.
0: Está bien, es su opinión. Yo estoy contando mi mambo ahora.
1: Hermosa subjetividad.
0: Cada uno tiene su porqué. Entonces,
2: pero me gusta, mirá que yo lo estaba viendo como, yo digo, negativo de mi parte, pero después... hay cosas que vos lo hacés y lo disfrutás en la lluvia, sería, o cuando está así el tiempo, te hace bajar, como dice Ara, te hace bajar un poco, te hace tener capaz cocinar comida, viste que por ahí está la torta frita, que es lo típico uh-huh. cuando empieza a llover. Entonces como que tenés momento, todo tiene ritual, el día soleado, el día de lluvia, el día de nube, el día, todo tiene su ritual. Para nosotros, viste que los argentinos hacemos un ritual, así que viene bien cualquier día.
1: Sí. Hay una frase, quizás el señor Gerardo, que es un gran conocedor de la música en general,
0: sí.
1: pueda puntualizar.
0: Sí, dice, cara dura.
2: Sí.
1: No,
2: sí.
1: Pero sí, como que no.
0: Pero sí para seguirte el juego, nada más, no porque yo...
2: Dejemos la humildad aparte.
1: Sí. Bueno, Bob Marley era el que tenía una frase que hablaba sobre no quejarse los días de lluvia y disfrutar mojarse.
0: Exactamente, sí.
1: Es que viste que conoces.
0: Bob Marley, Bob.
1: Viste que conoces.
2: Nah, sí, yo creo que todo tiene su parte positiva, es de acuerdo a cómo lo miremos, viste, porque por ahí.
1: Por supuesto.
2: Hay que mirar las cosas positivas. Sagitario, yo que soy sagitariana, todo positivo siempre.
1: Ah, yo soy también sagitariana.
2: ¿Viste? Pum para arriba. Estamos siempre al palo allá, viendo bien para adelante.
1: ¿De qué fecha?
0: Mira vos.
2: Dicen que los de diciembre somos mejores que los de noviembre.
1: Yo creo que sí. Pero vos, ¿de qué fecha sos?
2: No, yo soy del 11 de diciembre.
1: 11 de diciembre.
2: Sí.
0: El día del tango.
2: ¿Viste?
1: ¿El día del tango?
2: Sí.
0: Por la muerte de Gardel. Y el nacimiento
1: claro,
0: de...
1: Claro, es verdad.
0: De no recuerdo qué otro autor.
1: ¿Se puede cantar un tango?
0: El Día Nacional del Tango.
2: Uy, no.
1: Es un montón un tango.
2: Es un montón, no. Bueno. Aparte no me atrevería jamás a...
0: Yo la perdono...
1: Por una cabeza.
0: La perdono ahora porque la agarraste muy en frío, pero...
2: La próxima.
0: Otro día no te lo dejes. Otro día
2: te lo vamos
0: a exigir.
1: A ver, me rechazaste... Lo primero que te propuse que era que se cante un tango. Espero que lo segundo no me lo rechace, que es, ¿me convidas un mate?
0: Sí, por supuesto.
2: Obvio.
1: Porque la mate. El mate y la radio van de la mano.
0: Van de la mano. Y sobre todo con los miércoles que viene Ando, que elegimos. No siempre va a ser así, tampoco no.
1: Es lindo hasta el termo.
0: No se desesperen. Pero.
2: Es de Lunaria de Ecospaz.
0: Aprovechamos que está Anto, igual que el miércoles pasado, en la segunda emisión de Antes que sea mañana, para hacer miércoles de cumbia. Entonces, nos vamos a la primera pausa escuchando algo de cumbia.
1: Hey.

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0: Estamos en el aire, 18:42 minutos. Estábamos distraídos porque nos quedamos bailando con la música que nos propone Diego en este miércoles de cumbia, con la señora Dalila, y haciendo los coritos acá con Anto Armúa, la cantante profesional, especialista en coros es también.
1: Gran cantante.
0: No solamente es voz principal de Onda Cumbia, sino que es especialista en coros, sobre todo de temas de Marc Anthony, me dijo.
2: Nah, ¿sí? me gusta la música, me dan gracia los coros nomás,
0: pero... Gracias a Diego entonces por musicalizarnos en este miércoles de cumbia. Diego Fleitas, nunca lo presentamos oficialmente como el operador técnico de Antes que sea mañana.
1: Qué grande Dieguito Fleitas ahí en los
2: controles. Gracias, Diego.
0: Me estoy dando cuenta ahora, perdón, el señor Diego Fleitas. Al aire, sí.
1: Se acordó tarde.
0: Tampoco, ¿viste? Tenemos un spot que diga operación técnica Diego Fleitas, ¿no? No está incluido en los créditos. No, por eso, ¿viste? No. Perdón, Diego, perdón, me estoy dando cuenta recién ahora.
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0: Ah,
2: que
0: sí.
2: Vuelve con todo.
0: Pero bien, ¿cómo entró ahí justo?
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0: Pizza libre hay mañana jueves, por supuesto. Hoy miércoles puedes pedir, como decía Anto, vía WhatsApp, o puedes ir a comer, a sentarte a comer ahí, o pedido para retirar también, el famoso.
1: Tengo un planazo de jueves.
0: Pero para jueves,
1: un desayuno a partir de ahora hasta mañana a esta hora, vamos y le reventamos.
0: Salimos de la radio y vamos a
2: hacer pizza libre. El jueves pasado.
1: Pero no comemos nada.
2: No, el miércoles pasado dije lo mismo. Dije que Facu nos prepare el día jueves. Yo esperaba el día jueves que digan, che, estamos ahí.
0: Y al final no hicimos programa el jueves porque estaban trasladando los equipos.
2: Claro, pero podíamos comer.
1: Ay, claro, por eso no vinimos. El traslado a la expo.
2: Pero podíamos comer.
1: Para mí, planazo, ¿eh?
0: Planazo.
1: Que nos esperen, nos hacemos reunión de equipo en Udine y 24 horas los 5 de ayuno, cosa de ir y
0: reventarle
1: todo. Chao.
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1: ¿Tiene el pelo lacio usted, Gerardo?
0: Sí, muy.
1: Mirá, por ahí. Siempre atado. ¿Vos sabés que yo tenía el mismo corte de pelo que vos?
0: ¿Cuándo?
1: Y hace...
0: Pero con rulos.
1: Con rulos, claro. Sí. Bueno, pero cuando no lo tenía suelto, me lo ataba así como vos y me dejaba la colita y tenía rapado los costados.
0: ¿Te parece que vi alguna foto suya?
1: Sí, hay. Hay en redes sociales, hay.
0: Me tira más a el Potro Rodrigo cuando tenía el pelo largo, antes de ser cuartetero y pintarse de todos colores.
1: Bueno, claro, sí, parecía un cantante de cumbia de los 90.
0: Sí, está bien, era ese look. Usaba esas camisas floreadas. Sí, re. Sí. Lo veo.
1: Muy 90.
0: Bueno, empieza el sonido de las murgas escolares en el anfiteatro municipal, siempre con bombos y platillos para presentar a la señorita Araceli Cañete. Vamos a hablar de lo que anticipábamos en el inicio del programa y como hablamos siempre los miércoles, en este caso lo que dejó el segundo taller participativo con respecto a los trabajos de prevención ante el fenómeno de El Niño.
3: Bien, sí, bueno, como mencionábamos hoy al inicio, se llevó a cabo ya el segundo taller. Recordemos que el primero sucedió el miércoles pasado y se tiene pensado avanzar de aquí en más para los futuros miércoles, para justamente avanzar en esta planificación. Y bueno, hoy continuó con la instancia de planificación y se avanzó un poquito más en donde se analizaron las problemáticas que surgieron en el primer encuentro de la semana pasada. Y se evaluaron también posibles alternativas de solución. Y bueno, acá vamos a charlar un poquito sobre algunas problemáticas que se van a considerar prioritarias a partir de ahora en adelante.
0: Sí, recordemos que en la primera reunión se habían definido, más allá de la cantidad impresionante de gente que fue, se habían armado varios grupos y bastante numerosos de por sí, para definir los primeros temas principales, ¿no? Los tres primeros de una serie bastante más grande, ¿no? De problemáticas planteadas. Se habían definido las tres primeras y las más grandes preocupaciones de los vecinos en respecto a cómo encarar el tema. Y en esta oportunidad ya se empezaron ya se avanzaron para elaborar, digamos, estos proyectos, ¿no?
3: Sí, acá hay que destacar que, bueno, para cada uno de los problemas, de estos nueve que vamos a contar ahora, los distintos equipos elaboraron un proyecto para cada problema y cada propuesta va a contemplar un nombre bajo personas y organismos responsables. Y bueno, ahí van a llevar adelante acciones, los objetivos, la meta, es decir, toda una planificación que va a permitir que se pueda hacer un seguimiento y analizar, bueno, qué se espera de ese problema general y qué debilidades y fortalezas puede llegar a tener. Uno de los primeros es...
0: Vamos a empezar a enumerar entonces cada uno de los nueve problemas prioritarios que salieron a partir de este segundo encuentro.
3: Sí, el primero es la insuficiencia y mantenimiento integral del sistema de drenaje y escurrimiento hídrico.
0: Sí, insuficiencia y mantenimiento integral del sistema de drenaje y escurrimiento hídrico. Bien.
3: La segunda, que también va de la mano, es acumulación de residuos en la vía pública, cunetas y desagües. Que bueno, también como lo recordamos la semana anterior, es bueno la responsabilidad de no tirar residuos en la vía pública, la responsabilidad de tener también la concientización.
0: Claro, surge a partir de la problemática central de concientización para los vecinos y la comunidad en general, de aportar más allá de los trabajos y obras que realiza el municipio en el cuidado de cada uno de sus frentes, de sus cunetas y demás, para que justamente no se siga ensuciando y obstruyendo los desagües, los más chicos, ¿no? Los desagües y los canales terciarios, como se conoce.
2: Claro. Bueno, respecto a esto, para agregar, el empresario que fue filmado,
0: sí,
2: se retractó, pidió disculpas. Bien. Bueno, hubo una multa de por medio y la verdad que también eso hace a que la comunidad también, viste, aprendamos de eso.
0: Claro,
2: hay una toma de conciencia. Cuando nos equivocamos y que no vuelva a pasar, digamos, porque es algo que nos perjudica a todos.
1: Ayer no se hizo, sí. Es verdad lo que vos decís, Santo. Quizás por ahí no es la manera correcta de tomar conciencia, pero no, bienvenido sea. A ver, la exposición es dolorosa en todo sentido, ¿no? Pero bueno, si sirve para generar conciencia de que lo que hizo está mal y no debe hacerlo, enhorabuena, ¿no? Sí. Pero bueno,
3: Bien.
0: Bien, continuamos ahora con las nueve problemáticas. Vamos a enumerarlas.
3: Sí, sí, sí, vamos por la tercera. Bueno, obstrucción en los ingresos de las viviendas provocadas por instalaciones. Por instalaciones particulares que dificultan el corrimiento del agua y las tareas del mantenimiento municipal.
0: Sí, a esto se refiere, estuvo también el intendente en la mañana de ayer, creo, mostrando los trabajos que se hacían en la zona de Barrio Martelosi, al sí. costado de lo que ahora es el obrador de Maestranza, donde están las máquinas, digamos, detrás del oratorio. Y en los canales, bueno, de un lado, por supuesto, está el espacio verde ese donde están las máquinas, pero del otro lado ya hay viviendas. Y se refiere en este caso a las obstrucciones en los ingresos, justamente a que por ahí hay puentes naturales que cortan de alguna manera la cuneta, cortan los canales, los tubos. Hay algunas no todas, pero algunas casas que no tienen, arman el puente, digamos, para entrar su vehículo, no con el tubo correspondiente por debajo, sino lo rellenan de tierra. Y eso, por supuesto, corta la circulación de agua. Así que a ese punto se refiere, incluso el intendente hizo hincapié en esta cuestión ayer.
3: Bien, sí. Como cuarta problemática tenemos las dificultades para la movilidad, asistencia y evacuación de personas ante emergencias, especialmente en barrios alejados y zonas de difícil acceso. Que eso también, digamos, es importante, porque por ahí que se lo pueda pensar con tiempo y prever es
0: exacto, ya empezar a pensar en cómo se va a laburar en el momento mismo de la emergencia, ¿no? No improvisar, como se dice, no tener que salir a las disparadas corriendo tratando de resolver estas cuestiones, sino tenerlas ya de alguna manera previstas. Se sabe que hay sectores más propensos a negarse, a inundarse, entonces ya para esos sectores tiene que estar prevista la logística de evacuación y demás.
3: Bien. La siguiente es la necesidad de fortalecer el sistema de comunicación, información y referentes comunitarios ante situaciones de emergencia. Es un poquito también lo que hablábamos la semana pasada de, bueno, cómo comunicamos de manera que se pueda comprender tanto de las organizaciones a las vecinales, de las vecinales a los barrios, que eso también es un punto bastante importante y fue uno de los principales que salió la semana pasada.
0: Claro, la comunicación entre instituciones y entre instituciones y vecinos.
3: Claro. Bueno, y también ahí salió el tema de la falta de coordinación e información territorial para la atención y asistencia de la población ante emergencias.
0: Tiene que ver con la organización interna de cada barrio. Para eso se convocó a las vecinales a participar de estos primeros encuentros para intentar desarrollar de alguna manera este sistema, este entramado de laburo interno dentro de las vecinales y después para desde esas instituciones barriales hacia el conjunto de la comunidad.
3: Bien, sí, sí. Y de la mano con eso, también pasando ya al plano más de lo que es la fauna, se mencionó la presencia de fauna desplazada en zonas urbanas y periurbanas, incluyendo ofidios, roedores y otras alimañas.
0: También sigue una de las preocupaciones que va a pasar con los animales. Se va, por un lado, la cuestión de las mascotas, pero por otro lado también la aparición ante la creciente de este tipo de animales que son habituales para este tipo de eventos, de fenómenos climáticos, ¿no? Ante una creciente siempre van a aparecer.
1: Pierden su hábitat
0: y se van desplazando y terminan en las ciudades y seguramente en el patio de algún vecino.
1: ¿Cómo? ¿Ya ha pasado hace...?
0: ¿Pasó?
1: ¿Cuándo fue?
0: Hace muy poco, en enero de 2024.
1: Que encontraron esa especie muy exótica, que era un ciervo axis.
0: Sí.
1: ¿Un ciervo axis? Sí, me parece que sí, ¿eh? Ahí en barrio Almafuerte. Sí,
0: hubo yacarés dentro del patio vecino, serpientes ni hablar... Hubo de todo. Pero sí, es verdad, lo del ciervo también...
1: ¿Sabés las marineras que te haces con...? Con la cola del
0: saco. Estamos tratando de proteger la fauna y usted quiere hacer marinera, señor.
1: Bueno, no, por favor, siempre, vaya siempre llamar, siempre llamar a las autoridades municipales, que hay un gran equipo trabajando, ¿no?, en pos del cuidado de la flora, de la fauna y de la biodiversidad local.
0: Sí, sobre todo el área que la municipalidad puso a cargo al amigo Bocha Maniago, que es, si bien en realidad el área o una dirección de guardafauna debería ser de la provincia, no de la municipalidad, y el, digamos, hubo una decisión política del intendente también de hacerlo parte del equipo municipal, en este caso el guardafauna local. Ricardo Maniago, sí.
2: Para estos dos puntos, los últimos, que es la organización de la comunicación en el territorio, se hicieron varias propuestas en la vez anterior. Era, bueno, de que hay que reorganizar porque no todos los barrios tienen la misma característica, las mismas instituciones trabajando. Hay barrios que solamente cuentan con una institución y hay barrios que tienen mucha institución trabajando en pos de esa solución. Así que, bueno, ahí reorganizar eso. Y en el último punto, para tratar de solucionar o prever eso, los chicos de fauna, del equipo de fauna, van a realizar capacitaciones para saber cuáles son o cómo hacer o cómo accionar ante la presencia de estos animales. Bien. Así que la verdad que bien predispuestos para trabajar todos en pos de que todo salga bien, ¿no? O que se prevea o que haya los menos errores posibles.
0: Exactamente, tratar de no improvisar en el momento, saber qué hacer cuando corresponda. Y faltaba el noveno y último.
3: Ahora, octavo podemos, y noveno.
0: Octavo y noveno, es verdad. Sí, sí, sí. Vamos con eso.
3: El octavo es riesgos asociados a árboles, ramas, postes de energía, telefonía y otros servicios que puedan justamente alarmar o prever también, no sé, como vimos que el temporal puede ser catastrófico en algunas ocasiones.
0: Sí, una cuestión preventiva que se viene hablando de hace mucho tiempo es los árboles, sobre todo aquí en el centro del casco histórico de la ciudad, que por ahí son los más añejos y los que están en más riesgo de poder caerse o tener algún problema de ese estilo. Y bueno, es algo muy difícil también de determinar. No creo que alcance un equipo como para ir haciendo relevamiento de árbol por árbol en toda la ciudad, pero al menos en sectores que ya se sabe que puede ocurrir, tener también una previsión para eso. Y por último,
3: y la última es justamente tratar de tener una preparación de las familias para que puedan afrontar estas situaciones de emergencia y que tengan los suministros esenciales cuando comience o cuando suceda, digamos, o se necesite. Pensar en eso ya desde ahora, de que las familias pueden tener no sé, la forma de prever en sus casas.
0: Sí, lo que dijimos desde el primer día, más allá de esta cuestión de involucrar al vecino en el mensaje directo de la municipalidad de no tires basura, no arrojes la basura los días no correspondientes, no mantener limpias tus cunetas, tus desagües también, esto de mantener limpio, por ejemplo, las canaletas y los desagües internos en tu casa, más allá de las cunetas y el frente y demás, y tener, si algún tipo de preparación o de saber al menos qué hacer en el caso de que, si vos ya sabés que tu casa está en una zona inundable, que es muy probable que entre agua, ya sabés, por ejemplo, dónde buscar arena para hacer los topes en las puertas con bolsones de arena, o de armar, no sé, algunas tarimas para levantar los muebles de tu casa, ese tipo de cosas, y para eso también, digamos, tiene que haber un trabajo articulado, en este caso dentro de las familias, pero también tener con quién apoyarse, ¿no?, en cada barrio, en cada vecinal o en cada institución que esté trabajando.
1: Fundamental.
3: Exactamente, ¿no? Así que bueno, a partir de ahora va a comenzar este periodo de ejecución de todas las acciones que mencionamos y continuarán los futuros encuentros. El miércoles que viene hay otro encuentro, así que...
0: Claro, porque como decíamos, van a continuar desarrollándose estos talleres todos los miércoles de 14 a 16 horas, el horario planteado, en el cuartel de bomberos siempre, ¿no?
3: Exactamente.
0: Ahí calle Patricio 10, casi Ludueña. Así que estas fueron las novedades del día de hoy con respecto al segundo taller participativo acerca de, bueno, de cómo trabajar para prevenir las todo lo que pueda llegar a ocurrir con este fenómeno del Niño que estamos esperando, que ya empezó, recordamos, es un hecho que ya ocurrió, el fenómeno climático ya ocurrió y ahora esperamos las consecuencias para estos últimos meses del año, Diego.

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0: Estamos, volvimos. 7:13. Uy, ¿cómo está esa voz? Por Dios, se ríe. Bueno, por suerte se ve que se están riendo de mí, ¿no? Queda grabado, queda todo grabado que se ríen de mí. 7:13, empezamos la segunda hora, este tercer bloque de Antes que sea mañana en Radio Ciudad. Ya tenemos invitado, enseguida lo vamos a saludar. Pero tenemos unos mensajes primero, Ara.
1: Tenemos unos mensajitos. Primero, bueno, nuestra compañera Salta, alias Susana, que nos dice: buenas, que sea una linda tarde, acá escuchando clases de matemáticas. Mañana debo llevar situaciones problemáticas resueltas. Así que bueno, ahí nos cuenta un poco nuestra compañera que está teniendo una ardua tarea en la planificación.
0: Porque bueno, recordemos. ¿Quién más tenía mensajes? ¿Juanjo tiene mensajes?
2: Sí, yo tenía mensajes.
1: Juanjo tiene mensajes.
2: Y bueno, vamos a reiterar las vías de comunicación.
0: Por supuesto,
2: programa,
0: por supuesto.
2: O sea, no me manden a mí los mensajes, manden al número.
0: Manden al número del programa, que es 256087. Solo WhatsApp, solo mensajes de WhatsApp nos llamen. Por supuesto, no podemos estar al aire.
2: Me pueden mandar, por supuesto que sí, lo vamos a leer encantado.
3: Y también,
2: pero bueno,
3: recordamos el Instagram, que es Instagram. Antes que sea mañana. .88.1.
0: Ya teníamos un mensaje que se nos había pasado, que era el de Iris, ¿no?
3: Sí, que lo tuvimos
0: al día. Vamos a actualizar ahora Instagram también para que nos pase, para que no nos pase lo mismo que nos pasó ayer.
2: Y déjame mandarle un saludito a Pablo, que nos está escuchando mientras está tomando unos buenos mates. Ahí terminó la jornada laboral, así que está el modo relax.
0: Ah, bien, bien, bien. Varia gente prendida del otro lado.
1: Tengo también otros mensajitos respecto a la temática de ayer, que era: ¿cuál es tu mejor recuerdo de la infancia?
0: Ah, sí. ¿Está prendiendo la consigna?
1: Sí, sí. Acá Ángeles nos dice que se acuerda que cuando existía antes Narampol, hacían un sorteo para Navidad, que sorteaban bicicletas.
0: Ajá.
1: Y dice: yo quería un montón una nueva porque la mía me quedaba chiquita y no la quería usar. Me acuerdo que juntaba las etiquetas de todos lados, de la calle, le pedía a los vecinos, de todo. Hicimos con mi papá para que me anote. El día del sorteo pensé que no ganaba nada y saqué la última. Creo que en 2 horas ya estábamos buscando la bici y no había más para chicas, quedaban las playeras nomás. Y justo había una fucsia. Feliz yo con mi bicicleta. Y ahí me muestra una foto, pero me dijo que no la muestre. Pero me da ternura. ¿Qué recuerdos de la infancia también, Narampol? Cuando hacía los sorteos para ganar premios por el Día del Niño, por distintas actividades.
0: La empresa santafesina que trajo su sucursal aquí, que le dio trabajo a mucha gente durante un largo tiempo.
2: Vos sabés que tengo intacto el logo de Narampol.
0: Sí, yo también porque... porque jugábamos al fútbol en una liga en Santa Fe que teníamos la camiseta de Narampol.
2: No.
0: En la época que yo estudiaba en Santa Fe.
2: Ah, no, yo pensé que porque nosotros jugábamos en la Plaza 25 de Mayo y después era ir al kiosco 25 de Mayo,
0: claro.
2: Valga la hermosa redundancia, y tomarse una Narampol.
0: A full.
2: Ya extinta Narampol, ¿no?
0: Sí. No está más ni acá ni en
2: ningún lado
0: tampoco.
2: Desapareció.
0: Me hizo recordar eso de la perdón, de la bici Ara. Aprovechamos, le mandamos un saludo también al compañero Toti Díaz, colega de la radio también, porque en el programa de él hace muchísimos años, tiene no sé cuántos años de radio Toti, no vale la pena mencionarlo, pero cuando hacía su programa, creo que el mismo programa que sale los sábados todavía, ¿no? Ayer nomás. Sí, me parece que era el mismo programa.
2: El de música de recuerdo.
0: El de música de recuerdo, el histórico.
2: Sí.
0: Nuestro colega también, que ahora anda por Europa visitando a la familia, el amigo Juancho, fue el que se ganó. Me acuerdo que llamamos desde mi casa por teléfono al programa de Toti para dejar un mensaje. Uno con mi nombre y otro con el de Juan, y Juan se ganó la bici.
1: Mirá vos. ¿Qué recuerdo?
0: Bici, creo que era de un sponsor de...
2: ¿Premiazo?
0: No sé si de Pedigrí, de alguna marca así de alimento para perros.
2: Ajá.
0: Me acuerdo, color amarillo la bicicleta y todo, la fuimos a buscar después con él.
3: Y ¿qué? Siempre, hablando de la infancia y relacionando acá con los cortes de pelo, que antes como que existían los cortecitos, ¿o no? Así como...
2: Corte taza. El señor nos va a saber.
3: Nos va a saber recién, ya le damos pie para presentarlo.
0: Bien, el pie, Anto, porque ya está ubicado con nosotros, ya lo pueden ver en el streaming de YouTube de Radio Ciudad, al señor Gaspar Ortega, propietario de Patiños Barbería. Hola, Patón, ¿cómo te va?
4: Todo bien, todo bien. Gracias por la invitación.
0: Primero, ¿cómo te tratan los días de lluvia, así como este, a vos?
4: Frío, yo que ando en moto es medio complicado, pero nos manejamos igual.
0: Acá adentro igual está bastante caliente.
2: Me imagino que te trajiste una campera, algo, porque lo vemos al señor de remera manga corta.
4: Claro, es que acá me agarró calor, acá porque afuera estaba fresco, sí, me saqué la ropa porque acá está muy caluroso.
2: Y más que nada, ahí afuera
4: prendía la calefacción.
2: En el pasillo, sí.
0: Bueno, Gaspar o el Patón, como lo conoce todo el mundo.
4: Sí, me conocen así también.
0: Otros sobrenombres, pero derivados de Patón siempre.
4: Sí, tal cual.
0: Está, bueno, anunciamos también que está Patinios Barbería acompañándonos en nuestra carpeta publicitaria incipiente, porque el programa tiene apenas, esta es la segunda semana de estamos al aire, y Patón acompañándonos desde el principio, pero también tiene unos eventos muy interesantes que está organizando desde Patinios, pero también con otra gente, ¿no? Que...
4: Claro, en realidad Patinios es mi negocio, mi barbería, donde trabajo. Y aparte, este evento es el Reco Barber Show, que ya es la tercera edición, el tercer año que se hace. Es totalmente aparte, digamos. Pero no sé por ahí.
0: ¿Tiene exclusivamente que ver con...?
4: Claro, no, es algo que hice, que creé aparte hace unos años, totalmente diferente a lo que es la barbería. Pero está todo relacionado, es mi rubro, es a lo que me dedico hace años.
3: Este evento que va a ser, que nos comentabas, el sábado 22. ¿Cuál es y cómo lo organizaron?
4: Es sábado 22 y domingo 23.
0: Claro.
4: Comenzó hace 3 años. Se trata de un evento de educación y de competencia de barberos.
0: Bien.
4: Esta vez lo hice en 2 días porque ya el año pasado me di cuenta que se fue un poco de las manos y que necesitábamos más espacio, más tiempo.
0: Mucha gente se prendió.
4: Sí, por suerte mucha gente se prendió y estuvo re lindo.
3: ¿Aproximadamente cuánta gente, cuántos barberos esperan para este fin de semana?
4: Y ya 50, 60 barberos que están ahí atentos a que se haga el evento todos los años.
0: ¿A dónde metes 50 tipos cortando el pelo?
4: Y justamente acá en la estación, en el galpón de la estación, que es el lugar que me brindaron el año pasado y este año. Y
2: ¿quién barre después?
0: Ah, claro.
4: Qué pregunta, el año pasado no sabíamos quién barría. Andaba yo con Coba, unos amigos.
3: Bueno, lo bueno es que siempre se presentan ediciones, uno va viendo lo que va necesitando cada año, así que, y mejorándolo, me imagino.
4: Tal cual, sí, voy aprendiendo todos los años.
0: Entonces decías que tiene como dos partes, ¿no? Una parte de aprendizaje.
4: Sí, está la parte educativa. La
0: educativa, exactamente.
4: Que es el sábado, donde vienen varios referentes de distintas provincias.
0: Cualquier persona que no es barbera todavía y quiere aprender con, o es solamente para barberos,
4: es para todo tipo de personas, inclusive para peluqueras también, que por ahí van por otra rama de que no es la barbería.
0: Con o sin experiencia, digamos.
4: Con o sin experiencia, sí, tal cual. Porque se habla de todo un poco, incluso por ahí temas sobre salud, sobre el hecho de estar parado tanto tiempo en el rubro. Ajá. Se habla por ahí de la higiene, la bioseguridad, un montón de cuestiones que vamos a tocar esta vez en este evento.
0: Bien.
4: O sea que es abierto a un público bastante amplio.
0: Bien, y la parte competitiva sí para...
4: Para lo que le gusta competir. Pero es todo barbería, ¿no? Sí, en realidad es para el que se anime y para barberos principalmente. Porque se hace por categorías, hay 4 categorías y es algo que...
0: ¿Qué consiste en qué, o qué se... ¿Qué evalúa el jurado, digamos, para elegir los ganadores?
4: Y eso... Primero depende de los jurados, pero un poco de todo, cada categoría tiene su parte. Hay una que es que el que corta más rápido, entonces obviamente van a...
0: La velocidad, bien.
4: Sí, la velocidad y que quede prolijo.
0: Bien.
4: Después otro que ya es un look completo, vestimenta, peinado, entonces... ¿Verdad? Un poco de creatividad, de prolijidad.
0: ¿Los mismos barberos o el mismo equipo del barbero tiene todo lo necesario, digamos, para vestir a la gente?
4: La idea es que vengan ya vestidos previamente, una vez que se sienten.
0: A partir de ese look que traiga el cliente.
4: Con una temática, qué sé yo, qué te puedo decir, una temática de, no sé, no se me ocurre nada ahora.
3: Pero rockero, por ejemplo, el
4: rockero. Bien ahí, claro. Rockero, metalero, lo que
3: sea. ¿Y tiene algún costo esto para los barberos que nos están escuchando?
4: Sí, tiene costo. Porque tiene costo principalmente porque hay mucho esfuerzo detrás, se hacen un montón de cuestiones de gastos económicos y también porque hay premios. Hay distintos sponsors que ofrecen lindos premios, hay más de 1.000.000 de pesos en premio. Entonces el costo es principalmente por eso. Y el que gana, el que se esfuerza, el que mejor resultados tiene va a tener un lindo premio.
3: ¿Y cómo hace la gente, ese barbero o barbera, para inscribirse?
4: Nosotros tenemos una página en Instagram que se llama Reco Barber Show. Nos pueden seguir ahí, ahí está mi número de teléfono, pueden dejarnos un mensaje privado ahí.
3: O dirigirse a Patini en su barbería también.
4: También, sí, porque ahí me encuentro yo, o si no están los chicos que lo pueden asesorar y pueden saber bien.
3: ¿Tenés un equipo para organizar esto?
4: Honestamente no, soy yo solo.
0: No, ¿cómo haces para hacer todo solo,
4: Patón? Y es difícil, amigo. Estas últimas dos semanas me está
2: costando. ¿Te cargas todo al hombro?
0: Sí. Y sí, pero sí. Los chicos ahí, Franquito.
4: No.
0: ¿Qué hace Franco?
4: Corta el pelo nomás.
3: Corta el pelo ahí. Bueno, pero atienden la barbería.
4: Sí, atienden la barbería.
3: Mientras vos podés dedicarte a esto, la verdad que re bien. Y tercera edición. Con premio. ¿Inscripción? ¿Cuánto es el costo de la inscripción?
4: Sería 50.000 pesos para el seminario el primer día y 40.000 pesos para la competencia, digamos, cada categoría. Sí.
3: ¿Ya hay inscriptos?
4: Sí, ya hay arriba de 50 inscriptos.
3: Uy, espectacular. Y bueno, hay... Reconquista con todos.
0: ¿Y tiene sábado cupo, 22. ¿Tiene límite?
4: Sí, no, es que... Exagerado. Sí, también, quedan claro. Los últimos lugares. Más de 5 personas, aparte de los que ya están, no puedo meter más.
0: Claro,
4: así que. Porque el espacio es.
0: Es limitado. Justo, sí,
4: es limitado. Seguro, sí, entonces seguro. Te condiciona un poco el lugar.
0: Bien, así que los últimos interesados, los que estaban dudando ahí, que se apuran.
4: Los últimos cupos
0: quedan. Últimos 5 lugares y se cierra el cupo, vale la redundancia. ¿Cómo. Decías que tenés el apoyo de la municipalidad en este caso con.
4: Sí,
0: con
4: este salón. Este año
0: yo presenté. De cultura, sobre todo.
4: Sí, porque ellos siempre son los que me ayudan y me ofrecieron el espacio.
0: Bien.
4: Y este año decidí presentar una nota en el consejo para que lo tomen de interés público o cultural. Claro,
0: cultural, sí.
4: Porque realmente es muy interesante de que las nuevas generaciones que están tan al pendiente de conocimientos nuevos, de ver qué hacen. El rubro de la barbería es algo que se desparramó tanto que muchos jóvenes, chicos, niños, inclusive de 12 años, vos no podés creer que hay en Avellaneda un nene muy famoso,
0: sí,
4: que tiene creo que 10, 12 años y corta el pelo.
0: Mirá vos.
4: Es increíble lo que sabe, el conocimiento que tiene, yo lo admiro con la edad que tiene. Y entonces lo veo más por ese lado, para que se haga interés público, que la gente vea que la barbería es un rubro que se está metiendo mucho en la juventud. Y yo, que estoy en esto... le presto mucha atención y me enfoco y me gusta que esté en la juventud y que se aprenda el rubro. Pero también para darle una mirada del público en general, de la sociedad en general, de que es algo lindo de la barbería y es un oficio, sin ir más lejos, que te puede generar ingresos, te puede dar una vida, no sé, que sea, digamos.
3: Justo hablábamos con Gaspar cuando llegaba, que tenemos a cargo en la municipalidad algunos talleres. Cuando nosotros íbamos a escucharlos a los chicos cuál era el interés de oficio que querían, salía sí o sí barbería, era impresionante. Tal es el caso que, bueno, vamos rotando y vamos cambiando, obviamente, pero tenemos 3 talleres de barbería y peluquería con un tal entusiasmo que no les explico, sí, que sí. Hicimos también la pelo en tu barrio, o sea, los chicos hicieron actividades comunitarias. Ajá. Cortándole el pelo a chicos que van al jardín, que van a la escuela, entonces, o que van a los centros de contención municipales, así que con esa predisposición de ayudar al otro, de aprender para cortar el pelo a otro, la verdad que... Y esto que hablaba recién de la higiene, de la seguridad...
4: Tal cual.
3: Por ahí es un tema serio que siempre al inicio, antes de comenzar un taller, los capacitadores, estoy hablando por estos talleres que estoy mencionando, hacen mucho foco. Antes de empezar a agarrar una máquina, tienen que saber los cuidados... El cuero cabelludo también necesita que no se exponga a ciertos productos. Claro. Bueno, la verdad que participé ahí en el comienzo de todos estos talleres y también es un oficio que nunca, bueno, como todo, que nunca dejas de aprender, ¿viste? Claro. Así que muy interesante.
2: Y es increíble como todo recae en el arte, como cada vez más pibes eligen a la peluquería, a la barbería, no solo como una herramienta para el día a día, para vivir, sino también como una expresión artística.
4: Tal cual.
2: Por supuesto,
4: cual,
2: va sí. De la mano con...
4: Sí, obvio, sí.
2: Pero, sí. Viste que el arte tiene eso que transforma.
0: Totalmente,
2: tiene eso que
0: totalmente.
2: Realmente reconfigura a la persona, así que una genialidad.
4: Muchas gracias. No, es que sí, justamente en la competencia hay una categoría que se llama estilo libre, donde los chicos trabajan sobre...
0: Firulete, el famoso firulete.
4: Claro, el dibujito en la cabeza, ¿entendés? Se rayan toda la cabeza, hacen arte, tal cual hacen arte. Sí. Me lleva a eso, sería, y se pone muy de moda y los chicos tienen mucha creatividad. Hay barberos increíbles que incluso van a venir a participar de todos lados.
0: Eso te iba a preguntar, ¿mucha gente de afuera viene?
4: Sí, sí, sí, de todos lados, de Formosa, Chaco, Santa Fe, bien. Crespo, Calchaquí, de La Plata, Rosario. Viene gente de todos lados. Este año yo estoy muy sorprendido, no puedo creer por ahí el hecho que
3: magnitud.
4: Se
3: haga.
4: Sí, la magnitud
0: no,
4: que está
0: no,
4: agarrando.
0: No hay tantos, o por ahí, no sé, a modo de pregunta, digamos, en otros lugares. ¿Existe? Sí, existe, pero ¿son habituales o no?
4: Los eventos sí, estos puntuales.
0: De este tipo.
4: Y mirá, se hacen en ciudades grandes por lo claro. general. En Rosario, Córdoba, Buenos Aires, Resistencia. Yo lo traje acá justamente por eso, porque el costo de viajar por ahí, sí, que es estamos acá en Reconquista, siempre se cuestionó eso de que no había educación acá en Reconquista con respecto a la barbería. Que si necesitabas estudiar era irte afuera. Como pasan muchas profesiones igual, pero yo lo vi un poco por ese lado también, el hecho de traer referentes y educadores. Y que nosotros, los mismos, los locales, tengamos la oportunidad y posibilidad de hacerlo acá, bien. De no viajar.
3: Y Reconquista ya se volvió, viste, grande en el sí. sentido de la población, de la cantidad de gente, y también de recibir a, claro. a otras personas de otros lugares.
0: Eso iba a decir, porque está la cuestión también de Reconquista como epicentro de grandes eventos sí. y de turismo receptivo, lo que siempre hablamos en otros casos, como por ejemplo el rally, la sociedad rural, lo que sea, mm. de traer gente de otros lugares, que también genera un movimiento económico.
2: Totalmente, mueve el mercado interno
0: de Reconquista. Claro, gastronomía, sí. hotelería,
2: tal cual, lo que sea, así que. Tal cual, desde el más grande, como vos decías, un hotel, un restaurante, hasta el más chico.
3: Un kiosquito, por ejemplo.
2: Sí, el que vende, sí. decíamos ayer, los algodones
0: de azúcar. O un carrito de comida rápida.
2: Sí,
0: o,
2: sí, sí.
0: O hasta algún artesano.
2: Que vende pulseritas.
0: Claro, o que hace productos para comer también, pero de los que hay de la economía popular, digamos.
3: ¿Y quién fue el ganador del año pasado?
4: No tengo recuerdos ahora puntualmente del ganador, pero...
3: ¿Esto se hace anualmente?
4: Sí, una vez al año.
3: Una vez al año.
2: Y yo tengo una pregunta. Los que uh-huh. compiten por tiempo... el que ganó más o menos.
4: Tengo recuerdo de uno de los ganadores.
2: ¿Pero en cuánto corta?
4: El tiempo estimado de parámetros son 15 minutos.
2: ¿En 15? Wow. ¿El que ganó cortó el pelo en 15 minutos?
4: Y menos en realidad, en 11, me acuerdo que fueron 11 minutos.
2: En poco más de 10 minutos cortó el pelo.
4: Cortó el pelo y fue un muy buen corte. Me acuerdo el nombre del chico, Facundo Quintana. Que si por ahí está escuchando.
2: ¿Es de Reconquista?
4: Sí, es de Reconquista.
0: De Reconquista, mirá.
3: Qué grande.
0: O sea, tenemos un campeón defensor ahora que tiene que defender el título.
2: Ey, 11 minutos es un...
4: Pero completo, ahora, corte, peinado, todo, ¿no?
3: Todo. Increíble. Ahora dice que tiene que renovarse el look, así que va a ser modelo Gerardo González el sábado y el domingo.
0: Listo. Luego tengo que hacer la renovación del DNI, así que...
3: ¿Hay premios para los modelos o no?
4: Y le podemos hacer un premio.
3: ¿Este? Lo podemos hacer.
2: Escuchá, sí, unas buenas rastas.
4: Trenzas.
2: Trenzas, sí, unas trenzas le van a quedar bien.
0: Los famosos dreadlocks.
2: Tiene razón.
0: Te iba a preguntar, sí. más allá que es un lugar cerrado y demás, y la cuestión arancelada de la competencia y más, pero la gente puede. ¿Hay alguna manera de que pueda.
4: Sí, algo muy importante.
0: El público en general, para ir a observar.
4: Claro, sí, quería hablar de eso porque el sábado es un evento, o sea, es la parte privada, digamos, sí. porque es la parte educativa donde vamos a estar todos tranquilos, sin música, nada, la idea es. Educarlo a los chicos. Uh-huh. Pero el domingo es abierto al público. El año pasado fue abierto al público totalmente sí. gratis. Pero este año decidí que sea con una que el ingreso sea un alimento no perecedero.
3: Ahí justo lo estamos viendo en pantalla.
4: Tal cual.
2: Bien, qué bueno.
4: Sí, sí, sí. El ingreso al público es un alimento no perecedero. Porque, bueno, con toda la iniciativa esta del Día del Niño, que estamos haciendo también una colecta solidaria en Patiños, se me ocurrió esto de decir, bueno, ya que va a entrar mucha gente, ya que el año pasado fue mucha gente, me gustaría que se recaude un poco de alimento. Exacto. Y que, bueno, después lo repartamos donde sea necesario, donde realmente bueno. se necesite.
0: Ese bien, aprovechamos a comentar entonces esto que sí. dice Patón, de para la entrada, para el día domingo sobre todo, a partir de las... bueno, eso es el día sábado. Pues eso es el seminario, esa es la parte privada. Pero lo del día domingo abierto al público con un alimento no perecedero que se va a juntar además con otra colecta que vienen realizando.
4: Claro, sí, sí.
0: En la peluquería, en el caso particular, para justamente alimentos y también juguetes y demás.
4: Sí, sí, sí.
0: Todo en el marco del día del niño, digamos, y para repartir después con los niños que más necesiten. Eso también vamos a. sobre todo para las redes sociales, compartir lo que es
4: el, me gustaría buenísimo,
0: la, sí, la invitación que hacen desde Patiño a colaborar con esta campaña. Así que, ¿cómo vienen con eso ya?
4: No,
0: gente
4: bien,
0: que se acercó.
4: Sí, no podemos creer cómo se están sumando cosas. El otro día, ajá, apareció un señor con una pelota, que nos dimos cuenta que era una pelota. Estaba envuelta, obvio, ajá, en un paquete de regalo, pero te das cuenta que una, sí, pelota. Y no, se están copando los clientes, les gustó la idea.
2: Es solidaria la gente, ¿eh?
4: Sí,
2: es solidaria.
4: Sí, sí, sí. Es cuando tocas esa parte
3: de Reconquista, sí, la verdad general, que siempre, ¿eh? Cuando gente que hace colecta, o justamente en estas inundaciones últimas, sí, que hablábamos, también, impresionante como la, sí, gente colabora, ayuda.
2: Totalmente.
3: Reconquista solidaria.
2: Sí, sí, sí, sí,
4: tal cual.
0: Bueno, hecha la invitación entonces para... para los barberos en particular, para la gente barberos interesada, para que se inscriban porque quedan los últimos lugares.
4: Tal cual.
0: Ya se cierra la inscripción. Y también para la gente, para el público en general, como se dice, para que el día domingo se acerque aquí al galpón cultural de la estación para ver de qué se trata la movida y de paso también para colaborar con un alimento no perecedero.
4: Sí, también vamos a estar buscando modelos para ese día.
0: Ah, bien.
4: Que eso va a salir en la publicación entre hoy y mañana.
2: ¿Puedo ir?
4: Para el que se anime, obvio que sí.
2: Mirá, yo tengo que cortar.
3: Mirá que pelo, te tenés, ¿no?, que animar a un corte rosquero, por ejemplo.
0: Claro.
3: Un corte...
0: un firulete, todo.
2: tengo un desastre el pelo.
4: Listo, vos no te cortes hasta
3: tenés que animarte que al corte que te propongan.
4: Tengo un modelo.
2: Bueno.
3: Y defenderlo, ¿cómo? Mirá que el corte...
0: Claro, claro.
2: Una tinturita puede ser.
4: Todo completo, lo que vos necesites. Lo que requiere en realidad el barbero que está compitiendo.
2: Lo podemos poner onda, ¿eh?
0: Depende con el atuendo.
3: ¿Cómo el pelo? Bien. No voy a hablar mucho, pero porque no estoy en condiciones óptimas. Pero ¿cómo el pelo es la cara de presentación de una persona, sí, impresionante? Sí, te, sí, cambia, sí, digamos. No es, sí, lo mismo que vos tengas colita que tengas un rulo.
2: Tal,
3: ¿no?,
2: cual, tal cual.
3: Sos, sí, otro, sí, Juanjo.
2: Es, claro, como el marco de la cara, ¿eh?
3: Sí, sí, sí, tal, sí, cual. Por eso digo, no estoy en condiciones óptimas, pero bueno. La humedad, la lluvia, no ayuda.
4: Sí, con este clima medio que está difícil mantener un, sí, peinado.
2: Me acuerdo cuando tenía el pelo largo, qué feo que eran los días de humedad.
3: Yo por eso me lo corté.
2: Bueno, pero yo bueno, me lo terminé no cortando por eso porque se caía y las puntas, claro, se ponían feas.
3: Sí.
2: ¿Vos no tiene las puntas?
0: Yo, no, sí, yo lo uso atado nomás, pero me gusta...
2: ¿Nos podemos ver el pelo suelto de Gerardo?
0: Lo comentaba con el...
3: ¿Es tu color natural o estás...?
0: Con mi barbero de confianza, que es el señor Patón, ¿cómo está quedando? ¿Cómo, sí, se ve el tono blanco, no?
3: ¿Pero es tu color natural?
0: Totalmente natural. ¿Qué se piensa usted?
3: No, porque yo soy rubia, por ejemplo, y me tiño negro. Porque no me gusta, no va. No,
4: incluso algunas personas pagan para tener el color
0: todo natural, que... claro.
3: Por eso te digo, claro, yo me tiño.
2: Ey, pero privilegiado. Viste, quedan buenas las canas ahora. Sí. Antes la gente como que la quería esconder y ahora se tiñe. Se hacen como esos platinados así.
4: Ahora al revés, los más chicos se tiñen platinados. Sí,
0: claro.
4: O sea que está de moda el corte.
2: ¿Algún día me iría un platinado?
0: Me platinado a lo Martín Palermo en la década del 90, fines de los 90.
2: Cuando tenía 15 años me lo tenía negro azulado el pelo. Primera vez me quedó azul.
0: El platinado le va a ir a usted.
2: Bueno, un poquito platinado.
4: Listo, anotado.
3: ¿Y qué opinás sobre las aplicaciones que hay, viste, para ver cuál es tu mejor corte de pelo?
4: Oh, buenísimo.
3: ¿Eh? ¿Está bueno?
4: Sí, es que hay que aceptar la tecnología, así que... ¿Se puede usar el chat GPT con el amigo acá, ¿sí?, para que le pegue una condicionada y vea cómo le
2: va a quedar? Uy, no me digas.
0: Ya lo sacamos a Juanjo, enseguida cerramos el programa con el Juanjo actualizado. El Juanjo IA.
2: El Juan Patiños.
4: Bien.
0: Hecha la invitación entonces, Patón, te agradecemos por venir a compartir todo esto, que la verdad que nos encanta, te felicitamos, como te decía Juanjo, y siempre dispuestos a recibir a gente como vos, que tan entusiasta, emprendedora y que tiene cosas para hacer y para decir acá en Reconquista, así que siempre las puertas abiertas también para cosas como esta.
4: Bueno, muchas gracias por la invitación, la verdad que se nota que es un espacio re lindo, me hicieron sentir cómodo y bueno, me alegro.
3: Te faltó un mate. Y bien. Además, que después que pase el 22 y 23, uh-huh, de este evento, que vuelvas a la radio a comentar cómo le fue, Y si ya tenés proyectos, porque seguramente, viste que uno dice cuando tiene esa emoción y pasa, seguramente va pensando en otros proyectos. Así que bueno, invitado para que pase eso.
0: Por supuesto,
3: que vuelva
0: siempre las puertas abiertas.
4: Bueno, acepto la invitación para el post-evento y vengo a charlar un poco de cómo salió todo.
2: Sí, seguramente.
3: ¿No? Y ya todo luqueado. Ahí tenemos que cambiar de imagen directo. Sí. Yo por acá el pelo, vos con el...
0: Todos con
3: otro look. Todo con otros looks, sí o sí.
2: Me encanta a mí.
3: Sí o sí.
0: El amigo Gaspar, el Patón Ortega, estuvo en la tarde de Radio Ciudad haciendo con nosotros Antes que sea mañana.

0: 19:50, último bloque de antes que sea mañana. Mucha cumbia santafesina de fondo. No sé si se alcanza a escuchar también, me parece que no, pero hay batucada de fondo también, porque como siempre están los chicos de las escuelas practicando.
1: Que se para, viene la estudiantina.
0: Se viene la estudiantina, agosto florece la juventud. Florece el Apache y florece la juventud, dice el intendente. Así que
1: florecemos nosotros.
0: Florece antes que sea mañana. Con la batucada de fondo. Y hablando de lapachos.
2: De lapachos, sí. Yo quería traerles una pregunta a ustedes. Estuvieron seguramente estos días, cuando se van a trabajar, cuando salen por ahí por la ciudad, si vieron cómo están floreciendo los lapachos en Reconquista.
1: Siempre espero. Agosto es sinónimo de lapacho.
0: No, pero además hoy con lo que decía Juanjo, cuando el día gris, feo, viste, demás.
1: El contraste.
0: Y el contraste del rosado del lapacho que ya se empieza a ver acá en Boulevard Lobato, por ejemplo.
1: A mí particularmente el que más me gusta es el lapacho amarillo. Vos sí. Sabés que a dos cuadras de casa hay uno sobre calle San Martín antes de llegar a Sarmiento. No es muy grande, pero cada vez que florece realmente deja el tradicional colchoncito de flores. Es algo tan hermoso visualmente, estéticamente superior, diría el presidente.
2: Sí, y el protagonismo que toman cuando la gente... Sí. Yo veo en historias todo que es todo feed otoño y frío, fotos del lapacho.
1: Y... lo otro que me gusta para recorrer es, y presten atención al tip que le voy a dar.
0: A ver.
1: Vienen por Boulevard Hipólito Yrigoyen.
0: Sí.
1: ¿Lo tienen al Boulevard?
0: Sí, con el nombre. 11, acá dentro de la ciudad se llama Boulevard Hipólito Yrigoyen.
1: Exactamente, del primer presidente que quiso implementar un gobierno popular. Claro. Se iba de tema, lo hago. Bueno.
0: Bien.
1: ¿Doblen por Rivadavia?
0: Sí.
1: Doblen por Rivadavia y vean lo que es el túnel de lapachos sobre calle Rivadavia cuando están todos florecidos. Cuando es el pico que puede ser, corregime, segunda semana de septiembre.
0: Sí, primera, segunda semana de septiembre, sí.
1: Bueno, pero presten atención, vos sabés que se forma un túnel, si ustedes ven para arriba o para hacer tomas aéreas con drones, esas cosas, hermoso. Túnel de lapacho en Reconquista.
2: El lapacho no es un árbol autóctono de Reconquista.
1: Ay, me mataste.
2: Sí, te lo confirmo.
1: No es. Pensé que estabas preguntando.
2: No es. Te lo confirmo. Pero es uno de los que se volvió así como dice Ara, como imponente en esta época. Así que no es nuestro, pero lo hicimos nuestro.
3: Y justamente con esto que hablamos, bueno.
1: Para mí es de Reconquista.
3: Hablando de eso, bueno, yo hoy les traje una novedad con respecto a lo que vos decís, que justamente estas visitas que hoy disfrutamos. De los lapachos, de ver florecer a estos árboles, no aparecieron de casualidad. Mirá. Sino que detrás de estos lapachos hay una historia. Así que ahora vamos a escuchar un ratito a Elina Crico, que es directora del Museo Histórico de Reconquista, que nos cuenta cómo llegaron estos árboles a nuestra ciudad.
1: Bien.
4: Bueno, dicen los memoriosos, y está escrito por ahí en algunos artículos también, que hubo un intendente, Enrique Sellarés, en la década del 40, que decidió cambiar todos los árboles, que eran fresnos, creo, por lapachos. Y que sus amigos en la confitería Mansilla, que es donde hoy es Cheroga, la esquina emblemática de la ciudad, Obligado y Abejar, le reclamaban, le decían, ¿qué hiciste, Enrique? Nos dejaste sin sombra. Y él le decía, tranquilo, muchachos, dice, pronto, cada agosto, se acordarán de mí. Bueno.
1: Conocí la historia. Conocí la historia.
0: No me la sabía, sí. Con fresnos, sino con paraísos, pero.
1: Conocí la historia, sí. Por. Sí, por el ex concejal Francisco Sellarés.
0: Claro.
1: Él me lo había contado que era. Sí, era el.
2: Sí, descendiente.
1: No quiero tirar un lazo, pero era pariente. Sí, qué clase de parentesco. Pero mira vos. Qué lindo la pacha, boludo. Que. Excelente la decisión del señor Enrique Sellarés, allá por la década del 40. ¿Cómo habrá sido Reconquista? ¿Cómo me gusta las fotos que hay en el Museo Histórico? De esas fotos antiguas de Reconquista. A mí me gusta mucho la historia en todos sus sentidos. Y hay algo por ahí que siempre un poco es un delirio místico mío, pero me encantaría poder hacer un recorrido, así sea virtual, por la Reconquista en la década del 40-50.
5: Vos sabés que hubo un proyecto en una diplomatura de presentar, y que me encantó, de presentar esto virtualmente, Reconquista en los años 40, 50, como el progreso, digamos. Y la verdad que si vos pasás por los museos, sobre todo acá el histórico, ves un montón de cosas que uno se sorprende, porque uno lo toma naturalizado a cuestiones como es Cheroa, como es, son esquinas, viste, emblemáticas, sí. Y que uno después ve en fotos, o por ejemplo el almacén que está expuesto acá, y dice, así era antes. Y es impresionante, la verdad que mucho, y muy enriquecedora la historia de Reconquista, así que no es una invitación, digamos, o un es atrapar al que está escuchando de recorrer nuestra Reconquista, pero estaría buenísimo, eso es lo que decís, porque salió en un proyecto, sí. Y estaría genial como ir, viste, trasladarnos virtualmente a esa época.
1: Y además ahora con la IA se puede armar.
0: Se puede hacer muchas
1: audiovisual,
0: cosas.
1: Se puede hacer muchas cosas.
5: Exactamente.
2: Me encantaría. Sí.
1: Y a ustedes, chicos, ¿cuál es el apacho que más les gusta? Quiero que me respondan.
0: No, yo quería decir que además de invitar a la gente a recorrer, como decía, la historia de la ciudad, primero que empiecen recorriendo el Museo Histórico, por supuesto, aquí en el Complejo Cultural La Estación, pero además, no solamente por las cosas que pueden llegar a encontrar históricas de por sí, sino también por todo el laburo de investigación, de...
1: Y yo sé por qué más.
0: De recopilación y de... y hasta de cura, digamos, de los elementos y las cuestiones que se consiguen o que llegan a las manos de Elina en el museo.
1: No, es hermoso. La verdad que lo que hay en el Museo Histórico es espectacular y es una forma de entender, de comprender a Reconquista también. O sea, vayan al museo, vayan, descubran, conozcan sus raíces, conozcan su historia, forma parte de nuestra identidad. Vos sabés que es algo que ya lo he charlado, al menos lo he tocado mucho al aire. Como que recién ahora estamos empezando a, no digo que a conocer, pero a profundizar sobre la identidad de Reconquista. 10, 15 años atrás, y quizás me estoy estirando un montón diciendo 15 años atrás, yo prácticamente la historia de mi ciudad la empecé a conocer arriba de los 30 años.
0: Claro.
2: Totalmente. Hablando de florecer, yo encontré una leyenda que me gustaría compartirles hoy, es cortita, como para culminar el programa de hoy, sobre el apacho. Es una de tantas de las que hay. Pero me gustaría compartírselas y dice así, si me da...
0: Me gusta porque cuando empieza a hablar ahora empiezan a sonar los redobles.
2: Me da siempre el redoble de tambor, así que...
1: ¡Qué grande!
2: La historia dice así. Cuenta la historia que Dios estaba preparando el mundo, se reunió una tarde con todos los árboles y pidió que cada árbol eligiera la época en la que cada uno de ellos quisiera florecer y así embellecer la tierra. Y en un estallido de alegría comenzaron todos a gritar, otoño, verano, primavera, decían. Pero Dios observó que ninguno elegía la estación de invierno. Entonces preguntó, ¿por qué nadie elige la época de invierno? Cada uno tenía su razón, muy seco, muy frío, muchos incendios. Entonces Dios pide un favor. Necesito al menos un árbol que embelece el invierno y que sea valiente y capaz de enfrentar el frío, la sequía y en este frío poder embellecer el mundo. Todos se quedaron en silencio. Fue entonces que un árbol callado y tranquilo al fondo sacude sus hojas y dijo, yo voy. Y Dios con una sonrisa preguntó, ¿cuál es tu nombre? Me llamo Lapacho, señor. Los otros árboles quedaron espantados del coraje del lapacho y su locura de querer florecer en invierno. Entonces Dios respondió, por atender mi pedido, te haré florecer en el invierno no solo con un color, sino con varios, para que también en invierno el mundo sea colorido. Como agradecimiento le dijo, tendrás diferentes colores y texturas y tu linaje será enorme. Y así Dios hizo uno de los más hermosos árboles del color que da invierno. Y así conocemos hoy aquellos que son blancos, amarillos, amarillo de pantano, amarillo de la hoja lisa, rosa, púrpura y entre otros. Que podamos ser como el lapacho y que sepamos florecer en los inviernos de la vida también.
1: Muy lindo.
5: Me encantó.
0: Es palabra de Araceli.
5: Me encanta, me encanta. Y que, como hay tantos colores, a mí personalmente me gusta el amarillo.
1: Muy bien, respondiendo a mi pregunta.
5: Me encanta.
1: Gracias.
5: No sé, me gusta.
3: Ay, no, a mí me gusta.
5: Rosado, lila. Bueno, a mí
0: me gusta. Somos más los que son más moraditos. Que es una mezcla entre rosado y.
1: Para, yo conozco el blanco, el rosado y el amarillo.
0: Sí, hay unos que son un poquito más fuertes. Sí. Rosados fuertes.
1: ¿Acá?
0: Morado le dicen.
1: ¿Acá
0: sí,
1: están
0: sí,
1: rosados?
0: Sí, sí, hay alguno por ahí.
5: ¿Y a vos?
1: Mirá, yo el amarillo dije hoy.
5: A mí me gusta el amarillo,
1: rosado.
5: No te escuché.
1: El rosado. ¿Y al blanco nadie le gusta?
5: Pobre el blanco. Sí, está bueno. Pero está bueno, está bueno el blanco. Como da pureza, ¿viste? Sí, bueno.
1: Todo, bueno, a mí me gusta. Todos los lapachos son muy bonitos. Aguanta el lapacho, loco. Es para mí es el árbol.
0: Es un árbol de identidad.
1: Nativo de Reconquista.
0: Un árbol de identidad, como la identidad, la pizza con identidad.
1: Escuchá,
0: un árbol con identidad.
1: Nos lo vamos a adueñar como los ingleses con las Malvinas. Chao. Lapacho de Reconquista.
0: Lo tenía que tirar y lo tiró el señor Juanjo. Decíamos un árbol con identidad, como la pizza con identidad, la pizza sí. De Udine, Anto.
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0: Ya vamos reservando para mañana o para el viernes. ¿Qué dice el equipo?
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0: Así que bueno, tenemos esa propuesta para nosotros internamente y para el resto de la gente también. 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O si no, mañana en el jueves de Pizza Libre nos vemos ahí, así como nos vemos también nosotros mañana jueves a partir de las 6 de la tarde aquí en Antes que sea mañana.
1: Me gusta mucho la cortina.
0: Anda la cortina, anda la cortina. Nos despedimos hasta mañana entonces.
5: Chau, chau. Nos
0: saludos
5: vemos.
0: A las chicas, chau, chau. Saludos a todos. Gracias a todos los que se prendieron por mensaje. Perdón si alguno no alcanzamos a leer todavía, pero bueno, ya lo vamos a compartir mañana. Esto fue Antes que sea mañana y ahora.

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